¡Qué buena rola de Hugo Lanzolto! Eso se llama Jamaican, sonando a través de XFM. Son las 6:05. Que no se te haga tarde para mandarme mensajito a través de nuestro WhatsApp naranja 2293-01384. Y también para venir por tu control de televisión y seguir participando en esta dinámica que tenemos en Examóvil para consentir y sobre todo apantallar a papá. Así es que aquí andamos esperándote para que tú vengas mostrándonos que nos sigues en redes sociales o que tienes tu app de Exa para que te puedas llevar este control de televisión. Oye, algo está padrísimo y me encanta porque esta noche todos andamos como en modo septiembre, todos bien felices de ser mexicanos, de apoyar también a nuestro México precioso, pero ¿qué creen? Me estoy enterando que esto del Camden Style pues está descontrolando un poquillo, La verdad es que promete ser uno de los eventos más divertidos de esta noche y es que aficionados mexicanos y subcoreanos están convocados a un baile masivo del Camden Style en Guadalajara previo a esto de los Juegos de México contra Corea del Sur. Esta iniciativa se está volviendo muy viral en las redes y promete ser uno de los momentos más divertidos de esta noche. Yo quiero saber si tú también te unirías a bailar. Eso se va a poner bueno, ¿verdad? ¿Te acuerdas esa temporada también en la que todos andábamos bailando esta canción? Abby, ¿tú te acuerdas de los pasos? Yo toda así como que me... Ándale, como que casi, casi, caballito, caballito, y que... Eso, Abby, muévelo, muévelo tú también. Oiga, nosotros vamos a seguir practicando los pasos, quien quita, y nos llaman también a ser parte de este bailecito, que no nos agarren en curva. Mejor ustedes también practíquenle y cuéntame cuál era la moda más divertida de tu infancia, porque hoy es el True Back Tuesday y yo quiero enterarme a través de nuestro WhatsApp naranja. Te dejo con más buena música, soy Ara Viveros, no te olvides seguirnos también en redes sociales y a mí me encuentras como Ara Viveros en Facebook. Te dejo con algo de Rock and Lovers, Corazón de Papel, ponte Exa.

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0: Hoy estamos platicando sobre la moda más divertida de la infancia. Y por acá me están diciendo... ¡Qué bueno que ya la escucharon! ¡Sí! ¡Ya llegó mi Dorisita en los controles! Yo sé, los juevesitos son así para echar un recuerdo al pasado. Por eso, qué bueno que ya llegaste, porque apenas llegas en el momento exacto para seguir platicando acerca de este tema. Por acá me estaban diciendo de los tamagotchis también. Esa era una moda que se puso bien divertida. ¿Y quién no quería? Exacto, ¿quién no quería tener uno de esos y que le viviera, que le sobreviviera?
1: Nunca.
0: Yo sí los tuve y la verdad es que sí era muy triste porque a mí se me petateaban. La verdad es que yo sí era... con razón, no es cierto. Oye, por acá también me estaban diciendo las pulseras de liguitas, ¿verdad? Que hasta teníamos nuestro para hacer las pulseritas, ¿verdad? O el usar un montón de pulseras también. Esa era una moda que todavía nos tocó. Dice por aquí... Las donitas de colores también. Y, oye, préstame una para amarrarme el cabello. No tengo. Y traías el montón casi morado el brazo, ¿no? Pero no traías porque te desacompletaba los colores de arcoíris que traías en tu brazo. Y era bien padre. Me dice por acá, ahora que mencionan eso de las avalanchas, recuerdo que eso era una adrenalina pura cuando te deslizabas en pendientes muy inclinadas. Además de la avalancha con mis hermanos mayores y primos, también llegamos a usar llantas viejas de tractor de las traseras, de esas grandes. Dice, nos metíamos dentro de ellas para bajar rodando esas pendientes inclinadas. Y yo me sentí como en un episodio del Chavo del Ocho, ¿sabes? Así como girando.
1: Y te voy a decir otra.
0: ¿Cuál?
1: Una en tu bicicleta.
0: Ajá.
1: Ponías una lata.
0: ¡Claro! O el del juguito, ¿verdad? Claro, el del juguito también. Me dicen por aquí las dobles calcetas y además que eran fosforescentes, dice. Saludos, mi querida Nadia. Gracias por estarnos escuchando. Lo dijimos. Y también, ¿sabes qué? Que llevaban como brillitos. Todo ese tipo de cosas estamos platicando. Los pantalones de patas de elefantes, dice mi querida Laura. Te mando un abrazo. Por acá también me dice los chalequitos tejidos con ganchos que te hacía tu mamá o tu abuelita. ¡Qué bonito! Y sabes que a mí es una de las modas que más me gustan y tengo ahí una que otra todavía rescatable. Blusitas y demás que me van haciendo mi mamá y me encantan. A mí sí me gusta todo eso de lo tejido. ¡Del refresco! Oye, se me estaba pasando eso. ¿Sabes qué dijimos? El de los estoperoles. ¿Te acuerdas también que era una moda padrísima? Dice por acá también la ropa que era, que era muy brillante. Quiero entender que es como, dice que casi como las latas de los refrescos. De esas que son como, de lo brillante, pero
1: como
0: muy...
1: holográfica.
0: Ándale, yo quiero pensar algo así. A ver, dice por aquí, el copete, dice, ¿dónde quedan los copetes? Claro que hasta nos hacíamos así como el flequillo,
1: pues
0: pero...
1: ¿tenedor?
0: ¿O sabes cómo? Con ese que nos quedaba así como de...
1: Sí, con tenedor no te lo hacías.
0: No, yo me lo hacía como con gel o con mucho spray.
1: Con el tenedor,
0: y ahí con ese quedaba. ¡Órale!
1: Quedaba así.
0: Bien hacia arriba para que no hubiera problema y te durara todo el rato. Mi querida Janet dice por aquí, saludos Sara. A mí me gustaban las minifaldas y los mini shorts con botas blancas. Qué cosa, ¿verdad? Oye, qué padre. Ándale. Claro, los mayones con el short arriba, claro, porque también si no, no nos dejaban salir a la calle así. Saludos también para mi querido Isra. Buenas tardes, Sara, escuchándote rumbo a casa. Recuerdo que aparte de los pantalones para... tienda, también era moda traer una de las camisetas de estas. Saludos a todos en cabina. ¡Ay, de los de las caricaturas también! ¡Qué padrísimo! Y era muy de combinar estas, pues esta moda. Mi querida Adela dice, las faldas de mezclilla con mayones abajo. Saludos también. Oye, qué gusto que les haya tocado. ¡Claro! Oye, sí es cierto.
1: Y el cinturón de elástico.
0: También. Muchas modas padrísimas. ¿Ustedes cuál recuerdan? Cuéntemelo a través del WhatsApp naranja. Y sigamos platicando en este True Actors Day. Te voy a dejar con más buena música. Es algo de Alex Sintek, Viviendo de Noche. 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

0: Acabas de escuchar a Pablo Alborán con Algo de Mí sonando a través de XFM. Son las 6:45. Oigan, vamos a cerrar nuestro tema del día. Hoy estuvimos platicando sobre la moda más divertida de la infancia. ¿Cuál era eso que tú recordabas que decías? A mí me encantó traer el montón de pulseras, las cadenitas estas que yo te decía también, los collares que eran como de plástico. Bien padre, a mí me encantó todo eso. Yo sí quería usar todos los colores habidos y por haber, y más en accesorios, que ahorita ya no aguanto ninguno puesto, pero cuando fui niña sí tenía muchísimos accesorios, gracias a mi mamá y a mi papá que nos compraban casi para ponernos todos los días algo diferente. Saludos también por acá, mi querido Adrián García, te mando un abrazo. Dice, ¿cuál Tamagotchi? Ni qué Tamagotchi, yo soy del Pou para acá, ¿tú crees? No, hombre, yo siento que te perdiste mucho. Si es eso, te perdiste mucho. Te perdiste mucho, pero no creo. Saludos también por aquí a mi querido Oscar. Dice, hola, Ara, excelente tarde de jueves. Una de las modas que predominó en mi infancia fueron los tazos y los de Pokémon, dice. Saludos, gracias. Oye, también mi querido Marquitos Castro, saludos, amistad, a todos en cabina, espero que se encuentren bien. En el tema de la moda más divertida de la infancia fueron los trompos de madera. Oye, es que era divertido también jugar el trompo y a ver quién se llevaba el otro, ¿no? ¿No te tocó también? De colores, claro. Oye, qué padrísimo era ese momento. Saludos también para el vecino de Tlalixcoyan, te mando un abrazo. Saludos a todos los que van a ver también el juego de fútbol más al rato. Gracias, saludos también para ti. Oye, por acá me estaba diciendo mi querida Alicia, las plataformas. ¿Te acuerdas de los tenis que también traían esa plataforma bien gruesesota? Yo veía a mi hermana y yo decía, Dios, no le pesará más el pie por andar con esos zapatos, pero ella era feliz con sus tenisotes de plataforma y también fueron muy de moda en aquellos años tan bonitos. Dice mi querida Vicky, las maxifaldas, esas también que me estabas enseñando, Dorisita, los vestidos ¿de qué eran? Vestidos de mezclilla. ¿Y sabes cuáles también? Los vestidos de pana. Esos también te tocaron, eran muy calurosos, pero eran bien bonitos y se veían bien elegantes.
1: O los de piel de víbora, así de... los sacaban los de OB7.
0: ¿A poco? ¿Que eran como de así de animales o qué? ¿En serio? ¡Wow! Órale, eso sí. Creo que también hace poco regresó esa moda de los... de como de piel de animal, pero ay, no sé, me da como que nerviecito. Los prefiero como en los zapatos o qué.
1: O sea,
0: claro, era sintético,
1: sentía,
0: pero era...
1: Y se sentía la escama.
0: ¡Ah, poco! ¡Órale! ¡Ay, qué loco eso! Dice por aquí, las cartas también, las cartas, los álbumes. ¿Te acuerdas también que uno era de sentarse a ver los álbumes en la casa de los amigos, de los abuelos, de los papás, de todos? Nos reuníamos también para recordar esos tiempos. ¿Qué otra cosa me dicen por acá? A ver, saludos para Laura, me dice por aquí. Saludos también para ti. Qué gusto que nos estén escuchando y que nos sigan comentando.
1: Las
0: con tu artista favorito, sí es cierto, hasta lo decorábamos. ¿Te tocó decorar las bancas también?
1: No te voy a decir con quién porque me da pena.
0: ¿Cuál era tu artista favorito? Sí, ¿cuál?
1: ¿Te lo digo?
0: Sí, dímelo.
1: Ay,
0: nada más va a quedar entre nosotros.
1: Te vas a reír.
0: Tú dímelo.
1: Pero no importa, Pablito Ruiz.
0: ¿Pablito Ruiz?
1: Sí.
0: ¡Ay, mi Doris! Oigan, ¿quién la viera, verdad? Saludos, dice por aquí el buen José. Los pantalones de campana y a mí me tocaron también los estoperoles. ¡Saludos! Dice, los juegos, a mí me gustaba jugar la soga y la rayuela. Saludos para Silvia. Gracias, también saludos para ustedes. Oigan, qué gusto recibir cada uno de sus mensajes y que los jueves todos recordemos algo bien bonito que pasaba en nuestra infancia o que nos trae recuerdos bien padrísimos. Recuerda que es el True Back Tuesday y hoy cerramos nuestro tema del día. Gracias por continuar con nosotros. No te despegues porque te tengo otro chismecito. Yo a veces me pongo a pensar, ¿qué será de los artistas que en algún momento eran nuestros favoritos? Que estábamos pegados de las revistas, porque en ese tiempo no había tantas redes sociales, o no había redes sociales, y teníamos que investigar nada más en las revistas ¿qué era lo que pasaba con los artistas? ¿Se acuerdan de Tiziano? Que está vetadísimo también de nuestro México precioso. Pero ándale, digo, a lo mejor y me vio más de cerquita, pero pues es que se siente ahorita en temporada de septiembre. Quédate con nosotros porque tengo un chismecito de Tiziano. ¿Será que él sigue pensando que nosotros tenemos todavía el bigotazo? Ahorita te lo cuento, te dejo con más buena música. Son las 6:50. 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

Acabas de escuchar a Shakira con Dai Dai sonando a través de EXA. Son las 7 de la tarde con 7 minutos. Oye, hace unos días, hace bien poquito, una mexicana le hizo una entrevista a Tiziano en la que le preguntó si sigue pensando que las mexas son bigotonas y prefirió huir antes de responder. Fíjate nada más lo que hace este muchacho. Y es que la pregunta fue tal cual. ¿Sigues pensando que nosotras las mujeres somos bigotonas? Y lo que dijo fue adiós. Nada más agarró sus cosas y se fue. Y es que mira, lejos de la reportera, donde no lo pudiera seguir casi casi para seguirle preguntando ese tipo de cosas, pero yo siento que hubiera sido mejor otro tipo de respuestas. Al final, pues sí regresó y solo se limitó a decirle, después de 11 años, ya no quiero hablar de ese asunto. Pero técnicamente, pues pudo haber dicho cualquier otro comentario. Incluso, pues también decir, no sé, después de 20 años, pedir perdón o disculpas y que las cosas, pues, siguieran para bien, ¿no? Pero en este caso, pues, lo único que dijo fue adiós. Y ya sabes lo que dicen las abuelitas. El que calla, otorga, ¿verdad? Y es que los mexicanos y las mexicanas nunca vamos a perdonar, pues, que Tiziano haya dicho eso después de tanto tiempo que todavía lo recordemos y que lo recordemos por eso, ¿no? Siquiera los domingos nos los quitamos, ¿no? Para andar ahí, pues, más alivianadas de nuestra carita. No vaya a ser que nos encontremos algún mentiroso o algún rufián, ¿no? ¿Ustedes qué opinan de eso? ¿Cómo ven a Tiziano que después de tanto tiempo no pudo decir más que, no, pues, ¿sabes qué? Ya no quiero hablar de esto, que ya no me relacionen con esto. Y quizá, pues, mira, tiene un poco de razón, ¿no? Pero también, pues, pudo haber ofrecido unas disculpitas o, no sé, algún otro comentario hubiera estado mejor antes de cortar la vuelta. No sé ustedes qué opinan, yo quiero saberlo a través del WhatsApp naranja 2293-01384. Por cierto, hoy tenemos el cara a cara en punto de las 7:30, así es que no te despegues porque también hay otro chismecito que no me lo van a creer, pero me siguen escribiendo la bandita como ayer para contarme las cosas que saben que aquí podemos decir nuestra opinión y ayudar a las personas a que, pues, resuelvan lo que tengan atorado en alguna parte de su pecho, porque bodiguitas no somos. Así es que si te quieres enterar, quédate conmigo porque en un ratito más te voy a contar de qué se trata. Saludos también para mi buen Roger Riande, te mando un abrazo, sigue escuchando la frecuencia naranja, ponte EXA.

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0: escuchar a Belinda con Los Ángeles Azules por ella, sonando a través de XFM. 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Oigan, y ahora sí, mi querida Dorisita, ¿qué más tenemos en esta tardecita?
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0: Amigos, el día de ayer se puso interesantísimo el mensaje que yo les estuve compartiendo, y es que alguien me escribió, pero después de que cerramos el programa me llegaron otros mensajes y yo les quiero compartir otro mensaje para que ustedes me cuenten qué es lo que harían en esta situación, qué mensaje le darían también, porque ya vi que son buenísimos también para compartir, ya sea desde la experiencia o nada más como por si en algún momento llegara a suceder a alguien de que tú conozcas, pues puedas darle un consejo. Así es que te voy a leer este mensaje que me llegó. Dice: buenas noches, Ara, estaba escuchando que te contaron una historia y yo quiero contar la mía. Estaba saliendo con un tipo que resulta ser el cuñado de una ex amiga de la prepa. Todo este lío se dio porque mi amiga me contacta y me reclama. Yo no tenía ni idea de lo que estaba hablando hasta que me dijo que yo andaba con su cuñado. En cuanto me enteré, terminé la relación y punto. ¿Qué más podría yo hacer? Pero mi ex amiga y su hermana no estaban contentas hasta que fueron a buscar a casa de mis papás. Hasta que me fueron a buscar a casa de mis papás y se hizo el lío. Terminó enterándose toda la colonia y, por supuesto, me echaron toda la culpa a mí. Mi ex amiga decía que seguro yo sí sabía que el tipo era casado y por querer perjudicar acepté. La realidad es que con esta amiga terminamos mal cuando ella me bajó al novio, pero fue hace un buen de años. Ya no la tenía ni en el radar y por supuesto no me iba a meter con su cuñado por desquitarme. Total que se hizo el zafarrancho y terminé yo como la mala. Pero eso sí, la hermana de mi ex amiga perdonó al marido y ellos felices. Por su cabeza han de creer que efectivamente yo fui la culpable de todo y el pobrecito es el güey ese. Es lo que más coraje me da. Cuéntame tú qué harías, oye, qué consejo le darías a esta persona. Dice que fue hace un buen tiempo, pero aún así se acordó de esta historia. Y es que no sé si a ustedes les pasa, que a veces dicen, híjole, ¿por qué no contesté esto en ese momento que fue la pelea, la discusión o lo que tú quieras? Y si tú tienes algún consejo, cuéntamelo también al WhatsApp 2293-01384. Si te pasó algo parecido y también lo quieres contar, con mucho gusto voy a estar recibiendo tus mensajes. Recuerda que a partir de este momento los mensajes van sin nombre para que tú te sientas con toda la confianza de decirme qué opinas. En este momento quiero leer tu mensaje y si también te pasó algo, pues cuéntamelo. Si viene con captura de pantallas, con mensaje de voz también, tienes toda mi atención. Te voy a dejar con más buena música. Son las 7:37. 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

Acabas de escuchar a BTS con Swim sonando a través de XFM. Gracias, chamacones, a todos los que se pusieron en contacto con nosotros. Plática y plática que estábamos Doris y yo. Oye, ¿qué harías tú si te hubiera pasado esto? Sí, es que sabemos que la gente, mira, los vecinos siempre van a andar con la antena bien parada cuando sea algo de chismecito. Y es que acá nos decía la persona que nos escribió, pues es que yo quedé como la mala, pero uno tiene que estar acostumbrado también a ser el malo o la mala de una historia mal contada. Y así, pues van a haber muchísimas. Y mira, te voy a leer algunos de los comentarios que nos llegaron a través del WhatsApp. Me dicen, aquí sí aplica la frase, lo que te choca, te checa. Y a la amiga le ofendió lo del cuñado porque resultó ser igual, con la diferencia de que ella sí sabía que era tu novio y tú no sabías que era el esposo de la amiga. Oye, y es que sí, no era el esposo de la amiga, pero sí era el esposo de la hermana de la ex amiga, porque hasta eso, terminaron mal entre amigas. Y eso ya es decir mucho. Así como existe el famoso código de hombres en el que supuestamente no puedes salir pues el amigo con la exnovia y ese tipo de cosas, pues me imagino que así tendría que ser también con nosotras, ¿no? Que, oye, mínimo el respeto ahí, ¿no? Claro, ándale, me dice también por aquí en el WhatsApp, es gracioso cómo sin querer la vida le dio la revancha. Ya llegará otra culpable y luego otra, y luego otra, y luego otra, y al final seguirán siendo los culpables menos él. Y así es, ¿eh? Porque pues por este lado ya supuestamente pues regresaron y todo el rollo, ¿no? Con la esposa y el infiel, por así decirlo. A ver, por aquí. Claro, perdona un buen de veces y todo está de que le perdone esta. Como dicen, el que se lo queda, pierde, ¿no? A ver, otro mensajito por acá antes de despedirnos. Pues si tu conciencia está limpia, ¿qué te preocupa? Allá la otra chica que perdonó al marido. El que se lo queda, pierde y ya sabemos quién va perdiendo. Saludos, gracias, saludos también para ti. Oye, es que sí, yo siento que eso de andar peleando y menos, pues cuando ya te demostraron que no te fue fiel, ¿no? ¿Qué más queda? Más que, pues, decir, ¿sabes qué? Pues yo de este lado ya no te quiero tampoco. Mejor quédate por allá y así como dicen, el que se lo queda, pues pierde, ¿no? ¿Qué hubieran hecho ustedes si les hubieran llegado a reclamar también ustedes sin saberla, sin deberla, sin temerla, de que estaban saliendo con una persona comprometida o casada? Yo quería que me lo contaras en el WhatsApp. Y pues nada, agradezco muchísimo a todos ustedes que se pusieron en contacto con nosotros. No te olvides de, pues mañana te voy a estar esperando en punto de las 5 de la tarde, porque es viernesito de la playlist para el fin de, y ya andamos pensando de qué se va a tratar el día de mañana. Así es que quédate con nosotros, hay muy buena música. Y a las 9 de la noche, no olvides escuchar también a Jessy Cervantes con Amigos Sin Derechos. Esto se pone buenísimo, buenísimo, porque te enteras de cómo estuvo jugando pues esto de los juegos contra de México contra pues otros más, que el de hoy parece que va a estar también bueno, Doris. No los vamos a perder. ¿Cómo va a ser? Oye, ¿te vas a quedar con la buena programación del 93? Lo vamos a escuchar con Jessy, claro, ahí nos vamos a poner al corriente de cómo estuvo pues este juego. Te vas a quedar con la buena programación de la Frecuencia Naranja. Mañana te saludo también muy temprano en el Examóvil. 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Síguenos en redes sociales, @ExaVeracruz, y a mí me encuentras como Ara Viveros en Facebook y _Pecas de Sandía en Instagram. Te voy a dejar con besos de buenas noches en todas partes. 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Bye, bye.

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2: Excelente.
3: Oye, dos jugadas específicas para hacer resumen de este partido. Creo que una, como bien lo mencionas, Luis Romo, el jugador de las Chivas, ex jugador de Cruz Azul, ex jugador de Querétaro, quien sigue la jugada, no pierde de vista
2: en
3: el esférico,
2: momento.
3: Termina por encontrar un error del arquero coreano y la manda a guardar para el 1-0 de la selección de nuestro país, que con esto se iba al frente en un partido muy parejo como se esperaba contra los coreanos.
2: Y obviamente al principio del partido los cambios del Vasco Aguirre fueron muy cuestionados una vez más, porque ¿cómo vas a moverle a tu media cancha? Romo, que no había jugado en el primer partido como titular, había sacado al nacionalizado español Hidalgo, y le dejabas toda esa responsabilidad a Romo. Obviamente hizo pesar la localía, las playeras de la Chivas se hicieron sentir, y ahí está el resultado, mi Paco.
3: Definitivamente, la verdad, eso y también la gran actuación. Se había criticado también al tal Arrangel en el juego, en el primer juego, de que pues quizá estaba nervioso, que le estaba pesando. Hoy en su casa, en la casa de las Chivas, en el último minuto, la verdad es que logró encontrar doble atajada para que el equipo mexicano no perdiera el partido. En dos tiempos, el tal Arrangel logró rescatar los tres puntos para México, que hoy lo tiene líder de grupo y con amplias posibilidades de cerrar de esa manera y poder estar en el estadio Ciudad de México la próxima semana, en dos semanas, perdón, en un partido espectacular.
2: Que ojo, cabe mencionar, mi querido Paco, que por el resultado del mismo grupo, México, aunque perdiera, iba a pasar sí o sí como cabeza de grupo, pero no se confiaron los muchachos y dieron todo allá en Jalisco y obviamente sacaron el resultado a favor.
3: Y allá en Jalisco anda Mont Gómez, y esto se vivió horas antes de arrancar este juego.
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5: Amigos sin derechos, un ambientazo el que se vive en la Perla Tapatía previo al duelo entre México y Corea del Sur. El segundo duelo en esta gran fiesta del fútbol, recordando que México viene de la victoria ante Sudáfrica 2-0. Ahora la Perla Tapatía se viste de fiesta y justamente así se vive esta previa.

0: bien orgulloso porque, y que viva México, y que ojalá y que nos, que quedemos, ganemos 3-4-0.
1: Eso, y cuénteme, ¿en dónde va a ver el partido? ¿A dónde se dirige?
0: No, pues nos venimos aquí, pero nos salimos porque no, calorón.
1: Que está, hay mucha gente.
0: Muchísima gente.
1: ¿No? Los tapatíos con la selección.
0: Así es.
2: Ganan, pero machín. Y si no, pues nomás ve lo que está pasando.
1: Oye, a ver, cuéntame, ¿y qué se siente tener a la selección mexicana de local en Guadalajara en un mundial?
2: No, pues a toda madre. La neta, creo que dudo que me acuerde al rato, pero creo que va a estar muy chido.
1: ¡Toda madre! ¡Cristiano chupando! ¡Padrísimo! Pues ahí viene la madre. ¿Qué tal se le están pasando? ¿Cómo se acaba de pasar? Ya está lleno. Oigan, ¿y cuál creen que va a ser el pronóstico de este partido? ¿Cuánto queda?
3: Empate.
4: 2-1, ganando México.
1: Traen todo el ambiente. A ver, pronóstico para hoy.
5: 2-1, gana México.
6: 2-0, no recibe gol México, 2-0.
1: Oigan, ¿y qué tal? Hay mucha gente, me dicen que ya no los dejaban pasar al FanFest.
6: No, desde las 8:30 de la mañana, estaba casi lleno ya.
1: Definitivamente un ambientazo el que se vive en Guadalajara, sede justamente de esta fiesta del fútbol y casa de la selección mexicana ante Corea. 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
9: Y es que pues estamos en esta ocasión, ahí está lo que vivió Mont Gómez afuera del Estadio Guadalajara. En un momento más en este programa estará con nosotros pues Jackie Rivera, también hija de la legendaria Jenny Rivera, y por eso también qué bueno que están los amigos de La Mejor para que platiquen con ella, que lo va a hacer de una forma espectacular. Vendrá también por ahí Andrés Azar el Topo, Rosa Concha, y tenemos también en un momento más a Esfinge, una de las figuras del Consejo Mundial de Lucha Libre, que nos va a decir qué opina del tema del fútbol, ¿no?
10: Oye, mi Paco, pero qué importante lo que decían los aficionados allá en Guadalajara, que México conservaba el cero. Había muchísima todavía esperanza de que México no recibiera una anotación, y creo que el tal Arrangel, como bien lo decías, teniendo un primer partido titubeante, hoy creo que no por nada está afianzado como titular del arco mexicano, ¿no?
9: ¿Qué mejor forma de agarrar confianza que atajando en casa? Sí. Haciéndolo en una jugada fundamental para el resultado, dándole así la oportunidad a tu equipo de sacar los 3 puntos. Creo que el Tala demuestra por qué ha sido el elegido por encima de Acevedo, por encima incluso de un histórico como Guillermo Ochoa. Habla del gran momento que tiene, es apenas su juego número 15 en selección, y así como esta selección mexicana ha logrado hacer cosas increíbles, hay otras que también están haciéndolo de una forma espectacular, y para eso está David Faitelson.
10: Y es que seguramente ustedes también, al igual que nosotros, nos dejamos llevar por todos los reels y los memes en redes sociales, donde veíamos a la selección de Corea entrenando a todo lo que daba, y veíamos a la selección mexicana jugando cascarita, pero es parte del cotorreo. Súbase, trépese y coméntenos también aquí en las redes sociales de este programa.
9: Amigos sin derechos, vamos con David Faitelson.
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11: Hola Jesse, ¿cómo estás? Saludos para todos en Amigos sin Derechos. Aquí estamos en Guadalajara, les saludo desde Guadalajara, donde realmente ya una vez viendo la participación de las 48 selecciones en esta Copa del Mundo, yo podría afirmarles que hemos visto un torneo muy parejo, es decir, más allá de lo que fue la Alemania frente a Curazao, esa gran diferencia de 7-1, que podemos llamarle o no un accidente, cuando Alemania te anota 7 goles, generalmente no es un accidente, sino que se debe a su gran calidad futbolística. Y por otra parte también lo que pasó con Túnez, que le costó su trabajo al entrenador frente al equipo de Suecia allá en la ciudad de Monterrey. Por lo demás, hemos visto un mundial muy parejo, Marruecos le hizo partido a Brasil. Por momentos Marruecos parecía el equipo brasileño de otras épocas. Cabo Verde le sacó el empate a España. También, por supuesto, lo que pasó con Congo y Portugal, secaron por completo a Cristiano Ronaldo. El tema de Francia, Francia ganó holgadamente en el marcador, pero créame que Senegal fue un rival muy complicado, sobre todo en esa primera parte, apretó el partido y lo mantuvo ahí de manera muy competitiva. Y también hablar de lo que ha sucedido con respecto a, decíamos, Marruecos le hizo partido a Argelia. Argelia pierde 3-0 con Argentina, lo hace con polémica arbitral, si usted quiere, por lo que algunos dicen que había que expulsar a Messi. Yo no creo que había que expulsar a Messi, pero bueno, agrego esa polémica para aquellos que sí creen que era tarjeta roja, pero realmente Argelia hizo un partido que se mantuvo ahí, que trató de ofender, un partido atractivo tácticamente, no fue a encerrarse, no fue con un fútbol ratonero. Muchas gracias, saludos Jesse, saludos para todos en Amigos Sin Derechos aquí desde Guadalajara. Les mando un abrazo, que estén muy bien. Adiós.
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9: Me extraña, mi querido David Faitelson, que tú, siendo tan exigente, le des ese derecho a Lionel Messi de que no debió haber sido expulsado. Para mí, desde mi muy humilde opinión, pues debió haber sido roja directa, ¿eh?
3: Por algo está David en el estadio y aquí tenemos a Valderrama.
9: ¡Oh! Ahí está. ¡Oh!
3: ¡Mira nada más! ¡Mira nada más!
9: ¡Mira! Mira.
3: A toda la gente de radio, está entrando Esfinge con un estorbo en la...
9: ¡Véngase,
3: véngase, mi Esfinge!
12: Gracias, gracias. ¿Cómo está toda la pandilla? No, pues qué honor estar aquí con ustedes, ¿eh?
3: Muy contentos de tenerte por acá. Vente aquí en medio, Esfinge, para que, para que estés con nosotros.
12: Paso, para allá.
13: Vente aquí en medio, Esfinge.
3: No.
9: Eso
3: no,
9: quisiera,
3: no,
9: Rosa Concha, de que Esfinge estuviera aquí en medio.
3: Oye, una de las figuras, Rafa, actualmente de la lucha libre mexicana, de los mejores que están actualmente en los cuadriláteros, hoy con nosotros aquí en Amigos Sin Derechos, Esfinge del Consejo Mundial de Lucha Libre.
9: A nivel internacional, qué gusto tenerte acá con nosotros, mi querido Esfinge.
12: Carnales, para mí es un gran honor de verdad estar aquí con todos ustedes, y qué mejor en estas pachangones que andamos, donde toda la visión mundial está aquí en México.
3: Oye, y platicarle a la gente que pues viviste el partido prácticamente con nosotros, ¿cómo viste que México sacó su segundo triunfo el día de hoy?
12: Realmente, como siempre lo hemos dicho, un mexicano nunca se raja, un mexicano siempre saca la casta, a veces medio los trolea, nos troleamos nosotros mismos, pero siempre arribotota.
9: Y es que eso lo has demostrado cada vez que sales del territorio nacional y vas y pones en alto todo lo que es la bandera mexicana y lo que es todo ser un mexicano en Estados Unidos, y creo que el Consejo Mundial de Lucha Libre está poniendo la lucha, como siempre, en un nivel internacional, ¿no?
12: Ahorita los mexicanos estamos triunfando en todas las industrias y la lucha libre es una de ellas. Hoy toda la gente, todos los artistas, todo el extranjero quiere estar en este bello deporte, y ahí mismo los vemos y ahí mismo los esperamos.
13: Oye, hablando de bellos, porque qué bello eres, Esfinge. O sea, se ve que tienes acá el músculo sabroso.
9: Ya lo anda chacaleando,
13: como,
9: ¿verdad?
13: La trailer, Esfinge. Como la trailer. Oye, yo te quería hacer algunas preguntas. Por ejemplo, la primera, ¿con o sin mascarita en el I Love You? Estamos hablando de las artes oratorias. A ver, ¿cómo le gusta este
9: grano? Directo, ¿eh? Es que ya así le gusta.
12: No, mascarita, mascarita. Siempre.
9: Un aplauso, claro que sí. Claro que sí. Es que siempre hay que proteger la identidad, ¿no, mi querido Finge?
12: Exacto. Uno lo hace más que nada para que no lo vean a uno.
3: Oye, hablando de mascaritas, ¿cuántas máscaras diferentes tienes, Esfinge? Porque te hemos visto diferentes diseños, combate tras combate.
12: Fíjate que tengo un diseño muy exótico luchísticamente, y creo que mi máscara se presta mucho para jugar con los colores. ¿Por qué puedo jugar con los colores? Porque realmente mi silueta es muy diferente a todas las máscaras mexicanas, y es lo que caracteriza a Esfinge.
9: Oye, ahora que hemos tenido tanta visita de muchísimos turistas extranjeros, hemos visto que las máscaras que más solicitan afuera del Consejo Mundial de Lucha Libre, afuera de la Arena México y de la Coliseo, pues es la tuya. ¿Qué se siente ser de esas máscaras solicitadas?
12: Das un punto muy clave, y un punto que te puedo decir que son sueños de niños, que hoy los estoy viviendo y los estoy viendo hecho realidad, porque realmente viene tanto como el mexicano como el extranjero, y afortunadamente, como tú lo mencionas, ¿no?, las máscaras de Esfinge son una de las más vendidas, no solamente aquí en México. Ya vas hasta los aeropuertos y ahí está esta bella máscara.
3: No, definitivamente. Ahora, vamos a seguir platicando con Esfinge en redes sociales para que no se despeguen. Mientras tanto, vamos a hacer un pequeño corte comercial en radio y volvemos también con Esfinge.
9: Me está pisando con Charrosa. ¿Quiere estar a un lado de Esfinge? Ándele.
13: Quiero estar al lado de mi Esfinge.
3: Corte en radio, regresamos.
13: cajuela, que me raye la cajuela.
14: 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En un momento regresamos.
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3: 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Continuamos.
4: Ya volvimos a través de XFM, a través de La Mejor FM, a través de MBS Noticias, a la cadena Globo y todos los que forman parte de MBS Radio. Estamos en Amigos Sin Derechos y sigue con nosotros Esfinge, que
5: este está de la más fan, está de la más fan porque quería que le aplicara la tapatía. Sí. Señores, señores, las personas que nos siguieron en redes sociales y que están muy al pendiente y que no se desconectaron en ningún momento.

0: una demostración, ¿no?
1: En privado.
0: Que yo con eso quedo más que satisfecha.
1: Oye, Esfinge, ¿cuántos años ya como Esfinge dentro de la lucha libre?
2: Fíjate que el próximo septiembre cumplo 18 años ya como Esfinge. Realmente las páginas conocedoras de lucha libre pues ya más o menos calculan la edad que tengo personalmente. Realmente se mantiene como un mito, pero ya más o menos irán dando cuenta. No soy viejo, pero en este deporte pues ya tengo mis añitos.
1: Oye, una de las cosas que cuidan mucho los luchadores, la edad
3: y la identidad.
1: ¿Es difícil mantener esta identidad oculta en el día a día?
2: Muy difícil, sobre todo en mi caso, ya que tengo una pareja que en el mundo luchístico todo el mundo lo sabe, pues también está en este negocio. Entonces, ella al ser sin máscara y yo con máscara, es algo difícil, real, es algo difícil.
3: Y más que las redes sociales, ahorita también fungen un papel muy importante, ¿no? O sea, estás comiéndote un arrocito ahí con el baby de repente y empiezan las especulaciones, mira quién está aquí y todo eso. ¿Cómo proteger todo eso, mi querida Esfinge, en redes sociales?
2: No, pues imagínate, me estoy tomando de repente un refresco que pues no es light y la gente empieza con la tijera y yo como de chales, ya me vieron, mejor lo hubiera puesto light. No, sí, fíjate que es algo difícil, pero es algo también como con picardía personal, ¿no? De repente como de que pues quiero estarme cuidando, pero mira, ya por ahí ya me descubrieron, etcétera, etcétera, etcétera.
1: Oye, Esfinge, ¿y qué te falta en este mundo de la lucha todavía por disputar? Creo que jugar tu máscara directamente en un aniversario del consejo. ¿Qué te gustaría hacer en los próximos años en tu carrera?
2: Pues realmente justamente el aniversario pasado fui el ganador absoluto al derrotar a Valiente, me llevé esa máscara a mi vitrina. Ahorita estoy trabajando en subir mi peso porque quiero ser campeón mundial de peso pesado de la división del Consejo Mundial de Lucha Libre.
3: Existen muchos exponentes también dentro del consejo que han elevado lo que es la calidad de la lucha libre mexicana. Uno de ellos, pues sin duda alguna, es el heredero de la Atlántida, Atlanti Junior, ¿no? Que también ha puesto el nombre del Consejo Mundial en lucha libre en todo lo alto, pero está del bando técnico. Y tú creo que puedes variarle entre el técnico y el rudo, ¿no has pensado eso?
0: Exótico incluso, ¿no? ¿Por qué? Porque mira, con esta ahorita salgo porque voy a hacer unas cosas ahí a mi camerino. Rafa, por ejemplo, es tan mexicano que hasta las mujeres se come con chile.
2: No. Dime algo, ¿de exótico crees que triunfe?
1: Ya no te quise.
2: No se vaya corriendo.
3: ¿Máscara con peluche, acaso?
1: Muchísimas gracias por haber estado con nosotros.
2: No, gracias a ustedes.
1: De verdad, contentos de tenerte por acá y pues invitar a la gente a que te busque y que te vea en las redes sociales también, ¿no?
2: Invitar a toda la gente que me siga en Instagram como Esfinge CMWL Oficial. También estamos en Facebook como Esfinge Hernández.
1: Muy bien.
3: Y que cada vez que vayan al Consejo Mundial de Lucha Libre, tanto a la Arena México o a la Coliseo, arroben a todos y obviamente también las cápsulas de La Mejor, ahí estamos en todo lo que da, mi querido
1: Paco. Claro, La Mejor FM también presente, XFM también, así que pueden estar ustedes muy al pendiente de esto. Vamos con Memo Schutz, que nos tiene más información sobre esta justa de verano.
3: ¿Cómo va todo, Memo?
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5: ¿Cómo estás, querido Jesse? Amigos sin derechos, les mando un fuerte abrazo. ¡Qué jornada! Hoy México y Corea, el primer clasificado a la ronda de eliminación directa con una victoria, si no se alarga el tema del grupo A, pero bueno, más allá de esta situación, vimos goleadas en el duelo de Suiza frente a Bosnia y también en lo de Canadá, que hizo valer su condición de local, ya con un Alfonso Davis que sin duda, cuando está en el terreno de juego, otra cosa es para el conjunto de la hoja de maple. Pero el tema es que si promediamos tras la primera ronda, si ya jugaron todos los equipos, tenemos ya los 24 encuentros, los primeros 24 encuentros, los que se han disputado. En cuanto a promedio de entrada en los estadios, estamos solamente por detrás de lo hecho en 1994, también en Estados Unidos, 65,000 y fracción contra 64,000 también y un poquito más en es lo que se ha vivido en este momento en el 2026. ¿Qué quiere decir eso? Que ha habido una buena respuesta, mucho tiene que ver también con lo que ha ocurrido en el Coloso de Santa Úrsula, pero más allá de eso, es que poco a poco se empieza a prender esa flama de la pasión deportiva y sobre todo del fútbol, tanto en Estados Unidos y como Canadá. Se está prendiendo, esas son, yo creo, la figura o las figuras en este momento para mí en la jornada, la fanaticada, más allá del juego del tricolor, en todos los frentes, el mundial, la fiesta más grande del fútbol, está cada vez notándose de una manera muy particular y eso me da mucho gusto. Les mando un fuerte abrazo, mi Jesse, saludos a todos. Nos estamos escuchando y viendo.
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3: Paco, mi querido Memo Chut, está como Rosa Concha. Quiere ver goleadas.
1: No, lo dijo.
3: Quiere ver goleadas.
1: Diferentes sentidos, diferentes sentidos.
3: Pues sí, Memo, al final de cuentas figura. Trae el mismo sentido. Gracias, mi querido Memo, gracias.
1: Vamos a ver qué trae Rosa Concha más adelante cuando llegue Rosy Vidente, porque otra vez, para variar. No le atino. No le atinado a nada. Qué
3: ahora entiendo.
1: Oye, lo que sí le atinó fue el Pato, ¿eh? El Pato Merlín sí le atinó porque él dijo que ganaba México.
3: Medio parejado.
1: Pero terminó diciendo
3: y que. Y reconocido ganaba. Ya por la máxima institución del fútbol, ¿eh?
1: Por los fifís.
3: Así es, sí, por los fifís.
1: Claro. Oye, también platicar de este gran partido que, como decías hace un rato, el Vasco le volvió a mover y muchos criticaron la alineación de inicio, pero le sale. Le sale al Vasco porque el que mete el gol es el hombre que criticaba a la gente por ponerlo. ¡México!

0: mírala, mírala, anda desatada. Anda desatada. A ver, ¿qué le estaba pidiendo a Esfinge? ¿El número? ¿Qué
1: le está pidiendo su número? El teléfono, claro que sí. O sea, yo no pierdo oportunidad. Y por cierto, hablando de Memo Schultz, que le mandamos todo nuestro cariño, mire, así. O sea, más bien se lo va a mandar hoy así.
0: Porque le está mandando corazoncito coreano,
2: Se lo está saboreando a Memo Schultz afuera del aire.
1: En vez de mandárselo así, se lo voy a mandar.
2: Oye, saludos a toda la gente que está escuchando las diferentes plazas, de la República Mexicana, en Monterrey, en Tijuana, en Guadalajara, en Veracruz, Tampico, a la gente que también nos ve a través de MBC Noticias en el canal de YouTube. Saludos a todos ustedes.
0: Gracias, gracias. Voy a pedir un favor, ya que están conectados viendo Amigos Sin Derechos, compartan la transmisión, hombre, compártanla para que todos se enteren de todo lo que estamos haciendo en estos momentos aquí en MBS Radio, ¿eh?
2: Aquí tenemos saluditos aquí de voladita. Saludos de toda la gente que está en este instante conectada con nosotros, de toda la gente que nos está escuchando en radio también, por supuesto, y a través de los perfiles de MBS Radio. Estamos en Amigos Sin Derechos. Más adelante, una heredera de la leyenda de Jenny Rivera, Jackie Rivera con nosotros.
0: Estará con nosotros, así que conéctense.
2: Dice por acá Marisela, saludos desde Tláhuac. Jocelyn, saludos. Diana Sala, saludos. Carol Muñoz, saludos. Órale, Rafita, dice Marisol Guillén.
0: Saludos, Jeppes, Marisol.
2: Saludos. Y Zayana Montiel, excelente partido, haciendo diferentes cuadros, excelente comunicación. Se conectan muy bien como equipo, sin duda alguna, muy buen partido.
0: Paco, mira lo que me está preguntando César García, que está conectado, dice, mi querido Rafita, Paco, ¿cómo les está yendo de lo llovido?
3: Épale, épale, porque está lloviendo, está lloviendo aquí,
2: pero adentro de los foros no llueve, ¿no? Entonces estamos protegidos. Bueno,
0: la verdad que sí, nos fue muy bien, todo está totalmente bien, pero para las personas que van para el Ángel, llévense protección, porque está lloviendo el Valle de México.
2: A los que andan acá en la Ciudad de México, y ¿sabes a quién también le va muy bien? A Karen Casillas.
0: Uy, mi Karen, ¿a dónde se fue ahora, mi Paco?
2: Ahí anduvo, en el Juego de las Tres, y habló con muchos famosos. ¡Adelante! Esto es Caliente.mx.
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5: Tres porteros que hayan estado en la selección.
6: No, pues este Ochoa, que es súper, súper brother, el Conejo, que también tengo mucha oportunidad, y como tengo buena relación con ellos, pues sí soy como muy fan.
5: Para ti, ¿quién es el máximo goleador de la historia de México?
6: El máximo goleador, aunque me llevaba mejor con su hijo, pero sí, definitivamente Hugo Sánchez es un gran, gran jugador, una gran leyenda. Me llevaba mejor con su hijo, en paz descanse, de hecho era mi mejor amigo.
5: Cuando estás de la portería hacia acá, ¿los cuántos pasitos crees que se puede tirar un penal?
6: Lo que pasa es que también tú tienes que buscar como tu espacio, tu ritmo. No siento que tenga que tener tanto así, o sea, a lo mejor un 10 pasos, pero también puedes hacer más. El Cuauhtémoc iba a la mitad de la cancha para... Se alejaba y daba el cañonazo, ¿no?
5: ¿Quién ha sido el jugador más guapo, más carita de todos los tiempos?
6: Ay, Dios, Cristiano Ronaldo, que es muy galán. Este James de Colombia también es como de mucha presencia, pero vaya, todos yo siento que tienen su magia, ¿no?
5: Emi, dime algo.
6: A ustedes, las mujeres, les encantan los futbolistas.
5: No, le diste, Cristiano Ronaldo, por supuesto. ¿Quién crees que quedará campeón en esta justa deportiva?
6: Pues a mí me encantaría que quedara México, definitivamente. Hay que empoderar, energía positiva, ¿no?
5: Exacto. ¿Cómo gritas un gol?
0: ¡Gol!
5: No, pero ahora si les meten el gol ya, nos descalifican y estás triste.
6: ¡Ay, gol! ¡Dios mío, bendito!
5: ¡Ay, Diosito! Ay, Dios. Bueno, chicos, ahora ya saben todo lo que opina Emir de esta junta deportiva. Volvemos a esta cabina de Amigos Sin Derechos.
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2: 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Ahí está la cápsula de Karen Casillas en este programa Amigos Sin Derechos. Y aquí viene la pitoniza del momento.
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0: ¿Qué pasó? ¡Que se escuche!

0: Hasta que resucitaron a Rosy Vidente,
1: para qué barbaridad. De la gente,
2: la trajimos de las entrañas de allá de la mejor.
0: Parecía Día de Muertos de lo enterrada que estaba esta señora.
2: Oye, pues, a ver, a la gente que nos está viendo y nos está escuchando en este momento en Amigos Sin Derechos, yo les quiero preguntar algo. ¿Le vamos a dar por buena a Rosa Concha que dijo que ganó México, aunque no le atinó al marcador, aunque no le atinó a quien anotaba?
1: No me importa que tiene que
0: dice. ¡Fuera! ¡Fuera! ¡Fuera!
1: Quiero
0: eso es una vieja inventada, señora.
1: Esto en su lugar, señoras, señores. Yo la verdad es que a mí me pagaron por venir a decir, pues, quién va a ganar. Pero no me dijeron quién iba a meter los goles y todo eso. O sea, perdóneme, pero discúlpeme.
0: Ni el pulpo, ni el pato. Usted está peor de inventada de todos
1: hombre, ¿qué
0: esos,
1: te pasa?
0: De la chiva.
1: Mira,
0: y
1: Harry
0: todos
1: Potter
0: esos.
1: Potter me ha hablado para felicitarme, me dice. Te estoy viendo todas las noches y te estoy escuchando.
2: ¿Quién más le ha hablado?
1: En Howard's, la mejor Howard's y exa Howard's. Ahí escuchan muchísimo.
2: Oh, ¿sí?
1: Claro que sí, me habló.
2: ¿Quién más le ha hablado?
1: Nostradamus me habló. Me dijo,
0: no, desde el más allá le habló.
1: Estado? Me habló por Ouija, me dijo, ¿qué onda, mana? O sea, empezó.
0: Vas bien, gorda. ¿Qué te dijo?
1: ¿Qué onda, mana? Vas bien. Entonces, pues realmente, mira, no me importa lo que tú piensas, mi querido Rafa Valderrama, yo he estado triunfando aquí con mis predicciones.
0: Sí.
1: Como toda una pitoniza que soy, y quiero una porra nuevamente para mí.
0: Y dice.
1: No, este es. No, esta es la tradicional.
2: Oye, me espantas al rockero.
3: Amiga.
0: ¿Cómo dice? En redes, escríbale. Escríbale, lo leo. Rosy Vidente, amiga de la gente. Lo estoy leyendo, mira. Ahí está.
1: Sí, ella ya ganó.
2: Oiga, a ver, mañana sigue este tema del fútbol y demás. ¿Le podemos tirar una predicción y cree que sí le atine o mejor nos vamos directo con la
1: posición? Yo te prometo que le voy a atinar así como el día de hoy.
0: Seguramente ella ya sabe quién va a jugar, Paco, ¿no?
2: Sí, no, claro.
0: ¿Quién va a jugar mañana?
1: Pues mira, mañana tenemos muchos juegos, pero el más importante es este por el que me van a preguntar. Así que en este
2: A ver, ahí le va.
1: Empieza ya con todo.
2: Ahí le va. Mañana es viernes.
0: Viernes, sí, muy bien.
1: Mira.
0: Todo el día, desde las 12, ¿eh? Desde las 12.
2: Voy a poner bien difícil.
1: Voy a decir algo. Yo eso lo había predicho desde hace horas.
0: ¿A partir de qué hora, señora?
1: Mañana
0: ¿a partir
1: va a ser
0: de qué hora?
1: Viernes y no sé por qué me late que también va a ser este mes de junio.
0: Sí,
1: empecé a hacer predicciones ya desde tiempo,
0: todo.
2: Ahí le va, bien difícil, para ver si le atina.
1: Ajá.
2: Brasil contra Haití. ¿Quién gana?
1: Fíjate nada más.
2: Échale.
1: Voy a echar ahora sí que mis polvos mágicos aquí a la esfera de cristal. Ay, Dios mío. Estoy viendo un brasileiro en tanga mojada. Oh, my God. Pero estoy viendo también un haitiano. Un moreno muy guapo. Aquí lo veo con su familia. Él tiene un amante.
0: Pero ese anda en viaducto.
1: No, mire, yo lo que aquí estoy viendo es que mañana, perdóneme, me van a decir que soy una falsa profeta. Sin embargo, no lo soy porque mi trabajo aquí me respalda. ¿Va a ganar mañana Haití?
0: ¡No, no, eso será! ¡No! ¡Fuera! No. ¡Fuera! ¡Fuera! ¡Vieja loca! ¡No, está loca esta señora!
2: Está en trance, cuidado.
1: Mira, iba a ser el del exorcista así para atrás, pero no las llego. Mañana, señoras, señores, va a ganar Haití. Yo se lo estoy diciendo.
0: Ahí le va a ganar ahora.
2: Le gana
1: Haití. Fíjate bien.
0: O sea, Vini se lo pasó por el arco del triunfo.
1: Guacha lo que estoy diciendo. O sea, sí, yo sé que el favorito de muchos, que aquellos que se creen muy pamboleros, como unos que estoy viendo, porque no quiero decir nombres, van a decir, es que gana Brasil. Pues no, mañana gana Haití.
0: Entonces el reggae se impone a la samba. No hay zambiña.
1: No hay. Pero hay, pues, ¿qué podríamos decir? ¿Qué hacen los haitianos?
0: Los haitianos, ¿no? Sí. Así es.
1: Haitichiñas, algo así, ¿verdad? Pero bueno, ya para finalizar este bello espacio.
2: ¿Dónde va?
0: ¿A dónde va, señora?
1: A que me digan.
0: ¿Le va a hacer?
3: ¡Poetisa!
2: ¡Qué bárbara, eh!
1: Claro que sí, traigo la poetisa para todos ustedes, hablando de lo que hoy pasó con México, señoras y señores. Prendan su grabadora.
0: ¡Déjese caer!
1: Prendan su VHS porque voy a empezar y esto dice. Más o menos. Así. Su beta. Hoy mi alma está de fiesta. ¿Cómo gozo yo el camote? Pues mi México ganó, dando a Corea un buen virote. Y es que aquí no habrá K-drama. BTS, ay, disculpe. Aquí suena mi mariachi y la Rosa de Guadalupe. Saquen frías las caguamas y el chorizo bien doblado. A seguir metiendo goles hasta que huela quemado. ¡Huela, huela, mi aguilita! ¡Bajan, bajan mis calzones! ¡Ya con esta me despido! ¡Viva México, campeón!
2: ¡México, México, México, México, México! ¡Poetisa!
1: ¡Gracias, hasta
2: gracias,
1: luego!
2: ¡Gracias, Rosy Vidente! Y en un momento regresamos.
4: ¡Qué divertido!
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1: No.
2: Ahí está. Ahí quedó Rosy Vidente, que sigue haciendo su desastre.
6: Mírala, mírala. Está firmando autógrafos, Paco.
2: Tiene al rockero con pulso de marajero allá afuera. Pero bueno, vamos a escuchar lo que nos dice el Sar Aguilar sobre los juegos de mañana. Adelante, mi Sar.
6: ¡Échale, Sar!
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7: Hola, hola, hola, los amigos sin derechos, un abrazo, Jesse y Fer, abrazo para todos ustedes. Vaya semana que se ha puesto sabrosa de verdad, pero lo que continúa este viernes será espectacular. Estados Unidos está calificado, ¿sí?, como el equipo que mejor fútbol ha desarrollado en torno a este campeonato del mundo. Hay que sumarle por ahí a Francia, hay que sumarle por ahí a Japón, a Países Bajos también, que tuvieron un buen desempeño, pero sin duda alguna levantó la mano haciendo fútbol, lo hizo bien y enfrenta a Australia. Aquí podemos considerar que Estados Unidos podría conseguir la clasificación si termina por vencer a Australia. Esto será en Seattle, en los Estados Unidos. Escocia contra Marruecos en Foxboro. Aquí Marruecos me parece que va a levantar la mano para hacer algo completamente diferente. Vimos ese duelo contra Brasil, que fue realmente donde equilibraron fuerzas. Un muy buen primer tiempo, y después los dos parecen haber negociado justamente el empate. Marruecos, sí, esos considerados brasileños de África, sin duda alguna, me parece que van a pasarle por encima a Escocia y pueden conseguir también una muy buena oportunidad de avanzar dentro de la clasificación. Y por supuesto también aparece Brasil, que estará enfrentando en Filadelfia al conjunto de Haití. Haití va a estar arropado por la gente que los ve débiles, pero veo que el conjunto de Carlo Ancelotti va a marcar una enorme diferencia. ¿A qué me refiero? Es un equipo duro, complejo, fuerte, por encima de lo que puede hacer Haití, que ha regresado a las competiciones mundialistas. Y por supuesto también el cuadro que presenta Turquía contra Paraguay. La verdad es que a Turquía no le ha ido nada bien. Ese primer partido que terminó perdiendo contra Australia fue el primer encuentro sorpresa y que marcó sin duda un hito diferente. ¿Por qué? Porque Australia, con la debilidad que tiene, con haberse salido justamente de la zona de Oceanía para disputar en Asia las posibilidades de accesar al campeonato del mundo, ha elevado el nivel. Y ver que Turquía, que ha tenido campeonatos del mundo importantes, donde ha logrado clasificar incluso a estarse entre los seis mejores equipos del mundo, bueno, lo vimos verdaderamente sufriendo contra Australia. Paraguay no tiene de otra. Tiene que ganarle a Turquía, lo cual vemos complejo. Por ahí se hablaba de la salida del técnico, a final de cuentas no renunció, pero en Santa Clara pinta un partido complejo ante Turquía. Así lo que viviremos justamente para este viernes en la jornada mundialista. Abrazo para todos ustedes.
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2: Gracias, mi Sara Aguilar. Ahí está, pues, toda esta información que es muy importante que usted tenga.

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Alexa a través de la cadena La Mejor en todas las plataformas digitales, en MBS Noticias, en el canal de YouTube. Y estamos muy contentos de recibir en este momento en el estudio. Ella es Jackie Rivera.

0: muy bien, muy, muy bien.
1: No, ya. No, pues muy bien.
0: Muy, muy bien.
1: No, ya vimos.
2: Oye, ya vimos. Cuéntanos, muy contentos de tenerte por acá.
0: Gracias.
2: Platícanos porque traes música espectacular,
0: sí,
2: en esta noche.
0: Sí, música que te llega al corazón. Estoy hablando mucho del quebrantamiento, del corazón roto. En este proyecto quise abrir mi corazón. Escribí 3 de las canciones. Voy a escribir más, pero siento que es. La gente se identifica más con eso.
1: Oye, una excursión de las canciones que se llaman 30 botellas, pero me quedé en las 700. Se andaba bien happy.
0: No, pues qué bueno.
1: Oye, ¿qué bien interpretas? Oye,
0: muchas gracias.
1: De todo,
0: thank
1: banda,
0: you.
1: Ahora un poquito de, ¿cómo rock, se llamarle?
0: Pop,
1: ¿no?
0: Sí, y la cosa es que se me hizo un poco difícil porque todos quieren que cante regional mexicano. Mi mamá lo hizo y lo hizo muy bien.
1: Exacto.
0: Pero pues yo soy un poquito más rockera y quiero ser más sincera a lo que me gusta a mí, pero a lo mejor en un futuro les lo sorprendo. Oye, y hago mariachi o algo.
1: Oye, Rosacruz también es rockera.
0: Sí.
1: Vende,
0: ¿sí?
1: Rocas.
2: No. La señora, quién sabe dónde está, por cierto. Oye, Jackie, platícanos porque llegas con este álbum.
0: Sí.
2: Estás de promoción en México.
0: Sí.
2: ¿Qué viene para Jackie Rivera en este año?
0: Vienen muchas cosas, voy a terminar este disco, tengo un dueto muy especial.
2: ¿Con quién? ¿Contigo?
0: No, ya les puedo decir. No les puedo decir.
1: Todos los que vienen ya que aquí siempre se revela todo.
0: Va a ser sorpresa.
2: No puedes dar pistas
0: y
2: que el público adivine.
0: Pues es una canción en inglés, es todo lo que se les puedo decir en inglés. Yeah, really.
1: Yes, very fun. Muy bien.
0: So, y también el disco pues sale en septiembre. So.
1: ¿Y ese disco escribes cuántas canciones?
0: ¿Ah?
2: No,
3: ay, sí, la verdad es que yo fui una de las seguidoras más fervientes de Jenny. Yo, tuve el fan club, se las voy a dar a otras, no te puedo decir, no, bueno. Y mira que se las anduve repartiendo a varios, Sí, yo dije, pero no solamente voy a ponerle hacia al club, sino que también lo voy a llevar en el alma y lo voy a practicar todos los días. Y me la he llevado desde entonces, dándoselas a varios.
0: Honrando a mi mamá de esa manera, gracias.
3: Por favor, pásale mi ya.
2: Lleva a Jackie, por favor, al escenario. Vamos a escuchar a Jackie Rivera cantar en esta noche aquí en Amigos Sin Derechos para toda la cadena EXA, la cadena La Mejor.
1: En vivo.
3: Es tu escenario, hermana.
0: Esta se llama Si Pasa la Mosca y para todas las moscas de allá.

0: Adiós, chiquitito.
1: Vamos a ir con Jackie, ¿no? Vamos a ir con Jackie adelante.
2: Vamos, Jackie.
1: Vamos a ir con Jackie Rosa Concha. Oye, para que nos platique porque.
0: Te toca a ti, Rosa. Vas a cantar una de mi mamá.
1: A ver, toca algo Rosa Concha, por favor. Toca algo Rosa Concha. Ahí va Rosa Concha.
3: Yo voy a cantar una que se llama Ay, que laureles tan verdes. Estoy tan enamorada de mi negra Tomasa. No, la cantaba ella. No, pues. Le va a cantar la de.
1: La mamá de Jackie, venga. Ayúdale, Jackie, ayúdale.
3: Pérez, la de. Tú le lavas la ropa, pero yo se la quito, querida socia. Na, na, na, na, na, na.
0: Es un himno para el club.
3: ¿Verdad? Para el club fan de Jenny Rivera. Oye, ¿cuántos fan club habrá de tu sacrosanta madre en todo el mundo?
0: Ay, creo que son muchos y siguen ya casi 14 años y la aman tanto. Muy, muy agradecida con todos los fanáticos.
3: Oye, es que yo creo que eso pasa con las grandes personalidades que se van en un momento en el que estaban en la cúspide de sus carreras, ¿no? Conforme van pasando los años, se va creciendo.
0: Y los niños que vienen conociéndola es algo bien bonito.
1: Oye, pero qué bonito escuchar que los tonos que trae Jackie.
2: Oye, no manches.
1: Nos recuerdan también a Jenny.
2: Exactamente, se pone. Yo siempre he dicho que hay que saber interpretar y hay que saber conectar, y tú lo has hecho muy, muy bien en esta carrera, y se ve que los disfrutas tanto, ¿eh? No,
0: sí, ahí me siento.
2: Ese gran parecido a la voz y esos tonos. Ahorita estaba con Rafa, con Paquito, así de, wow.
3: De repente sentimos ahí la ñaña.
4: ¿Se me encuero el chino?
2: No,
4: se me
2: encuero
4: el cuero.
2: Sí, el cuero.
4: Se me echó
2: el
4: chino, es este.
5: Tú no, Levi, no, tú no.
1: No, el Levi, pero si tú quieres. Levi demostró que no es Levi, ¿no?
2: Sí, no.
1: Oye, ¿que nos cante otra ya aquí?
5: Sí. ¡Otra!
1: Venga, ¿cuál nos vas a cantar?
0: Una que se llama 300 veces.
3: Bien. Oye, gracias. Y yo quisiera también pedirte en adopción a tu guitarrista.
2: No.
3: Lo quiero.
2: Aquí. Bueno, aquí va la primera vez, faltan 299.
1: No, 300 veces. Venga, Jackie Rivera en Amigos Sin Derechos.
0: Este es el más reciente sencillo, lo pueden encontrar en todas las plataformas digitales.

0: Oye, ¿has cantado alguna de tu mamá en algún momento dado? Sí, échanos un pedacito de alguna de la que quieras. Mariposa de barrio.
1: Mariposa de barrio. La mujer que abrió el camino.
2: En vivo.
1: Aquí les va. Ya lo sé.
2: ¿Cuál es?
0: Se las voy a dar a otro.
1: ¿Te gusta, verdad?
3: ¿Cómo se llama?
2: Ya lo sé.
0: Ya lo sé. La señora, la de Mariposa de Barrio, ya lo sé.
3: Se llama, ya lo sé.
0: Ya lo sé.
1: Okay. I need you to play it a little bit. No se me viene la letra.
2: Ah, ¿quieres la letra?
1: Sí, pues la sé, nomás necesito el sonido.
2: Ah, ok, va. Vamos a poner el
1: Vente a cantar conmigo.
2: Rafa Rivera, adelante.
1: Pero a mí.

0: es que estamos en vivo, esto es improvisado.
1: Me faltó el tequila.
2: Son los tonos de la diva de la banda, de una forma espectacular.
0: Oye, saluditos de toda la gente que está conectada. Dice, saludos, Jackie, cantas hermoso. Jan Ross dice, saludos, Jackie. Rosa Concha, hagan un dueto.
1: Buena idea.
0: Argelia Parra, saludos. Estoy escuchando otra vez a Jenny, qué bárbara. Aquí dice Argelia Parra, Rebeca Yaetinesi, saludos a todos.
3: Esa es de escuchando Corea. Desde Yaetinesi, de la mejor Corea.
4: De parte de Chinguenguenchón.
3: Al Chinguenguenchón y Chingon, nota una comadre también, mía, ¿no? Que vive hasta Corea. Le mando
0: oye, también hay
3: besos.
0: Saludos acá en XFM. Vamos a ver, vamos a
1: cambiar.
0: Cambiamos de este lado.
1: Están viendo.
0: Ahora vamos, no, es que están mucha gente conectada. Dice por acá.
4: Rosa Concha, paga la tanda.
0: ¿Nos regalas una más, Jackie? ¿Una más?
1: ¿Sí? Una más, este también viene en el disco nuevo. El que se llama Completamente Yo.
0: Con esta vamos a cerrar el programa, ¿eh?
1: Thank you.

0: nosotros. No. Jackie, ¿quién va a quedar campeón para ti del mundo?
1: Pues México.
2: Actitud.
3: Oigan, pues ya nos vamos. Muchísimas gracias. Jackie, muchísimas gracias. En redes sociales, ¿cómo te encuentran?

0: Jackie Rivera, vamos al Ángel. Todas las plataformas.
1: Venga, pues vámonos al Ángel.
2: Vamos al Ángel Independencia, al Ángel.
1: Vámonos al Ángel.
2: Mañana. Nos escuchamos mañana. Esto fue Amigos Sin Derechos. ¡Chao!
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6: Hola, hola, soy Claudia Mejía, estamos en un nuevo episodio de Ya Oíste. Hoy vamos a hablar sobre alimentación. Ya sé, a veces es como de la rutina, el trabajo, no podemos alimentarnos bien y que llega el fin de semana y nada más queremos estar en casa, no hacer nada, pero creo que es muy importante. Hoy está conmigo un nutriólogo, es Cristian Gómez Montoya. ¿Cómo estás?
7: ¿Qué tal? Mucho gusto. Pues estoy encantado de estar aquí acompañándolos.
6: La alimentación, cuando nos queremos enfocar justo en nuestra alimentación, es que quiero bajar de peso. Uh-huh. Creo que es más como esa parte. Quiero bajar de peso, no tanto por quiero estar saludable. Uh-huh. Entonces, ahí también hay un entorno de mitos muy grandísimos.
7: Claro, hay que empezar nuevamente con esta idea de disfrutar estos alimentos, de incluir pues una gran variedad, de empezar a otra vez disfrutar estos alimentos, de ya empezar a entender lo más valioso que es justo esta experiencia. ¿En dónde podemos encontrar nutrición? Pues realmente en todos lados, en lo que, por ejemplo, Navidad, Año Nuevo, que el Día de la Candelaria, realmente muchas veces nos juntamos para comer, para consumir alimentos. Que si quiero regalar un detalle, doy chocolates, también aquí podemos encontrar nutrición justamente porque entra esta ingesta de alimento y ahí también, esto también es dieta, no nada más es, ay, la dieta milagro, ay, esta dieta que me va a ayudar a bajar de peso, porque como tú bien lo dijiste, muchas veces nos enfocamos en el peso solamente sin enfocarnos en lo que realmente vale la pena, que es la composición corporal, nuestra salud y el porqué de ese alimento que estamos consumiendo.
6: Dijiste dieta, dieta es comerte un chocolate. Dieta, o sea, abarca toda tu alimentación.
7: Sí, sí, dieta va muchísimo más allá. Es lo que consumes, sea lo que consumas día con día, eso es dieta. Okay. Así sea, comas nada más una manzana, eso ya entraría dentro de una dieta diaria.
6: Ok, y entonces, ¿cuál es la diferencia en llevar justo un plan alimenticio acorde a tus necesidades?
7: Ok, pues mira, llevar un plan alimenticio acorde a tus necesidades es justo eso, ir controlado, dependiendo si tienes alguna patología, dependiendo si tienes alguna necesidad, algún objetivo, si quieres también dirigirlo hacia algo más sencillo, hacia algo más, no sé, no a todos nos gusta lo mismo. Entonces aquí también entra esta parte de nosotros como profesionales de salud, irnos dirigiendo y acomodando, adecuando estos planes de alimentación organizados a cada persona. No tanto que las personas hagan lo que yo digo, si no les gusta, porque realmente no lo van a seguir. Van a decir, ah, pues si este producto milagro o así, por más que funcione, no lo voy a consumir. Pero creo que aquí es importante esta parte de aterrizar hacia dónde quieres ir y qué necesitas con tu alimentación.
6: O sea, sí o sí, todos, todas, debemos de acudir con un nutriólogo, con un profesional, para saber qué comer y saber qué comer bien, si se puede.
7: Claro, y se puede comer rico, se puede comer saludable, se puede comer bastante variado dentro de lo que tú necesitas en tu ingesta diaria recomendada, porque muchas veces pensamos que no, que debemos de comer pura lechuga, que debemos de comer puros licuados, puros jugos inclusive, ¿no? Que se tiene esta creencia, pero la realidad es que no va por ahí. Debe de ser como las características de la dieta correcta. Debe ser variado, debe ser suficiente, debe ser adecuado para cada persona, inocuo, que esto quiere decir que sea saludable y limpio para las personas, que no nos haga daño, que cumpla con las características de higiene adecuadas también en el manejo de alimentos, y creo que eso también es muy importante de revisar.
6: Y si una persona que es vegana o vegetariana, no, bueno, vegetariana es diferente, ¿no?
7: Ahorita sí, vamos a hablar sobre eso.
6: Pero una persona que es vegana y no tiene un seguimiento constante o adecuado de un profesional como lo es un nutriólogo, ¿qué impacto tiene en su salud?
7: Bueno, es importante mencionar aquí ya un poquito más específico, por ejemplo, nutrimentos como la vitamina B12, la vitamina D, el omega 3, y estos muchas veces no se pueden cubrir con una dieta 100% vegana, debido a que estos se encuentran mayormente en alimentos de origen animal. Sí se puede ya incluirlo en suplementación, pero hay veces que los mismos veganos dicen, no, yo de plano ni suplementación. Ahí hay que encontrar la manera, es todo un reto, la verdad, también encontrar como la manera de decir, a ver, estos alimentos pueden cumplir un poquito más con lo que necesitas. Se puede tener también un tipo de vida saludable diaria siendo vegano, pero sí tomando en cuenta que es importante cuidar esta parte de la vitamina B12, el calcio, el hierro, la vitamina D, como te decía, el omega 3, porque es esta parte donde ya entran como estos mitos de que no, si haces veganismo, ya vas a bajar de peso, vas a verte bien o vas a ser débil, siempre te van a contar puntos buenos o puntos malos, ¿no? Por eso es importante siempre acercarte con un profesional, porque en redes vas a encontrar opiniones a favor, en contra, en las noticias, de qué tendencias, en todos lados siempre te van a decir mucha información. Y como me decías, hasta una amiga puede llegar y, oye, no, es que mira, fíjate que bajé 10, 15, 20, 30 kilos, pero no es tanto enfocarnos en el peso, sino enfocarnos en nuestra composición corporal.
6: Pues sí, porque puedes pesar 90 kilos, pero tu masa corporal es menor que el músculo. Entonces no es lo mismo.
7: Sí, un ejemplo que me gusta mucho darle a mis pacientes es esta idea de pesas, por decir también otro número, 70 kilogramos, pero bajas un kilogramo de grasa y luego subes un kilogramo de músculo, vas a seguir pesando los mismos 70 kilos, pero tu composición corporal va a ser muy diferente y tu salud también pues puede tener también cierto reflejo, ¿no? Y pues esa parte del veganismo muchas veces se cree erróneamente que es un tipo de dieta, pero no, como te decía, es un estilo de vida que justamente se deben de seguir. Bueno, las personas, cada persona sigue una idea diferente acorde a su contexto.
6: ¿Y qué pasa con el vegetariano?
7: Okay, bueno, la diferencia entre el vegano y el vegetariano es que el vegetariano a veces sí puede incluir alimentos de origen animal como el huevo o la leche, ya sean ovo-lacto-vegetarianos. Ovo-lacto-vegetarianos incluyen ambos. Lacto-vegetarianos incluyen solamente productos de leche o lácteos. Y los ovo-vegetarianos solamente huevo. Pero el vegano sí es un poquito más cerrado a querer consumir. Pero pues hay varios tipos de vegano realmente. Hay inclusive un tipo de vegano que solamente consume frutas, semillas que han caído, ni siquiera dañan la naturaleza. O sea, también entra esta parte del medio ambiente y la parte ecológica, por lo que te decía también de no dañar la naturaleza, de la huella ambiental.
6: Yo creo que este episodio se tiene que llamar ¿Por qué ir con tu nutriólogo? Un nutriólogo. Porque sí, o sea, todo el mundo tenemos esta idea de que ir al nutriólogo es como de, va a tardar un buen en que yo llegue a mi meta, o ya que me dé lo que me tenga que dar. En realidad no es así, ¿no? Y ahorita tú no lo estás diciendo. Entonces, digo, cambiar ese chip no es tan fácil, pero como tú decías, empezar por algo ya es una ganancia, ¿no?
7: Sí, y es importante para nosotros nutriólogos empezar a ver esta cuestión de si mi paciente tiene tal característica, se le complica tal cosa, esto no le gusta, por ejemplo el aguacate, ¿no? Que claro que es un alimento con gran cantidad de nutrimentos, si no le gusta no es como que ya te lo tienes que comer, porque va, al contrario, nunca va a volver a regresar a la consulta. Y Y también entra esta parte, ¿no? De respetarlo, de decir, bueno, si no le gusta el aguacate, ¿qué otro alimento le puedo ofrecer a mi paciente para que él diga, ah, este me gusta y estoy cumpliendo, ¿no? Siempre es dar estas opciones, porque realmente opciones hay muchas.
6: Cristian, muchísimas gracias por acompañarme aquí a este episodio.
7: No, muchísimas gracias a ti por invitarme, por también escucharme, por apoyar también a las personas en esta cuestión de la información, que empiecen a escuchar también todos estos temas que son bastante importantes.
6: Él fue Cristian Gómez Montoya, yo soy Claudia Mejía, nos vemos en un próximo episodio. Adiós.

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6 de la mañana con 6 minutos. Muy, pero muy buenos días a toditita la República Mexicana. La rola que escuchamos se llama Walk, Caminar, de los Foo Fighters. Es porque hoy se celebra el Día Mundial del Paseo para promover los beneficios de caminar y de trotar. Es bonito. De las pocas cosas que a mí me encantan en cuanto a ejercicio, porque la verdad es que soy grinch para todo lo físico, caray. Me lo decía aquí esta luz hace unos días. Me decía, eres un grinch, pues tiene toda la razón, sí, soy. Pero algo que yo sí, la neta, disfruto cañón es el paseo. Y me puedo aventar 3-4 horas caminando sin bronca. Me encanta perderme en el bosque de Chapultepec. Es enorme el bosque, es tan maravilloso, tiene tantas cosas tan secretas y aunque a veces está lleno en ciertas áreas, en muchas otras pues están vacíos, son como que rincones ahí a descubrir. O en ciudades, ¿no? Todavía esto de poder estar recorriendo algunas calles y que luego dices, mira, ahí hay una tienda de discos, pues rarísimas, ¿no? De esas viejas. O aquí hay una cosa rara, una galería, o oye, ¿ya viste esta esquina tan extraña? No sé, a mí el paseo sí me súper encanta. Salir, caminar y perderte. Caminar un ratito sin rumbo. Qué bonito. Hoy es día de caminar, hoy es día del paseo. 6:07. Hoy también es día de Gervasio. Gervasio, felicidades, Gervasio. Romualdo, Deodato, Lamberto, Juliana y Aurora, pásenla chido. Hoy además es día de Garfield. ¿Neta hay un día de Garfield? ¿Del gato? No, pues hoy es día de Garfield. ¿Por qué? ¿Alguna razón? Ah, pero hoy lo crearon. Ah, salía un día como hoy la primera edición de Garfield. Hoy es día del gato Garfield. Me encanta el gato Garfield. En mi otra vida quiero ser Garfield. Y es día internacional para la eliminación de la violencia sexual en los conflictos. 6:07. Usted y yo llevamos ya 170 días, es el 177º día del año, y a usted y a mí nos quedan 195 días, y se acaba el 2026. Prácticamente ya estamos un poquito más allá de la mitad. 6:08, vámonos con todo.

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1: ¿Qué tal amigos de MBS Noticias? Les informo el pronóstico del tiempo desde el Servicio Meteorológico Nacional. Actualmente una línea seca y un canal de baja presión sobre el noreste del país, así como inestabilidad atmosférica en altura, el ingreso de humedad del Océano Pacífico y Golfo de México y la aproximación de un frente frío fuera de temporada a la frontera norte del territorio nacional generarán chubascos y lluvias fuertes a muy fuertes con descargas eléctricas y posible caída de granizo en el occidente, noroeste, norte y noreste de México, así como rachas de viento de hasta 80 kilómetros por hora en Chihuahua, Coahuila y Nuevo León. Por otro lado, un canal de baja presión sobre el oriente y sureste del territorio mexicano, en interacción con la onda tropical número 8, recorrerá las costas del centro del Pacífico mexicano, y la nueva onda tropical, la posible número 9, que se desplazará al sur de la península de Yucatán, ocasionarán chubascos y lluvias fuertes a muy fuertes con descargas eléctricas en dichas regiones, además de la mesa central. Para el Valle de México se espera por la mañana ambiente templado a fresco en la región, así como frío en zonas altas en donde pueden registrarse lluvias aisladas. Durante la tarde se prevé ambiente de templado a cálido, cielo medio nublado a nublado, con probabilidad de lluvias puntuales fuertes en la Ciudad de México y lluvias puntuales muy fuertes en el Estado de México. En ambos casos se pronostican descargas eléctricas, caída de granizo y rachas de viento fuerte. La temperatura mínima en la Ciudad de México oscilará de 13 a 15 grados Celsius y la máxima de 24 a 26 grados Celsius, mientras que para Toluca, Estado de México, se prevé una temperatura mínima de 9 a 11 grados Celsius y una máxima de 21 a 23 grados Celsius. El viento se pronostica del sur y suroeste de 10 a 20 kilómetros por hora, con rachas de 40 kilómetros por hora. Informó el pronóstico del tiempo Boris Hernández, desde el Servicio Meteorológico Nacional de la Conagua.
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2: A las 7:30 de la mañana, la presidenta Claudia Sheinbaum encabezará su conferencia de prensa matutina. Más tarde, a las 15:30 horas, dirigirá la ceremonia del Plan de Justicia para San Quintín en Baja California. A las 7 de la mañana, iniciarán las actividades de adiestramiento con pilotos de aeronaves Hércules de la Fuerza Aérea Mexicana en la zona militar de Santa Lucía. A las 10 de la mañana, dará inicio a la sesión del INE, donde se discutirá un proyecto de resolución de un procedimiento sancionador en contra de David León Romero y Jesús López Obrador. A las 11:30 de la mañana, habrá un comunicado de prensa para dar a conocer la confirmación absolutoria de libertad de Israel Vallarta. Los jefes de Estado y de Gobierno de la Unión Europea celebrarán la segunda jornada de su cumbre en Bruselas. El presidente del gobierno español, Pedro Sánchez, dará una rueda de prensa para hacer un balance de la reunión del Consejo Europeo, en la que se ha rechazado la última propuesta presentada por los 27 sobre el próximo presupuesto comunitario. Y el ministro de Exteriores de Rusia, Sergei Lavrov, se reunirá con su homóloga de Madagascar, Alice Ndiaye.
3: ¡Ganó México! ¡Ganamos! Bueno, la selección y todos festejamos ese triunfo. 1-0, favor Corea. Estaba escuchando la narración del gran David Faitelson el día de ayer y coincido con él en muchas cosas. Son como que de esos goles en donde tienes un premio de lotería sin que ni siquiera hayas comprado el boleto. Pero pues, se ganó, estuvo padre. De repente la tribuna así como que estaba enojada porque les quitaban el balón los coreanos y como que no pasaba algo, como que pudo haber sido más intenso. Pero mire, ganó México, esto prácticamente lo coloca en el primer lugar del grupo A y va a competir pues próximamente en la siguiente etapa sin problema. Ya la siguiente etapa, ahora sí que ya si pierdes sales y ya no hay como que segundas, terceras oportunidades. Ojalá que pasemos del quinto partido, porque son muchos partidos, a lo mejor ahora sí llegamos al sexto partido. Ojalá que llegáramos a cuartos de final. Ayer, viendo más o menos las posibilidades y las apuestas internacionales en polymarket.com, pues vi que 2% de probabilidades de que gane México la Copa del Mundo, pero si le metes dinero ahí, hacía yo la cuenta, por $100, te dan $6,600, una cosa así, si ganas, si ganara México la Copa del Mundo. Entonces, bueno, ese mercado también está súper interesante, al rato lo platicamos. Y aquí, pues, nos quedamos con esta alegría, con el jolgorio. Todavía Reforma le están ahorita dándole ahí su manita de gato. Estoy impresionado. Medio millón, yo creo que más de medio millón, sin bronca, A lo mejor sí pegándole al millón. Porque había mucha gente en el centro histórico, pero de ahí del centro histórico se pegó todo hasta Paseo de la Reforma, y ahí del Caballito hasta la Diana Cazadora. Las imágenes son impresionantes y de mucho festejo. Por ahí algunos incidentes menores, los cuales les reportaremos en un momento. Pero qué bueno, se vivió esa algarabía, ese júbilo, esa emoción del triunfo de nuestro país. ¡Qué bonito! Ojalá que sigamos así. 6:14, de esto y mucho más platicamos hoy en MBS Noticias. Me llamo Luis Cárdenas, vámonos con todo.
0: Estados.
2: Previo al partido entre México y Corea del Sur, integrantes de diversos colectivos de búsqueda de personas desaparecidas marcharon en el centro de Guadalajara, con fotografías de sus familiares no localizados, banderas de México, camisetas de la selección y una réplica de la Copa del Mundo. Enfatizaron que no buscaban afectar las actividades del Mundial, sino aprovechar la atención para visibilizar la crisis y exigir respuestas.
0: Quintana Roo.
2: Una patrulla costera de la Secretaría de Marina chocó contra un ferry de carga en el muelle de Isla Mujeres. El incidente fue captado en video y difundido en redes sociales. Información preliminar señala que el percance pudo haberse originado por una posible falla en el sistema de embrague. Afortunadamente no se reportaron personas lesionadas y ya se investigan las causas.
0: Estado de México.
2: El ayuntamiento de Cuautitlán dio a conocer un presunto daño patrimonial superior a 417 millones de pesos derivado de irregularidades detectadas en la administración municipal anterior, que corresponden al ejercicio fiscal 2024. La alcaldesa Juana Carrillo detalló que se presentaron 112 denuncias penales y se mantienen 42 procedimientos administrativos contra exfuncionarios. Agregó que estos señalamientos no tienen motivaciones electorales, sino que es un ejercicio de transparencia y rendición de cuentas.
0: San Luis Potosí.
2: La invitación para celebrar el Día del Padre en el municipio de El Naranjo causó polémica luego de que el edil Rafael Olvera Torres, conocido como Peluchín, señaló que el evento que se realizará este viernes contará con la presencia de chicas buena onda para que pongan más ambiente en la noche. El alcalde pidió no llevar a menores e incluso le sugirió a los asistentes llevar hieleras y bebidas.
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4: Yo he dicho que el presidente Trump tiene su manera de comunicar, no hay que engancharse en cada declaración. 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
4: Viene el jueves en la tarde, el jueves 25 en la tarde. Viene muy corto tiempo y obviamente pues nosotros vamos a hablar siempre de los pueblos originarios.
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3: Seis de la mañana con 18 minutos, perdóneme la tosecita, como que no se me quita. 6:18, bienvenidas y bienvenidos, estamos en MBS Noticias. Tenemos un super mega programa por delante, se va a poner muy bueno. Y les saludo en los podcasts, estamos en todos lados, en todo momento, rompiendo la barrera del tiempo y el espacio, gracias. Hola, por supuesto, a todos en la radio, en EXA, en La Mejor, en Globo. Hola también a todos en la televisión, en la forma millennial, mbsnoticias.com. Estamos en varias plataformas, estamos hasta en La Sopa. Gracias por dejarnos acompañarle. Vámonos con todo. La selección mexicana ganó frente a Corea del Sur 1-0 en el segundo partido de la fase inicial de la Copa del Mundo. Aseguró el primer lugar en su grupo, el Grupo A, y por ende va a pasar a la siguiente ronda. Prácticamente es un hecho. Jugará los 16avos de final. Esto en el Estadio Ciudad de México. Lo hará por primera vez en 24 años. El tricolor ganó 2 partidos consecutivos en una Copa del Mundo. El gol vino en el segundo tiempo del partido de mano de Luis Romo, quien aprovechó un error del arquero rival del coreano para meter el balón en la portería. Como bien decía ayer David Faitelson en su narración, es que era como si te hubieras ganado la lotería sin haber comprado el boleto. Pues sí, suerte, hombre, que está bien, así es el fútbol, entiendo. Está bueno. Los coreanos, pues también muy mal, al parecer, como que no atinaban y... ¡Ay! Algo, a lo mejor la imposición, es que sí era impresionante escuchar ahí el cielito lindo, cuando cantaron el cielito lindo. ¡Ay, ay, no! ¡Qué bello! Todo el estadio retumbando bajo las notas del cielito lindo. Supongo que todo eso, pues obviamente impacta el clima, etcétera. Maravilloso el partido de ayer. Tanto tenso en algún momento, hay quien esperaba más goles, hay quien esperaba una selección de Corea que fuera muchísimo más retadora. Pero bueno, ya lo estaremos platicando más adelante con el mismo David Faitelson. ¿Usted cómo lo vio? Ilústreme, por favor, porque ya sabe que de estas cosas yo no sé absolutamente nada. 5640-05-1025, voy de nuevo. 5640-05-1025, 5640-05-1025, WhatsApp abierto para todo el auditorio. El relajo que se armó en el Ángel de la Independencia. Vea esa imagen. A su madre. Del Ángel al Caballito. Y si me apura, más bien de la Diana. Esto para que nos demos una idea, para quien no vive aquí en la Ciudad de México, es impresionante. O sea, estamos hablando de que la Avenida Reforma, que es una avenida bellísima, para mí es una de las más bellas en este país. Si usted camina de la Diana al Caballito, caminando, hace uno a media hora, 35 minutos, póngale. O sea, está pesadito. O sea, imagínese eso, 35 minutos caminando, lleno. No cabía un alma. Nada. La imagen del dron que estamos transmitiendo en MBC TV es increíble. Todos al unísono, cantando, celebrando, festejando. Hay cifras oficiales de 500,000 de personas. Yo creo que fueron mucho más. La neta. Porque además, esto solamente es Reforma. Súmale ahí en el Caballito, pues es la entrada justamente hacia el centro histórico, digamos, a entrar ahí a Bellas Artes, la gente que estaba en el Fan Fest, que también lo abarrotó. Medio país estaba fuera el día de ayer. Qué bueno. Felicidades. Y poquitas cosillas, que el negrito en el arroz, ya sabe. El granito en el arroz, ya sabe. Pero nada feo. Juan Carlos Alarcón, buen día.
10: ¿Qué tal, Luis? Gracias, buenos días. La celebración por el triunfo de la selección nacional generó la movilización de miles de personas que se dieron cita en el Ángel de la Independencia para festejar un triunfo más de la selección, aunque cuestionable por ser un solo gol, pero unió a miles de gargantas, no solamente mexicanas, sino también extranjeras. Más detalles en un momento.
3: Aunque cuestionable, dice Juan Carlos Alarcón, coincido con él, te mando un abrazo, Juan Carlos. Que sí, estamos ahorita platicando un poquito fuera de aire, pero parece que sí era, inclusive antes de la Diana, pues es que la Estela de Luz y también ahí había banda. Y si te vas un poco más atrás, pues ya es el Bosque de Chapultepec, que a eso ahora está cerrado, pero pues sí está el Museo de Antropología, por ejemplo, que bueno, pues es donde empieza, ¿no? Seguro, también había gente, porque estaba cañón el estacionamiento, gente que venía, entonces no dudo que haya gente que haya caminado desde la fuente de petróleos, por ejemplo, hasta el Ángel de la Independencia y luego de ahí pues unirse a la fiesta. Estuvo interesantísimo, estuvo padrísimo y qué bueno, buen ánimo, buen humor. Sheinbaum, la presidenta de la República, felicita a la selección tras su triunfo frente a Corea del Sur. Posteó una fotografía de la que yo no voy a decir absolutamente nada. Digamos que sí se ve muy orgánica la fotografía. Ella está así celebrando, está junto a su marido, junto a su esposo. Están en, pues viendo el partido en Palacio Nacional, ahí en una sala, entiendo que su marido y ella nada más. Y está la presidenta con una playera de la selección, levantando los dos brazos. Ahí está la foto. Lea los comentarios. Usted dígame qué opina. Ahí está la foto. Qué bueno, ¿no? Pues festejó y ahí está muy contenta la presidenta de México. No ha querido la presidenta o ha tratado de evitar ir a un evento de fútbol que no esté controlado por la 4T. Fue al de la Gustavo Amadero, controladisísimo por la 4T, pero pues está evitando algo, ¿no? Y se entiende, pues cada quien tiene su estilo, el cuidado, la investidura y lo que quieras. Caso distinto, por ejemplo, lo que le pasó ahí a la Clara Brugada, la jefa de gobierno, Clara Brugada, cuando fue a inaugurar el desfile del fin de semana pasado, el abucheo que se llevó Clara Brugada. Entonces, bueno, pues ahí está la presidenta de la República viendo el partido en la tele, en el Palacio Nacional, entiendo, ¿no? Fue ahí tomada la imagen. Vámonos a Guadalajara, el Samartha Gutiérrez. También el festejo a todo lo que da en Guadalajara. Y allá se está viviendo la pasión mundialista. Adelante, Elsa.
11: Gracias, Luis. Buenos días. México ganó y Guadalajara se volcó a las calles para celebrar. Al arranque del encuentro, helicópteros sobrevolaron el Estadio Guadalajara. Uno portaba una enorme bandera mexicana y otros dejaron una estela tricolor en el cielo. Dentro del coloso, apenas se escuchó el silbatazo final y los aficionados comenzaron a cantar. Primero el rey y después Cielito Lindo mientras caminaban hacia la salida. La euforia se trasladó a la glorieta de la Minerva, donde más de 50,000 personas ondearon banderas y hicieron sonar los claxon y gritaron hasta quedarse sin voz. Mientras tanto, en el Fan Festival hubo momentos de tensión por el sobrecupo. Al impedirse el ingreso de más personas, cientos de aficionados derribaron las vallas de seguridad. Luis, todos los detalles te los presento más adelante. Buenos días.
3: Gracias, Elsa. Oiga, por cierto, la presidenta también compartió el video del festejo de cuando metió el gol. Ahí está en sus redes sociales. Ayer lo posteábamos también en las de nosotros. Ahí puede usted ver, pues, cómo la presidenta festejó este mundial. Le dio un abrazo ahí a su esposo y tenían ahí unas botanitas. Bueno, qué bonito. Está bien, bueno. Ahí usted opine. 5640-05-1025. No hay capacidad para poder ingresar, dijeron en el Fan Fest ayer. A menos que usted sea fifí de la 4T, porque ahí a ellos como que sí les dejaron pasar antes. Luego andan subiendo ahí sus videos en las redes sociales, diciendo que según los diputados y otros se forman, ¿no? Ahí está, que se van formando. Ajá. Bueno, la mayor parte de la gente, pues, quiso entrar al FanFest, ya no pudo porque estaba a reventar. O sea, es un principio físico. No cabe, no pueden dos objetos ocupar el mismo espacio. Escuche.
12: Aquí ya no hay capacidad para poder ingresar. Allá entra la pantalla en Garibaldi, pues quieren ver el partido. No, ya tenemos capacidad para que puedan ingresar.
3: Desde la voz del cuate este es... Ya se ve que estaba hasta el gorro. Ay, en Garibaldi, para que vamos a ver el partido, ya, no pueden ingresar. Ya. Y la gente, pues, igual gritando y todo. En Guadalajara. Dieron portazo, caray, eso no estuvo chido. No pasó nada grave, pero dieron portazo y aguas, porque sí está rebasada la autoridad frente a esto. Mire, ayer hubo un festejo muy bonito, pero esta efervescencia social en cualquier momento puede derivarse en algo malo. Entonces, ojalá que haya mayores operativos, ojalá que la autoridad pueda entrarle de lleno a esto. Estamos viendo las imágenes de cómo dan el portazo en el FanFest de Guadalajara. Le voy a pedir a nuestro equipo de MBS TV, si podemos, y lo vamos a ocupar un poquito más adelante también para compartirlo con nuestra audiencia un poco más tarde, porque además pues ahorita muchos están despertando de la cruda y esas cosas, échense ahí un pozolito, algo. Bueno, hay una imagen ahí en esta que acabamos de transmitir de Guadalajara, y se ve cómo se cae una chava. La chava se ve que es joven y se levanta en friega. Que no se hubiera levantado, que una cantidad enorme, un bólido de personas pasara sobre ella. Mira, ahí está. A ver si ahorita la podemos ahí editar y como medio congelar tantito para nada más dar el aviso a las autoridades. ¡Cuidado! Imagínese que este bólido sin querer hubiera atropellado a la chava, ¿no? O a alguna otra persona. La chava es joven y los chavos que están entrando como que fueron cuidadosos, perfecto. Nada más, pues, cuidado. Aguas. Cuando estás hablando ya de más de 500,000 de personas desbocadas, todos festejando, pero también ahí con los chupes encima, hay que tener cuidado, nada más. No sé si está preparada la autoridad en México, pues, para esto, tomando en cuenta lo que está preparada la autoridad en México para lo que sea. En fin, también en Monterrey se desbordó el FanFest. Ahí hubo un colapso, derivó en disturbios, hubo ahí algunos agarrones. Las personas trataron de tumbar las puertas, pero a diferencia de Guadalajara, en Monterrey no pudieron. También había elementos de la Guardia Nacional, había granaderos, que ya no se llaman granaderos, pero que son granaderos, y de plano los gasearon. Hubo gas lacrimógeno y vámonos. Pues es que no cabes, o sea, son los operativos, hay que estar pendientes, esto no se vaya a desbordar y vaya a causar algo malo, lo que supone que tiene que ser un buen festejo. Platicamos de esto en un momento. Con cascarita, familiares de los desaparecidos visibilizaron su protesta en Paseo de la Reforma. Rocío Méndez, buen día.
13: Gracias, Luis. Buenos días. Con el reclamo México campeón en desaparición y con la exigencia de que pare la criminalización en contra de las familias buscadoras, una centena de madres, padres, hermanos, hijos y activistas jugaron cascaritas por la memoria de sus ausentes en la glorieta de los desaparecidos, a un kilómetro del Ángel de la Independencia, donde cientos de aficionados festejaban el partido de la selección nacional. Que el mundo se dé cuenta que tenemos en México el problema de la desaparición, dijeron las buscadoras. Más adelante, más información.
3: Frente a las declaraciones de Trump y de J.D. Vance, el domingo va a transmitirse la entrevista completa que le hizo Ilia Calderón. Ilia Calderón es la conductora estrella de Univision N+, Televisa, pues, en Estados Unidos. En la entrevista le dice J.D. Vance, pues, que sí, probablemente podrían llegar a utilizar fuerza militar contra los cárteles mexicanos. Eso va a transmitirse completito el domingo y parece que habrá mucho de qué hablar en torno a esa entrevista el próximo lunes. Ahora bien, déjeme contarle a usted que la presidenta ayer, por esta declaración que hace Trump en el G7, donde Trump dice que pues ella es una mujer que está asustada frente a los cárteles de la droga, le respondió así.
4: Lo ha dicho en otras ocasiones. Yo he dicho que el presidente Trump tiene su manera de comunicar, no hay que engancharse en cada declaración. Pero el pueblo de México sabe que estamos trabajando, que es lo que a mí me importa. El pueblo de México sabe que todos los días entregamos mente, corazón, alma, todo por el pueblo de México. Pues que no está bien informado él. Se lo he dicho personalmente, no es algo que lo diga por primera vez. El Estado mexicano existe. Se lo dije aquí, ya lo dije el otro día, cuando vino el secretario de Seguridad de Estados Unidos, que estuvo aquí y que se refirió a los grupos delictivos. Yo le dije, hay Estado mexicano y hay cabezas de instituciones del Estado, además de la presidenta. Aquí tiene usted, por ejemplo, le dije, a Omar García Harfuch, que estuvo a punto de perder la vida por un grupo delincuencial y que después de ese ataque decidió seguir entregando su vida al servicio público y al pueblo de México.
3: Bueno, mal informado, dice la presidenta de la República, Donald Trump. El secretario de Economía, Marcelo Ebrard, informó que concluyó en la ciudad de Washington la segunda ronda de conversaciones entre México y Estados Unidos. Citlali Sainz, buen día.
14: ¿Qué tal, Luis? Buenos días a ti, buenos días también a nuestros amigos del auditorio. El secretario de Economía, Marcelo Ebrard, informó que concluyó en la ciudad de Washington la segunda ronda de conversaciones entre México y Estados Unidos rumbo a la revisión del T-MEC. En su cuenta de Facebook, el secretario de Economía, Marcelo Ebrard, señaló que durante las reuniones que se realizaron los días 16 y 17 de junio, las delegaciones de ambos países no solo abordaron importantes temas para alcanzar una sana convivencia comercial, sino también abordaron el futuro del T-MEC. Pero Luis, los detalles los tendremos más adelante.
3: Ayer, a diferencia de los más de 100,000 presos que están presos sin sentencia, la alcaldesa acusada de ratera allá en Tenancingo, pues está en libertad. Y se lanzó contra todo mundo, contra la fiscalía, dice que ella no hizo nada, que todo es una mentira. Vaya, qué osada. Juan Gabriel González, buen día.
15: Luis Auditorio, buenos días. Luego de ser señalada de haber montado un falso secuestro para obtener 40 millones de pesos de rescate provenientes del erario público y tapar de esta manera un desfalco en el ayuntamiento, la alcaldesa morenista de Tenancingo, Nancy Nápoles Pacheco, rechazó la versión de la Fiscalía General de Justicia del Estado de México y se dijo víctima de una persecución política fraguada desde la Secretaría General de Gobierno de la entidad, que también pertenece a Morena. En un mensaje en sus redes sociales, Nápoles Pacheco afirmó que sus declaraciones ministeriales fueron manipuladas de manera dolosa con el fin de desacreditarla como presidenta municipal y negó que exista un quebranto financiero en las arcas municipales. Los detalles más adelante.
3: Y le está echando la culpa a Horacio Duarte, al secretario de gobierno allá en el Estado de México, y ya se lanzó también Morena contra ella. Entonces, bueno, pues también hay un pleito ahí entre Morena, Morena contra Morena, pero son impolutos, dicen. Ajá. 6:35.
0: Titulares del mundo. New York Times, Estados Unidos.
16: Vance reprende a Israel por sus críticas al acuerdo.
0: Washington Post, Estados Unidos.
16: Vance critica duramente la respuesta israelí.
0: El País, España.
16: La pareja de Ayuso ingresó 4.4 millones de Quirón entre 2021 y 2023.
0: Le Monde, Francia.
16: Trump cedió ante un acuerdo favorable a Irán.
0: The Guardian, Reino Unido.
16: Gran Bretaña podría reincorporarse a la Unión Europea en condiciones especiales, afirma un ex negociador del Brexit.
0: Der Spiegel, Alemania.
16: Nuestra guerra contra Rusia.
0: Corriere della Sera, Italia.
16: Kiev, el ataque más duro contra Moscú.
0: Funcho de São Paulo, Brasil.
16: La Policía Federal brasileña tiene en la mira a Jax Wagner y coloca al gobierno de Lula en la crisis del Banco Master.
0: El Clarín, Argentina.
16: Mayor privatización de Milei. Jan de Nul seguirá con el control de la hidrovía.
0: Al Jazeera, Medio Oriente.
16: Las conversaciones entre Estados Unidos, Irán y Suiza se retrasan mientras Israel ataca a Líbano.
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0: primeras planas. El Universal.
1: Montiel, tarjeta roja inmediata a quien se le pruebe corrupción. La presidenta de Morena, Ariadna Montiel, asegura que con pruebas en la mano se actuará contra candidatos o representantes populares a quienes se les comprueben nexos con el crimen. En entrevista con este diario, rechaza las acusaciones de que el partido tenga narcovínculos, dice que la alianza con Verde y PT está firme, pero asevera que en Morena el nepotismo está prohibido.
0: Milenio.
1: México y España hacia plena normalización de relaciones. Claudia Sheinbaum y la Casa Real confirman visita de Felipe VI a Palacio el próximo 25 de junio. Mutan en Chapulines 40 de 253 diputados morenistas.
0: Reforma.
1: Incumple en metro, le dan tren ligero. Por premuras, no prueban máquinas y fallan. Asigna a la Ciudad de México contrato directo a empresa china que retrasó entregas.
0: Excelsior.
1: Cente en Oaxaca raciona la venta de combustible. Tendrían gasolina para 4 días. Hasta 17 gasolineras dejaron de dar servicio por el desabasto provocado por el bloqueo de la sección 22 en la planta de Pemex en Santa María el Tule.
0: Animal político.
1: México avanza a la siguiente ronda del Mundial 2026 tras vencer a Corea del Sur.
0: La jornada.
1: La hicimos. Bastó un gol para desatar la avalancha humana y más de 12 horas de festejos.
0: El financiero.
1: Acordarán el 1 de julio hoja de ruta del T-MEC. Segunda ronda. Representante comercial de Estados Unidos y economía avanzaron en discusiones bilaterales. Se contemplan diversos escenarios para el acuerdo.
0: El economista.
1: México, Canadá y Estados Unidos definirán el futuro del T-MEC el 1 de julio. Puede seguir 10 años con revisiones o extenderse 16 años. Los representantes de los tres países tendrán una reunión virtual donde tomarán una decisión conjunta, adelantó Marcelo Ebrard.
0: Reporte Índigo.
1: El balón y el orgullo, frente a frente. La coincidencia del Mundial 2026 con la marcha del orgullo exhibe la contradicción del fútbol, que por una parte une a millones de personas, pero también excluye a quienes desafían la masculinidad tradicional.
0: El Sol de México.
1: Investigan esclavitud en Sierra Tarahumara. Claudia Sheinbaum está al tanto. Presidenta de México pide al gobierno de Chihuahua fortalecer la vigilancia en la zona.
0: La prensa.
1: Líder. Con gran atajada del tal Rangel, al final del partido y gol de Luis Romo, México derrotó a Corea del Sur para seguir la cima.
0: La crónica.
1: 1-0, México al frente. México se impone ante el país asiático con un gol que marcó la diferencia ante Corea del Sur. Asume el liderato del Grupo A del Mundial 2026.

De la mañana con 43 minutos, 6:43, ya regresamos, estamos aquí en MBS Noticias. El domingo es Día del Papá. Pásenla maravilloso, papás. Sabemos que hay muchos papás que nos siguen, que nos dan la oportunidad de acompañarles y les mandamos un abrazotote. Es difícil ser padre, es difícil ser madre. Y es cierto, la paternidad hoy ha cambiado muchísimo a lo que pues era hace tiempo, ¿no? Todo se transforma a final de cuentas. En el marco del Día del Padre y mandándole nuestro cariño a todos los papás que nos escuchan, hay papás solteros, hay papás que están en matrimonio, hay papás que ya están en segundas o terceras vueltas, hay papás que a lo mejor no son papás biológicos, pero son papás de amor y ahí están. A todos los papás que nos escuchan, pasen la maravillosa el domingo. Es Día del Padre y les regalamos esta frasecita de Mark Twain. Mark Twain, este escritor muy ácido, que tiene este humor fino, negro, pero muy preciso, ¿no? Y en uno de sus libros, de sus cuentos, dice esto Mark Twain: cuando yo tenía 14 años, mi padre era tan ignorante que apenas soportaba tenerlo cerca. Pero cuando cumplí 21, me asombró lo mucho que el viejo ya había avanzado en los últimos 7 años. No sé si le pasa, a mí me pasa mucho, a todos nos pasa mucho. A lo mejor cuando tenemos 12 años, empezamos ahí a tener diferencias con papá, los 14, la adolescencia, ¿no? La juventud. Pero conforme vas avanzando y creciendo en la vida, dices, bueno, pues ¿qué hubiera hecho el viejo, no? Un abrazo a los papás donde sea que estén, al mío donde sea que se encuentre. 6:45, vámonos.

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1: El director general del ISSSTE, Martí Batres, inauguró junto con la alcaldesa de Tlalpan, Gabriela Osorio, un nuevo consultorio del organismo en la demarcación, como parte de la Estrategia Nacional.

0: aportó en beneficio de casi 1.700 familias. El Museo Vivo del Muralismo de la Secretaría de Educación Pública incorpora a sus salas de exhibición la exposición Cascarita Llanera, Nahuales en la Cancha, integrada por 35 obras realizadas en técnicas como óleo, monotipo, escultura y grabado, elaboradas con polímero de maíz, relleno de concreto y pintura. En el marco de la Copa Mundial de Fútbol 2026 que se celebra en nuestro país, la SEP ofrece un espacio dedicado a reconocer la participación de los pueblos originarios a través de sus artistas plásticos en el deporte más popular de México y del mundo. La muestra permanecerá abierta al público hasta agosto del presente año en un horario de miércoles a lunes de 10 de la mañana a 6 de la tarde. La entrada es libre. La Secretaría de Turismo y la Concanaco Servitur, junto con la Profeco y la ACETUR, dieron inicio a la segunda edición de La Gran Escapada, el Buen Fin del Turismo, que estará vigente hasta el 21 de junio y ofrece descuentos promedio de 35% en más de 114.000 experiencias turísticas en todo el país. Las dependencias detallaron que entre las promociones más recurrentes se encuentran paquetes vacacionales con estancias todo incluido, ofertas para destinos de sol y playa, esquemas de financiamiento a meses sin intereses y experiencias turísticas diseñadas para grupos, familias y viajeros nacionales. Además, Puebla, Ciudad de México, Jalisco, Estado de México y Michoacán encabezan el número de establecimientos inscritos en esta edición, lo que confirma el alcance nacional de la Gran Escapada y su capacidad para generar oportunidades de promoción y comercialización turística en las 32 entidades federativas. Para MBS Noticias, Paola Hinojosa Mira.
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0: trascendió en la prensa. Reforma Templo Mayor.
1: Antes se decía, lo que te choca, te checa. Hoy, los millennials lo expresan a su modo. ¿Te paso el cable HDMI? Para que te proyectes. Esto viene a cuento por lo que ha dicho la presidenta Claudia Sheinbaum respecto de Donald Trump y el rey Felipe de España. Según la mandataria, los constantes y duros ataques verbales del estadounidense no son una crítica real contra México, sino que más bien se está dirigiendo a su base, a los electores. Sheinbaum disculpa a su colega con el argumento complaciente de que así es él. En ese sentido, ¿qué podrán decir en la Casa Real Española sobre la insistencia de Sheinbaum de hablar de los pueblos originarios durante el encuentro con Felipe? La visita que hará el monarca a la presidenta será breve, pero significativa. Y no es para menos, se trata del primer acercamiento entre jefes de Estado desde que AMLO casi rompe relaciones exigiendo una disculpa de España. Es un encuentro con el segundo socio comercial de México en Europa, pero sobre todo con el país con el que mejor podrían entenderse los mexicanos en aquel continente. La reunión, ya lo dijo Sheinbaum, será muy breve, y en lugar de hablar del futuro, ella insistirá en abordar el pasado. ¿Pero qué necesidad? Decía Juan Gabriel.
0: Bajo reserva del Universal.
2: Nos comentan que luego de que hace unas semanas el Instituto para Devolver al Pueblo lo Robado subastó sin éxito un terreno en el lujoso fraccionamiento en el Country Club de Tapalpa, en Jalisco, donde cayó Nemesio Oseguera el Mencho, sus directivos decidieron hacer un nuevo intento. Nos detallan que el organismo acaba de lanzar una subasta presencial para principios de julio en Guadalajara, en la que está enlistado este terreno con valor cercano a 13 millones de pesos. ¿Será que ahora sí alguien se anime?
0: Confidencial, el financiero.
1: La presidenta Claudia Sheinbaum ayer rompió el corazoncito de algunos de sus correligionarios luego que dejara en claro que no es garantía de que obtendrán una candidatura ni que sean candidatos a gobernadores los legisladores que pidieron licencia. Además, ante los casos de nepotismo en el que incurrirán algunos como el senador Félix Salgado Macedonio, padre de la gobernadora de Guerrero, Evelyn Salgado, destacó que afortunadamente ya va a ser ley en 2030 y expresó su desacuerdo. Pero, ¿eso los frenará? Es pregunta.
0: Trascendió de Milenio.
2: Que aprovechando la euforia y el timing, justo en el momento en que transcurría el encuentro de México, la Secretaría de Educación Pública, a cargo de Mario Delgado, difundió un llamado a las comunidades educativas del país a aprovechar al máximo los días restantes del ciclo escolar y garantizar así un cierre ordenado con copia para la CENTE, que ya con un desnutrido contingente no ha dejado de protagonizar marchas, bloqueos y parálisis comercial en varios puntos de la capital.
0: Razones de la razón.
1: Con la novedad de que tomó 5 años al Instituto Nacional Electoral terminar de indagar la presunta entrega de dinero que se hizo a Martín Jesús López Obrador, hermano del expresidente Andrés Manuel López Obrador, a partir de la difusión de una serie de videos por parte del portal de Noticias Latinos. En unos aparecía Martín y en otros Pío López Obrador. El caso es que, se ha informado, el INE estaría en vías de declarar infundado el procedimiento administrativo sancionador electoral en materia de fiscalización instaurado contra el partido Morena por este caso. Ha trascendido que fueron diversas instituciones a las que el árbitro acudió para allegarse información respecto de la denuncia. Al final, se informó. Los elementos hallados y los propios videos no permiten acreditar un posible financiamiento que se hubiera dado a ese instituto político. Es sabido que en el caso de Pío, este ya recibió una exoneración por parte del INE y el Tribunal Electoral. En su momento, nos recuerdan, esos videos fueron uno de los más fuertes golpes al movimiento de la 4T.
0: Pepe Grillo de Crónica.
2: Pues los amigos periodistas locales de Tenancingo lo vaticinaron. Tuvieron razón y ganaron la partida. Todo caerá por su propio peso. Señalaron en relación a la alcaldesa Nancy Nápoles, quien mantenía una disputa con ellos por señalarle manejos indebidos. Y sí, la alcaldesa cayó. Y la investigación sobre manejos indebidos quedó en segundo lugar luego de los indicios descubiertos por la Fiscalía de Estado de México de que la alcaldesa fingió un secuestro del que el rescate, muy real, serviría para tapar hoyos financieros en el municipio. La alcaldesa demandó a los periodistas por afectación psicológica, solicitaba indemnización de 125 mil pesos y, para validar su dicho, presentó un peritaje psicológico. Ante ello, la presunta afectada pide 125 mil pesos a cada comunicador como reparación del daño. Y pues, sí, de que la alcaldesa traía cosas en la cabeza que le debían quitar el sueño, de eso no hay duda.
0: Rayuela de la jornada.
1: Fueron cuando menos 12 horas de festejos y ni un solo caso de violencia. Ejemplar, ¿no?
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8: En el día de ayer, que nos sacamos la lotería sin comprar el boleto, un partido, creo yo, interesante, de pronto un tanto tenso, de pronto un tanto hasta aburrido, como que no se movía, como que no se atrevían, pero bueno, ha ganado México. Y con esto pasamos a la siguiente fase, prácticamente un hecho, y pasamos en el primer lugar y seguiremos jugando en el Estadio Azteca Banorte, Ciudad de México. ¡Qué bonito! Los festejos, qué maravilla. Mostrar esa algarabía es una belleza. Es que, ¿vio las imágenes? El ángel de la independencia a reventar, desde el ángel hasta el caballito. No, ¿qué le digo desde el ángel? Yo diría que poquito antes de la estela de luz hasta el caballito. Y luego de ahí, pues, llenando el centro histórico, porque el Fan Fest también se llenó. Y los festejos, y gente que llevaba su perrito, y gente que llevaba los niños, y las playeras verdes y las playeras blancas, y algunos cuates ahí coreanos también en los abrazos, y luego echándoles el tequilazo a los extranjeros, ¡qué chido! Y luego trepándose, eso ya no sé qué tan chido, ¿no? Bueno, está bien, pero pues trepándose ahí a las paradas de camión, ahí que están en Reforma, brincando, frigo de gente. Y luego, pues avanza la noche y avanza la noche y avanza la noche. y hay quien está contabilizando casi que 12 horas de festejo. Bueno, hace 12 horas apenas empezaba el partido, pero dicen 12 horas de festejo porque desde antes del partido pues ya se estaba festejando en varias partes de la República. Mire, yo no quiero ser el amargadito, pero pues ya sí soy, ¿no? Ya lo tengo, ya, está bien. No más. Me da un poco de cosilla que tenemos unas autoridades, la verdad, bastante incompetentes y que esto, por alguna razón, se pudiese salir de control. Decía Franklin, la multitud es un monstruo de muchas cabezas. Y ayer, a ver, se vivió una cosa bellísima. Neta, estuvo padrísimo todo lo que ocurrió en el Ángel y pues por ahí algunas cositas que podríamos comentar, algunos agarroncillos, unas personas que pues de repente ahí se cayeron y pues a lo mejor terminaron ahí con alguna herida, algo muy menor, pues normal, cuando estamos hablando de tanta gente. En Guadalajara, la banda dio portazo en el FanFest y de pronto entran así bólidos, ¿no? Yo veía en las imágenes aquí en MBC TV cómo se cae una chava, véala, si me sigue aquí a través de MBC TV, se cae una chava, y qué bueno que la chava es joven, súper reflejos de no manches, y pues ella se para luego. ¿Y si no? ¿Y si el que se cae es un señor ya más grande, señora más grande? ¿Y si de pronto esto se desborda? Nada más que la alegría, hoy, en un país como México, que de verdad es muy malo para el tema de contener multitudes. En un país como México, en donde no han podido contener a la gente, por ejemplo, ¿no? Dices, no vaya a ser que algo se salga. No quiero ser ningún ave de mal agüero, solamente lo apunto. Hubo portazo en Guadalajara, no pasó a mayores. Hubo gases en Monterrey. Tuvo que llegar la Guardia Nacional porque igual querían dar portazo en el FanFest. Y pues allá no pudieron, en Guadalajara sí pudieron. Yo sé que nos sentimos muy mexas, yo sé que podemos todo, pero hay algo que aún no podemos. Y el principio físico de que dos cuerpos no pueden ocupar el mismo espacio está presente. De verdad, no es mala onda que no dejen entrar a más gente en el FanFest, es que no caben. Y pues, entre la algarabía, la fiesta, el chupe, alguna que otra sustancia por ahí que seguramente la gente lleva, no se vaya a salir esto en algún momento de control. Que la imagen del Ángel de la Independencia, con todas las playeras verdes, con esa alegría, permanezca. Y no se vaya a salir eso de control. Que nos quedemos con eso. Y no con lo que estamos acostumbrados, que son las malas noticias. Mientras tanto, qué bueno que ganó México. Qué bueno que estamos contentos. Y ojalá que nos vaya muy bien en las siguientes fases. Parece que el siguiente partido, dicen unos, es de trámite. Yo creo que ninguno lo es. Y que lleguemos al cuarto, quinto, sexto, octavo, noveno, décimo partido. Ojalá que ganemos el Mundial. Ya la veo un poco más complicada, pero bueno, ojalá que todo salga chido. Vámonos con todo. Está usted en MBS Noticias. Yo me llamo Luis Cárdenas. Comenzamos. Y se lo digo todos los días con el corazón en la mano, le agradezco la oportunidad de trabajar para usted. Es lo más importante, es un motivo de vida y no sabe neta, de verdad, el gusto que es poder estar con usted. Vámonos, porque hay mucho que comentar el día de hoy. En el marco del Mundial, también con Cascarita, familiares de desaparecidos visibilizaron su protesta en Paseo de la Reforma. Esto un poquito más temprano, antes de que fuera el triunfo de la selección sobre Corea. Hicieron ahí una cascarita en Paseo de la Reforma. Bueno. Por ahí había.
9: ¿Dónde están nuestros hijos? ¿Dónde están nuestras familias? Y hasta condicionan a compañeras o compañeros que tienen trabajo de gobierno. Que si siguen faltando, que mejor ya no vayan, ¿no? Que pierden su trabajo. No tienen por qué perderlo. Porque vas a ir a buscar a tu hijo, a tu esposa o al familiar que tiene desaparecido. Les vale. Ojalá que nunca estén en nuestros zapatos. Solamente así nos van a entender. Y ahí cuando sea, ahí vamos a estar también para ayudarlos a buscar. Tenemos que seguir adelante. Aquí está primero la fe. Que sabemos que vamos a saber de ellos. Mostrar aquí con esta esta cascarita de que vamos para adelante, no caernos. Pero estaría bien que se pegaran, para que se dé cuenta realmente las autoridades y el gobierno cómo la pasamos.
8: 7:07. Ayer hubo movilizaciones de la CENTE y ayer, cuidado, porque fueron a las sedes de las Afores. Estuvieron ahí en Paseo de la Reforma, estuvieron afuera de la Torre Mayor, por ejemplo. Ahí, se instalaron los vándalos de la CENTE, no causaron destrozos, pero sí dificultaron el tránsito. Y sí, estaban ahí un tanto amenazantes hacia las personas que van a estas oficinas. En otras, de hecho, impidieron la salida y entrada a oficinas privadas de Afores. Aguas con eso. Digo, de por sí, el horno no está para bollos. El secretario general de la sección 34 de Zacatecas, él se llama Filiberto Frausto, dijo que es muy poco probable declarar un receso del paro indefinido.
10: No lo sabemos, se determina en la asamblea y me parece que es poco probable que el día de mañana se estuviese recesando nuestro paro nacional. Esto tendría que ir a consulta de nuestros compañeros en los estados que hay movilizaciones. Entonces sería improbable que suceda mañana. Sí hay cansancio en algunos compañeros, como es natural, pero también hay una convicción muy firme.
8: La presidenta de la República pide no engancharse con las críticas de Donald Trump sobre su manejo del narcotráfico en México. Donald Trump le dijo a la presidenta de la República que era una mujer asustada porque los cárteles dominan el país. Así responde Sheinbaum.
11: Lo ha dicho en otras ocasiones. Yo he dicho que el presidente Trump tiene su manera de comunicar, no hay que engancharse en cada declaración. Pero el pueblo de México sabe que estamos trabajando, que es lo que a mí me importa. El pueblo de México sabe que todos los días entregamos mente, corazón, alma, todo por el pueblo de México. Pues que no está bien informado él. Se lo he dicho personalmente, no es algo que lo diga por primera vez. El Estado mexicano existe. Se lo dije aquí, ya lo dije el otro día, cuando vino el secretario de Seguridad de Estados Unidos, que estuvo aquí y que se refirió a los grupos delictivos. Yo le dije, hay Estado mexicano y hay cabezas de instituciones del Estado, además de la presidenta. Aquí tiene usted, por ejemplo, le dije, a Omar García Harfuch, que estuvo a punto de perder la vida por un grupo delincuencial y que después de ese ataque decidió seguir entregando su vida al servicio público y al pueblo de México.
8: Ok, el fin de semana, el domingo, Televisa, Univisión, N+, va a transmitir la entrevista que la periodista Ilia Calderón le hizo al vicepresidente de Estados Unidos, J.D. Vance. Es el domingo la transmisión. Y esta es solamente una probada, ya se ha difundido. Pero parece que J.D. Vance habló mucho más sobre la posibilidad de que haya acciones militares contra los cárteles de la droga en nuestro país. Es J.D. Vance para N+ Univisión.
12: Queremos ayudar al gobierno mexicano y al pueblo de México a reducir el poder de esos cárteles. Quiero decir, México es un país increíble. Las bellezas naturales, el ingenio de la gente, hay grandes beneficios económicos allí y la gente es simplemente increíble. Pero los cárteles son como un cáncer para México. Queremos ayudarlos a lidiar con eso.
13: Pero esto es un sí o un no sobre una acción militar en territorio mexicano.
12: Bueno, tomaríamos acciones militares si sentimos que es necesario para proteger a nuestra gente. No queremos hacerlo a menos que trabajemos con el gobierno de México, pero tenemos que reservarnos ese derecho. Déjame darte un ejemplo muy concreto. Si hay un cártel de drogas mexicano que tiene un enorme cargamento de armas y fentanilo que está a punto de entrar a Estados Unidos, y la única forma de detenerlo es ir tras ese cártel, por supuesto que iremos tras él. Nos encantaría trabajar con el gobierno mexicano, pero tenemos que defender a nuestra gente.
8: El lunes habrá harto, pero harto de qué hablar en torno a esta entrevista, o quizá no. Ya lo veremos, parece que vienen una andanada también de nuevas acusaciones. El nuevo director de inteligencia en los Estados Unidos, pues ya trae todo el expediente de los narcopolíticos mexicanos. Por primera vez México empieza a ser prioritario para la inteligencia del país más poderoso del planeta. Vamos a ver qué pasa. Mientras tanto, ayer lo escuchó usted aquí en MBS Noticias. Resulta ser que en Estados Unidos, en el marco del cumpleaños de Donald Trump, hubo un intento de atentado. Querían matar a Trump, como han querido matar a Trump en varias ocasiones, pero usted recordará que afuera de la Casa Blanca estaba la UFC, hicieron una pelea, luchas y cosas por el estilo, hubo cohetes, estaba muy bonito aquello, ¿no? Muy cuestionable que esté la UFC en la Casa Blanca, pero esa es otra discusión. Quisieron hacer un atentado. Y ahora, de acuerdo a la investigación del FBI, el líder que intentó hacer este atentado, que intentó matar a Donald Trump, es un mexicano. Y este mexicano se llama Abraham Hermosillo Álvarez. Está detenido ya. Él, por desgracia, digo por desgracia porque va a manchar un programa maravilloso como es el de los Dreamers, entró a Estados Unidos gracias al programa Dreamer, programa que apoyaba a chavos para que estudiaran en Estados Unidos. Bueno, ayer, y ahí sí yo no estoy muy seguro de ello, la oposición y algunas cuentas radicales anti-4T, muy, muy radicales anti-4T, empezaron a decir que este hombre, Abraham Hermosillo Álvarez, era militante de Morena. Pero de tal tamaño fue el rumor en las redes que tuvo que salir el Comité Ejecutivo Nacional de Morena a negar que este hombre, Abraham Hermosillo Álvarez, que quiso matar a Donald Trump, fuera militante de Morena. Si se descubre que realmente sí es militante de Morena, estamos en una bronca todavía mayor. Que ya de por sí el hecho de que un mexicano sea el líder de un atentado en la Casa Blanca contra Donald Trump es gravísimo. Si a eso le suma que el tipo fuera militante de Morena, no, bueno, ¿qué le digo? Sin embargo, Morena lo niega. Nora Bucio, muy buenos días.
14: Luis, te saludo con gusto y te comento que el Comité Ejecutivo Nacional de Morena rechazó en un comunicado las versiones que buscan vincular al partido con Abraham Hermosillo Álvarez, señalado por autoridades de Estados Unidos por su presunta participación en la planeación de un atentado contra la Casa Blanca. La dirigencia nacional informó que, de acuerdo con la Secretaría de Organización y la Secretaría de Mexicanos en el Exterior, no existe registro de una persona con ese nombre como militante de Morena, ni en los padrones internos del partido ni en los registros del Instituto Nacional Electoral. Morena precisó que la posesión de propaganda, materiales o referencias relacionadas con el movimiento no constituye prueba de afiliación, representación o actuación bajo instrucciones de esa fuerza política, por lo que consideró falsas las versiones que intentan establecer ese vínculo. El partido también condenó de manera firme cualquier acto de violencia, amenaza o atentado contra personas, instituciones o gobiernos, y reitero que su actuación se ha desarrollado siempre por la vía pacífica, democrática e institucional. Finalmente, Morena refrendó su compromiso con la legalidad, la democracia y la paz, al tiempo que hizo un llamado a privilegiar la difusión de información verificada y el apego a los hechos frente a intentos de desinformación o estigmatización. Para MBS Noticias informó Nora Bucio.
8: Gracias, Nora. En otros temas, ayer la presidenta de la República habló sobre el registro de los celulares. Se supone que pues tenemos hasta el 30 de junio, o sea, 10 días, 11 días. ¿Ya registró el suyo? Le digo algo, y también, antes de que nos pongamos locos todos, es que lo están registrando sin mi consentimiento. A ver, hay que esos casos sí se han dado, pero también hay que tomar en cuenta algo, y ya nos lo explicó aquí Irene Levy hace unos días. Si tú tienes celular en plan, o sea, si tienes tarjeta de crédito en el plan, si ya se paga cada mes, de manera automática, pues, estás en pospago, es muy probable, que ya se haya registrado de forma automática tu celular. Chécalo, pero es muy probable que se haya registrado de forma automática. Y esto es relativamente legal. ¿Por qué digo relativamente legal? Porque sí, a través de un acuerdo entre telecomunicaciones, entre las empresas, se llegó, pues, a esto, ¿no? O sea, las telefónicas dijeron, oye, pues mira, ya tengo los datos de este carnal, le cobro cada mes, güey. Tengo todo, tengo su INE, tengo todo, lo puedo registrar y ya ahí queda. Entonces, ahí hubo un acuerdo de que sí. Obviamente hay algunos ciudadanos que dicen, oye, ¿y por qué me registraron sin mi consentimiento? Es cierto, puedes pelearlo y lo tendrías que pelear tanto con la telefónica como con el registro gubernamental. Pero por eso es que han salido muchos registros que ya estaban. Si tú estás en plan, es muy probable que ya estés registrado de manera automática. Eso pasó, nos lo explicó aquí Irene Levy. Ahora bien, falta nada para que vence el plazo y no creo que vayan a suspender 90 millones de líneas telefónicas. Y si me apura, tampoco estamos muy seguros que el sistema aguante un registro de 90 millones de líneas telefónicas en cosa de 10 días. Esto dijo la presidenta.
11: El jueves que entra vamos a presentar sobre las líneas. Sí, ¿verdad? Dijimos el jueves. Sobre las líneas telefónicas, para que todos puedan saber. El plazo era en junio y Pepe mismo lo va a presentar la próxima semana. Vamos a esperar esta semana cómo avanza. El registro, hay un más de la mitad están registradas. Entonces, vamos a esperar esta semana para poder informar.
15: ¿Habría una prórroga en caso de no cumplir?
11: El jueves ya lo informamos, pero no queremos afectar a la gente, pero sí que se registren, que avance el registro. Es muy importante, es poco tiempo, se hace rápido y nos ayudamos entre todos.
8: 7:18, entonces el siguiente jueves, o sea, cuando falte ya prácticamente nada, cuando falten 4 días, nos informarán qué es lo que va a pasar. Pues perdón, pero todo apunta que va a venir una prórroga, ¿no? Supongo. O si no, el jueves nos van a decir, si no se registran en 2 días, tronamos 90 millones de líneas celulares. Vamos a ver. Estaremos muy atentos del tema. En Tenancingo aparece Nancy Nápoles. Ella, a diferencia de los 100,000 que están en este país presos sin sentencia y presos sin pruebas, ella sí pudo estar libre y puede llevar su proceso en libertad. Bueno, pues la señora Nancy Nápoles, la alcaldesa de Tenancingo, que está acusada de haberse robado 40 millones de pesos del erario en Tenancingo para pagar un rescate de secuestro falso, dice que no, que todo es un complot. Y esto es lo más bello. Según doña Nancy, es un complot de la 4T contra la 4T. Escuche.
16: Denuncio que detrás de todas estas acciones existe un propósito político, teniendo datos y pruebas de que estarían detrás de esto subalternos que operan en territorio y que están bajo las órdenes directas de la Secretaría General de Gobierno de nuestro estado. Exijo que las autoridades competentes procedan en su investigación hasta sus últimas consecuencias para consignar a los autores y coautores de este delito en contra de mi persona, sin pretender crear chivos expiatorios ni crear falsos culpables. En cuanto al señalamiento de que existe un desfalco al municipio, lo niego contundentemente.
8: Vamos a ver si es cierto. Mientras tanto, bueno, pues hay órdenes de detención contra su marido, por ejemplo, que fue el que la secuestró, entre comillas, y hay una investigación abierta de la misma fiscalía en el Estado de México. Vaya, a ver cómo se pone esto, lo platicamos más adelante a detalle. En la Suprema Corte de Justicia de la Nación, ayer la ministra Yasmín Esquivel destacó la importancia de mantener viva la exigencia de las familias afectadas por la tragedia de la guardería ABC. Esto en una decisión de la Corte para que no prescriban los delitos cometidos por negligencia en el caso de la guardería ABC.
17: Al declarar imprescriptible la persecución de estos hechos, este tribunal afirma sumamente que la muerte de una niña o de un niño bajo el cuidado del Estado no se vuelve menos grave por el correr de los años y que el tiempo no puede convertirse en aliado de la impunidad ni en una segunda forma de abandono hacia las víctimas. El deber de buscar la verdad, de investigar y en su caso de sancionar, no caduca con el paso de los años y mucho menos cuando las víctimas fueron niñas y niños que empezaban su vida. Estoy consciente de que esta resolución no devolvemos la vida de estas 49 menores de edad, ni reparamos por completo el dolor de sus familias, pero sí honramos su memoria.
8: Y en la corte también hubo pues un momento que se hizo viral, y es el caso de Loretta Ortiz Half, ministra de la Suprema Corte de Justicia de la Nación, que con todo respeto para la señora Loretta, pero para la ministra se le va todo, se le patina todo, ahora sí que como tres patines y la corte. Todo. O sea, todo tiene que estarlo leyendo en el celular, cuando improvisa le va del nabo. A lo mejor hay momentos en la vida en los cuales uno tiene que decir, pues ya no. O sea, estás en uno de los puntos más importantes de esta nación. Llegaron con los jueces del acordeón, con un desaseo brutal. Y entonces, bueno, pues a la señora, a la ministra, pues se le patinó y confundió pues que los All Inclusive no dejan entrar a mexicanos. que sí es un debate interesante lo de los All Inclusive, pero sí, el All Inclusive sí deja entrar a mexicanos, que son carísimos. Ah, bueno, eso ya es otra cosa. Escuche usted.
18: Cansada de ver que cuando vamos a nuestras playas, tu estado tiene playas, que nos digan, no pueden entrar porque son all inclusive, all inclusive. Ese all inclusive es que tú, mexicano, no tienes derecho a pasar, pero nosotros los norteamericanos, porque tenemos unos fideicomisos especiales, sí podemos estar aquí adentro. Y perdón, ¿en calidad de qué adquirieron la posesión? Ni siquiera posesión, un fideicomiso para quitarnos nuestras tierras.
8: ¿Qué? O sea, es que nada que ver la manteca con la magnesia. Sí, la manteca, ya ni la gimnasia. O sea, pero nada que ver, o sea, ¿qué? No tiene nada que ver. Y es cierto, a lo mejor hay que discutir qué está pasando con las playas que toman algunos hoteles o muchos hoteles que meten el All Inclusive. Ese sí es un debate interesante. No sé si ese debate tiene que darse en la corte, creo que más bien se tiene que dar en el legislativo para ver hacia dónde vamos con eso. Pero que yo sepa, no hay en este país un lugar en donde no dejen entrar a mexicanos. Hay lugares muy caros que no dejan entrar a quien no tenga dinero, pero les vale cacahuate la nacionalidad que tengas. En fin, es la ministra Loreta Ortiz. Es que es lo triste. No es una señora ahí que está comentando en su TikTok, es la ministra de la Suprema Corte de Justicia, Loreta Ortiz. Eso es lo triste. ONGs firman declaración de emergencia económica para Sinaloa. Platicaremos del tema. Hayan fosa clandestina en La Marquesa. Dos de las víctimas son estadounidenses. Un tribunal confirma la absolución de Israel Vallarta. Ayer en este país mataron a 45 personas. Israel ataca el sur del Líbano en medio de intensos combates con todo. Y que J.B. Vance los regañó y les dijo, a ver, ustedes en Israel, nadie los quiere, nadie los apoya. Nada más nosotros los estadounidenses y le estamos pidiendo que se retiren del Líbano, que mantengan este acuerdo de paz para que podamos firmar con Irán. Pues se enojaron, no le hicieron caso a J.B. Vance y atacaron el Líbano. Esto pone un poco en juego el acuerdo, que ni es acuerdo, es un memorándum de paz que firmarán el próximo viernes, que firmarán en unas horas más, de hecho, en Suiza. Ya platicamos de todo esto y más aquí en MBS Noticias 725.
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0: 7:29, es momento de la politiquería.
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0: 7:31. Citlali Sáenz, habló Marcelo Ebrard sobre las rondas de negociaciones. Técnicamente son revisiones, pero es la ronda de negociación entre México y Estados Unidos rumbo a la revisión del T-MEC. Adelante, Citlali, buen día.
5: ¿Qué tal, Luis? Buenos días a ti, buenos días también a nuestros amigos del auditorio. El secretario de Economía, Marcelo Ebrard, informó que concluyó en la ciudad de Washington la segunda ronda de conversaciones entre México y Estados Unidos rumbo a la revisión del T-MEC. En su cuenta de Facebook, el secretario de Economía, Marcelo Ebrard, señaló que durante las reuniones que se realizaron los días 16 y 17 de junio, las delegaciones de ambos países no solo abordaron importantes temas para alcanzar una sana convivencia comercial, sino también abordaron el futuro del T-MEC. Vamos a escuchar lo que dijo.
6: México presentó sus puntos de vista, presentó también sus propuestas, tendrán que ser analizadas ahora por nuestra contraparte, que dirige el embajador Jameson Greer. ¿Qué sigue? El primero de julio, hay quien me ha preguntado si ese día se termina, no, el primero de julio es la fecha prácticamente para marcar el inicio de la revisión formal del tratado.
5: Ebrard Casaubon indicó que hacia adelante se tiene el inicio formal de la revisión del acuerdo comercial entre México, Canadá y Estados Unidos, y se tiene programada una reunión virtual para el primero de julio de este año. También el próximo 20 de julio en la Ciudad de México se va a llevar a cabo una revisión sobre todo de los textos y contenidos de trabajo realizados desde marzo pasado en las rondas previas y los formales rumbo a la revisión de este acuerdo comercial.
6: Y día 20 de julio tenemos en la Ciudad de México la siguiente ronda en donde ya vamos a discutir textos y ya contenidos mucho más detallados de lo que hemos venido conversando pues desde marzo, que ustedes recordarán que iniciamos primero conversaciones informales y ahora pues ya rondas formales de revisión.
5: Luis, es mi reporte al auditorio. Muy buenos días.
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0: Vámonos con otros temas, querido Pedro. Ofertas mundialistas en bebidas y en botanas. Sí he visto que sí hay muchas promociones. Me imaginaba que iba a haber más, pero también los restaurantes han sido de pronto como que un poco rejeos a poner publicidad, porque pues ya ves todas las cosas de la FIFA que no te deja decir nada. Sin embargo, pues ya fue en un primer momento, empezamos a ver ahí mucha gente que se mete a la pasión mundialista, y pues cuidado, no vaya a ser que ahí entre ver los partidos se te vaya a ir la cartera, habrá que hacer presupuesto. ¿Cómo estás, Pedro? Buen día.
8: Luis, buenos días, qué gusto saludarte a ti y también a quienes nos escuchan. En efecto, en estos días llenos de celebraciones importantes para los mexicanos, el Día del Padre este domingo, y por supuesto todo lo relacionado con el Mundial de Fútbol, los Juegos de la Selección, los resultados, en fin, uno se pregunta, las ofertas mundialistas que uno encuentra particularmente en las grandes cadenas de autoservicio, relacionadas en especial con bebidas y con botanas, ¿son un apoyo invaluable para la economía personal o estamos frente a una trampa potencial para la economía de quienes nos están escuchando y mantienen este espíritu de celebración por el Día del Padre y al mismo tiempo por el Mundial? Vamos a ver, si nos damos una vuelta, Luis, y tuve la oportunidad de hacerlo en estos días, por las principales cadenas de autoservicio, te encuentras con ofertas que van desde el paga 3 artículos y llévate 4. O paga 2 y llévate 3. o puedes recibir descuentos de hasta el 45%, o paga dos productos y el segundo págalo a mitad de precio. O te ofrecemos estos productos, y hablo de bebidas y también de botanas, para que te las lleves a meses sin intereses. Y esto prevalece en las principales cadenas de autoservicio, y uno voltea la mirada a las cajas y te das cuenta que los carritos habitualmente, digamos que con cierto tipo de productos que son los que forman parte de la despensa cotidiana de los hogares, ahora llevan una mayor cantidad e incluyen desde luego cerveza, tequila, brandy, ron, whisky, papas fritas y todas las botanas que se nos antojan habitualmente cuando estamos frente al televisor o antes de la comida a la que convocan eventos especiales como el Día del Padre. Y la pregunta aquí es, frente a este tipo de ofertas, ¿estamos preparados en lo personal o nuestra economía para realizar estos gastos adicionales? Y bueno, diría que supongo que sí, porque la cantidad de mexicanos que he visto en las cajas de pago por con este tipo de productos, pues, fundamentalmente bebidas y botanas, señala que efectivamente o somos muy previsorios a la hora del manejo de nuestro presupuesto, Luis, o de plano el espíritu consumista nos está ganando la batalla, porque lo que he visto y particularmente el día de ayer me dejó literalmente sorprendido. Y déjame comentar a quienes nos escuchan por qué es importante que tengamos un consumo inteligente comparando precios, pero también responsable, evitando poner en riesgo, diría yo, las partidas presupuestales que están destinadas al pago de lo más importante en la vida familiar, que la renta, la electricidad, el gas, el transporte, la educación, etcétera, etcétera. Ayer, por ejemplo, veía yo en internet algunas de estas ofertas de las grandes cadenas de autoservicio. En algunas te venden un tequila que te cuesta en la botella de 700 mililitros aproximadamente $1,000, en tres cadenas importantes, con todos los descuentos que van del 35%, llévate de 3 por el pago de 2, hay diferencias en precio que son significativas con todo y esas ofertas. El precio más barato de este producto, el tequila, es de $597, botella de 700 mililitros. Y con todo y las ofertas, donde te la venden más caro, la pagarías a $725, es decir, una diferencia de $128 entre quien con oferta te la vende más barato y quien con oferta también te la vende más caro. O si nos vamos al ejemplo del brandy famoso, diría yo que su precio en una botella de 700 mililitros también oscila entre los 800 y los $1,000, dependiendo de dónde la compre, y hablo de centros comerciales. Bueno, pues el precio más barato con esta avalancha de ofertas es de $486, menos del 50% por pieza. Y el precio más caro con todo y las ofertas es de $671, lo que nos da una diferencia de sobrepago de $181, dependiendo de dónde la compres. Por eso señalo, Luis Auditorio, que ojalá que esta avalancha de ofertas mundialistas no nos meta en una dinámica de consumo sin analizar precios y sin definir dónde lo podemos y lo debemos comprar, porque de verdad el consumo inteligente y también responsable son dos acciones relevantes para poder medir aquello que compramos y garantizar la estabilidad en la calidad de vida de los integrantes de nuestra familia, Luis.
0: O sea que, y digo, así es, porque así funciona la economía y el marketing particularmente, pero cuidado, te están metiendo gol. O sea, lo que me dices del tequila, oye, no, te presento aquí 400,000 ofertas y mira, te llevas las papitas y todo, pues ¿cuál? Te están metiendo un gol porque la podrías conseguir, la botella de tequila, me dices, en $500 y terminas pagando 720 por la botella de tequila, ¿no? O la del brandy que me dices que sí. Bueno, pues la más barata 486 con todas esas ofertas, pero la más cara, ahora sí que te la dejan caer, te dan el penalti de $671, Pedro. O sea, sí, pues te están metiendo una goliza. O sea, nada más es cuestión de que, pues de que hagamos las cuentas y no se trata de ponernos acá santurrones y cuídalo. Y no, pues nada más haz las cuentas, ¿no? O sea, a lo mejor te puede salir muchísimo más barato si no caes en este marketing que está muy agresivo y que, pues, se entiende por parte de las empresas, de las tiendas de autoservicio para tratar de que compres más. Pero qué interesante, muy pocos están haciendo la cuenta y a lo mejor entre las, entre comillas, ofertas, pues te están metiendo una goliza. Qué interesante, sí, Pedro.
8: Sí, y de verdad, Luis, fíjate que basta solamente que utilices tu teléfono o tu laptop o tu tablet para meterte a comparar los precios con todo y las ofertas que te ofrecen las grandes cadenas de autoservicio. Estos datos que les comenté los consulté ayer en no más de 20 minutos para dos productos, tequila y brandy. Y la verdad es que me sorprendió la diferencia. Si usted está dispuesto a pagar 128 pesos más por una botella de 700 mililitros de tequila, o 181 pesos más por una botella de brandy de también de 700 mililitros, bueno, pues está en su derecho de hacerlo, pero creo que, insisto, el consumo inteligente, comparando precios, pero también responsable, evitando poner en riesgo los gastos esenciales de la familia, son decisiones muy clave, o sea, son decisiones clave en días como este, no solo por el Mundial, sino también por el Día del Padre, que es este domingo, Luis.
0: Y ¿sabes qué, Pedro? Además, creo que es un llamado a todos, quien lo quiera hacer, quien no, pero esto depende del tipo de consumidor. En México somos consumidores que no checamos muchas cosas, o sea, nos vamos ahora sí que como la bola, todo mundo, vemos que, ay, me están regalando unas papitas, ok, si me conviene, y este tipo de cosas, si bien pasan, pasan mucho menos en países en donde el consumidor sí es muy atento. Pongo el ejemplo de Estados Unidos, ¿no? O sea, allá sí se dan cuenta el consumidor mucho de que me estás viendo la cara con una oferta que no es oferta, y eso, pues, en el mercado lo terminan castigando y terminan obligando, pues, a las empresas a realmente darte buenas ofertas, porque pues de eso se trata el libre mercado. Entonces, un llamado a, pues, a ser consumidores un poquito más responsables, pero sobre todo para convencernos de qué sí nos podemos ahorrar y qué no nos podemos ahorrar. Ahora sí que no nos quieran vender ahí espejitos.
8: Sí, vaya que sí, Luis, porque uno apenas cruza las puertas de estas grandes cadenas de autoservicio y te encuentras una cantidad de islas llenas de ofertas.
0: Ofertas, entre
8: comillas. Y van desde cervezas hasta, bueno, toda clase de bebidas alcohólicas. Así que la tentación está ahí a la vista. De usted depende caer en ella o hacerlo responsable e inteligentemente.
0: Gracias, Pedro. Te mando un abrazo y te seguimos en tu red.
8: Sígueme en X y en @PetelloVillagrán y que tengan un espléndido fin de semana.
0: Es Pedro Tello, 7:42.
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0: Y ahí te va un tip más sobre lo que nos dijo Pedro Tello. Pregúntale si tienes una IA, pregúntale a tu IA. Hay unas que lo hacen bastante bien y en cuestión de minutos te van a hacer las comparaciones. Yo le acabo de preguntar ahorita de una, no voy a decir las marcas ni nada, pero a mí me gusta el mezcal. Entonces, bueno, preguntas dónde está más barato el mezcal, qué promociones hay en estos momentos, rastrea en friega, tac, tac, tac, tac, y te dice, oye, mira, aquí te conviene tal, tal, tal, tal. Y sí, como bien dice Pedro, o sea, las diferencias de las ofertas, entre comillas, son grandotototas. O sea, te meten la goliza con 800 pesos, la botella que a lo mejor en otra te va a costar 500. Nada más chécale. O sea, a lo mejor te quieren ver un poquito la cara, nada más chécale. Y bueno, pues seamos consumidores de mayor nivel, para que tengamos ofertas de mayor nivel. 7:43. El 9 de abril, o sea, hace casi dos meses, tres meses ya, el gobernador de Michoacán, Alfredo Ramírez Bedoya, señaló que Silvano Aureoles, el ex gobernador de Michoacán, Silvano Aureoles, se escapó con ayuda del narco, del crimen organizado, y solicitó a las autoridades que expidieran una ficha roja en contra de Silvano Aureoles. Tenemos por ahí el audio, recordemos, es Ramírez Bedoya, 9 de abril.
9: La primera vez que escapó de la primera orden de aprehensión federal por un fraude de 3.600 millones de pesos en los cuarteles de la Policía Michoacán, escapó con ayuda de, esa es una de las líneas de la delincuencia organizada. Se sabe que lo más probable es que esté fuera del país. Por eso yo he solicitado a la fiscal Ernestina Godoy que gire todas estas solicitudes de apoyo a Interpol, a todos los países con los que tenemos acuerdos en materia de justicia, para girar la ficha, girar una ficha precisamente roja.
0: El fiscal de Michoacán es Carlos Torres Piña y le mando un saludo. Gracias, fiscal, por tomarme la comunicación. ¿Cómo está? Buen día.
10: ¿Qué tal? ¿Cómo estás? Buenos días, gusto verte, tu amable editorio.
0: Hace unos días declaraba en torno a, pues, que están muy cerca de detener a Silvano Aureoles. Entiendo el sigilo de la investigación, pues entiendo que tampoco se pueden dar muchos detalles de la localización, etcétera, pero díganos, dentro de lo que se puede decir, ¿Qué tan cerca están?
10: Sí, comentarte, Luis, que efectivamente son dos órdenes de aprehensión las que hay contra el exgobernador. Una por esta desviación de recursos, enriquecimiento ilícito y manejo del recurso público de aquí del estado, que emitió un juez federal prácticamente hace un año y medio, en el mes de febrero del año pasado. Y otra más que aquí un juez local otorgó por hechos que se suscitaron en el 2017, en una intromisión que se hizo en una comunidad indígena de Arantepacua, donde desafortunadamente murieron 5 comuneros. Son estas dos órdenes de aprehensión las que actualmente están vigentes en contra del gobernador. Y sí, como lo refiere también el gobernador actual, en aquella ocasión, primero y 2 de marzo del 2025, dentro del operativo que se realizó para las detenciones de 8 personas de estas órdenes de aprehensión que giró el juez federal, solo se ejecutaron 4. Una de ellas del exsecretario de Seguridad Pública, otra del exsecretario de Finanzas y 2 colaboradores más de la Secretaría de Finanzas. En el seguimiento y que obra en el propio expediente de la Fiscalía General de la República, es que él les ha apoyado una en salir de Morelia, de un helipuerto que le conocen como La Viña, hacia el aeropuerto de Guadalajara, y posteriormente es trasladado a un hotel ahí mismo en la región de Guadalajara, en donde posterior es trasladado hacia el norte del país, con respaldo y acompañamiento de un grupo delincuencial.
0: O sea, lo sacan los narcos, fiscal.
10: Es lo que se establece en la ficha informativa, que recibe apoyo y respaldo del grupo.
0: ¿Y luego del norte, que se va a Estados Unidos?
10: Jalisco, trasladado a un estado del norte.

0: Esto es Estados Unidos, o sea, porque ya él está moviéndose, al parecer, hacia Estados Unidos, o se movió, o se trató de esconder en Estados Unidos. Pero tenemos una relación.
1: Conocemos si haya ido hacia Estados Unidos, hacia Canadá o hacia otra parte del mundo. Lo que sí es que fue respaldado por este grupo delincuencial para salir de Jalisco hacia un estado del norte y posteriormente fuera del país.
0: Ok. ¿Hay cooperación con los estadounidenses? Digo, porque este es un tema que está ahí presente y en la relación de seguridad, pues que es conocidísima y todo lo que hemos estado haciendo y todo lo que hay y las presiones que vienen de allá para acá y de aquí para allá. ¿Hay cooperación? O sea, uno pensaría, si está escondido allá, pues deberían de detenerlo, ¿no?
1: En aquella ocasión, pues fue una alerta justo del gobierno de Estados Unidos que señaló que había un vuelo de Guadalajara hacia Miami, y justo al aterrizar allá en Miami es detenido el exsecretario de Finanzas dentro de estas colaboraciones que se tienen por órdenes de aprehensión. Y las alertas se han emitido por parte de la Fiscalía General de la República. Como iba en un vuelo comercial, el exsecretario de Finanzas, pues fue detectado su registro al momento de pasar, yo creo, la aduana, pasar el registro. Y en el caso del exgobernador, desconocemos si fue en un vuelo comercial, lo más seguro es que no, que haya sido
0: privado
1: a través de otros procesos que realiza, pues luego estos grupos delincuenciales.
0: Y ahora, ¿qué ha cambiado? ¿Por qué es tan cerca?
1: Seguimos trabajando ahí en las ubicaciones que se tienen, de las relaciones diversas que hay, y pues solo estamos esperando, como en muchas ocasiones de ciertos investigados, que cometan errores, que es parte del trabajo que se viene realizando por parte de las áreas respectivas que están atendiendo el tema dentro de esta fiscalía.
0: Voy a insistir, pero ¿hay cooperación binacional para detenerlo en esta última etapa?
1: Las alertas se han hecho y yo creo que hay toda la disposición de que puedan apoyar si fuera el caso que estuviera en la Unión Americana. Como lo señalé hace un año, quienes los alertan es el gobierno de Estados Unidos sobre la detención, la ubicación de el exsecretario de Finanzas.
0: Si lo detienen, ¿a qué podría enfrentarse? Son las acusaciones que ya nos dijo, hay estas órdenes de aprehensión que han sido otorgadas por jueces. ¿Pero qué podría enfrentarse? ¿Son delitos de fuero local? ¿Son delitos federales? ¿Podría estar en una cárcel
1: federal
0: en Michoacán?
1: Y, bueno, es una orden de aprehensión federal la que se tiene por desviación de recursos, enriquecimiento ilícito, lo que hay en uno de los expedientes por la ejecución de recurso por casi 3,600 millones de pesos. Hay que recordar que él 2 días antes de concluir su periodo hizo una transacción por 2,000 millones de pesos. Donde él firma solo, ni siquiera lo firma alguna otra autoridad financiera de su gobierno, lo hace él solo. También de otros pagos y triangulación de recursos que se tiene dentro de este expediente. Y aparte está la orden local por lo que es el asesinato extrajudicial, abuso de poder, tortura, sobre esta situación que se vive en la comunidad indígena de Arantepacua.
0: ¿Hay un vínculo con grupos delincuenciales? ¿Está identificado el grupo delincuencial? Cártel Jalisco Nueva Generación,
1: sí,
0: Cártel
1: de Sinaloa. Efectivamente es quien lo apoya a salir de Jalisco.
0: ¿Pero tiene nombre este grupo?
1: Sí, es el grupo del Cártel Jalisco quien le da ese acompañamiento cuando él sale de Guadalajara.
0: Ahora, yo preguntaría aquí, a cambio, en el móvil, en la investigación y en lo que se puede contar, insisto, entiendo el sigilo de la investigación, ¿pero qué ganó el Cártel Jalisco?
1: Desconocemos si hay algún compromiso, haya tenido alguna relación en su periodo administrativo, acercamiento con algún líder delincuencial. Es probablemente esa relación la que pudo haber existido.
0: Vamos a estar bien atentos de esto, fiscal. Es el fiscal Carlos Torres Piña. ¿Hay alguna fecha límite? ¿Hay algo que se está esperando? Me dice, están muy atentos, puede llegar a cometer algún error, pero pues lo escuchaba en las declaraciones hace unos días.
1: No la tenemos, no existe. Hay una fecha que digamos tenemos hasta este periodo, activo, el proceso de investigación sigue activo, las protecciones están activas, solo estamos dándole seguimiento.
0: Gracias, fiscal, por estos minutos aquí en MBS
1: Noticias. Hasta luego, Luis, buen día.
0: Que esté muy bien, es el fiscal de Michoacán, muy cerca, dicen.

0: de agarrar a Silvano Aureoles, vinculado al Cártel Jalisco Nueva Generación, que habría ganado el cártel con Silvano Aureoles y obviamente también con estas investigaciones por enriquecimiento ilícito. Vamos a estar pendientes. 7:52.
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2: Esta invitación, este video es para decirles que se vengan este viernes 19 a las 6:30 de la tarde en el Salón Sindical de la Sección 97 para festejarles a lo grande como ustedes se merecen. Habrá un show de comedia, habrá comida, bebida, botana, regalos, muchas sorpresas para que se lo pasen a lo grande. Habrá también por ahí unas chicas buena onda para que pongan más ambiente en la noche y pues toro mecánico, muchas sorpresas, muchos regalos.
0: Es el Día del Padre, el domingo, y así invita el alcalde municipal del Naranjo, San Luis Potosí, Rafael Olvera Torres. Pues generó polémica por lo de las chicas buena onda, gente mal pensada. Son personas buena onda ya, hombre. Por alguna razón no quiere que vayan niños, ¿no? Y son los que van a ayudar, porque las chicas en la noche, pues como ya no ve uno, supongo, son los que van a estar ahí asistiendo. En fin, pues ¿qué es eso de las chicas buena onda? Generó muchísima polémica. Ay, en un San Luis Potosí que, por cierto, pues está también bajo investigaciones. San Luis Potosí que criminaliza periodistas, un San Luis Potosí que está lleno de violencia. Y en donde, bueno, pues dice este alcalde, pues ahí nos vemos, festejo de Día del Padre con chicas, buena onda. Órale. 7:55, no me tardo. Regresamos con David Faitelson.

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1: Hola Luis, ¿cómo estás? Saludos, buenos días desde Guadalajara, una Guadalajara que ha dormido poco después de lo que fue el triunfo mexicano anoche en el Estadio de las Chivas, 1-0 sobre Corea del Sur, una victoria pues que a mí no me gustó, la verdad, pero bueno, entiendo muy bien lo que arrojó esta victoria. México es líder de grupo, invicto, no ha permitido goles en contra, va a jugar, ha asegurado jugar la ronda de 16avos de final en casa en el Estadio Ciudad de México, pase lo que pase en el compromiso del miércoles contra la República Chequia en el estadio, ahí mismo en el Estadio Azteca. Así que sí, el resultado vale quilates en oro, pero el funcionamiento de la selección mexicana de fútbol para mí no mejoró en absoluto. Presentó un esquema medroso, defensivo, prácticamente no cruzaba su medio campo México, y dependió de su línea defensiva, que se comportó bastante bien. La realidad es que Aguirre ha montado un equipo muy solvente en temas defensivos, pero, a ver, no generó casi nada al frente. Luego se encontró al minuto 50 con un gol, un regalito con moño del portero surcoreano, que extrañamente fue el mejor del partido para los coreanos. Seung-kyu se equivoca en una salida, se tropieza con un compañero de equipo, le deja la pelota a Luis Romo que la mete y logra darle el triunfo al conjunto mexicano, 1-0. Eso fue suficiente. La verdad es que pues la gente tiene todo el derecho a festejar. Hubo un ambiente, gran ambiente en el Estadio Jalisco, en el Estadio de Guadalajara, Estadio de las Chivas, gran ambiente. La gente entonó el himno a capela, tapizó las tribunas de verde, cambió ese vamos, vamos rebaño por el vamos, vamos México, entonó el cielito lindo al final y festejó como si México hubiese ganado la Copa del Mundo. Está bien, el aficionado tiene todo el derecho de hacerlo. Yo insisto, somos un país urgido de esas buenas noticias y el fútbol las puede dar, adelante. Pero en ese clima festivo, mi obligación como profesional de esto es advertir que México no jugó un buen partido de fútbol. Es más, para mí jugó peor que lo que lo hizo en su presentación contra Sudáfrica. Pero bueno, al final se encontró con un gol. Hubiese sido un 0-0 espantoso porque la gente abucheó a medio tiempo a la selección mexicana de fútbol y hubiera tenido que ir a la última jornada a jugarse el liderato de grupo, pero se encontró ese gol y ya. Y está bien, punto. Se encontró el gol. Cuando una selección busca un gol y se lo regalan o encuentra un regalito, lo busca, maravilloso. Con todo respeto, México ni lo buscó. Se ganó la lotería sin jugar al billete, sin comprar ni siquiera el billete. Mucha gente podrá decir al escucharme que soy un negativo, que es una postura equivocada la mía, porque hay un clima festivo anoche, aquí mismo en la Plaza de la Minerva, el Ángel, la gente celebrando. Está bien que celebren, esa es la misión de ellos. Yo lo aplaudo que celebren, tiene que celebrar la gente, pero mi misión es decirles lo que pasó en la cancha. Y lo que pasó en la cancha no es nada promisorio para esta selección mexicana de fútbol. Ojalá pueda corregir en el camino. Yo, la verdad, cada vez lo veo más complicado. Es el equipo que va a ser Javier Aguirre y es el equipo que nos toca, ¿no? No hay de otra. Bueno, más resultados de la jornada del Campeonato Mundial de Fútbol. Canadá le metió 6-0 a Qatar, primer triunfo canadiense en su historia en una Copa del Mundo. Salió lesionado Ali Ahmed, le colgaba la pierna, prácticamente una fractura terrible, uno de los momentos más dramáticos que me he vivido en esta Copa del Mundo. A nadie, obviamente, se le desea eso, el dolor que tenía este futbolista. Suiza le ganó 4-1 a Bosnia-Herzegovina y Chequia empató a 1 con Sudáfrica en Atlanta, así que ya los dos llegan eliminados a la última fecha. México será primer lugar y Corea del Sur será el segundo puesto. Con empatar con Sudáfrica tendrá suficiente para ser el segundo puesto. Hoy tenemos otra jornada mundialista, fase de grupos. Estados Unidos, que tuvo una muy buena presentación en Los Ángeles enfrentándose a la selección de Paraguay, juega ahora en Seattle contra Australia, Escocia contra Marruecos, Brasil, Haití en Filadelfia y Turquía contra Paraguay, los partidos señalados para esta noche dentro del Campeonato Mundial de Fútbol. Tendremos un fin de semana con juegos interesantes. Por ejemplo, mañana sábado el equipo de Países Bajos contra Suecia en Houston, Alemania contra Costa de Marfil, Ecuador, Curazao, Túnez contra Japón, el domingo en Dallas, no en Dallas, en Atlanta, España contra Arabia Saudita, Bélgica frente a Irán, Uruguay contra Cabo Verde y Nueva Zelanda frente a Egipto, los partidos del fin de semana, ya comenzando la segunda fecha de la ronda de grupos. Así que México gana, México obtiene el primer lugar de su grupo, México se queda en la cancha del Estadio Ciudad de México para los 16avos de final, pero, con todo respeto, no me gustó cómo jugó anoche México aquí en Guadalajara. No me gustó y punto, eso no me hace ni más ni menos mexicano. Simplemente no me gustó el accionar y no creo que con ese fútbol alcance para trascender en este torneo. Muchas gracias, saludos desde una Guadalajara que, insisto, no ha dormido. Qué ambiente futbolístico hay aquí, Es increíble, una ciudad que vive, respira, sueña fútbol todo el día y bueno, la noche fue larga. Muchas gracias, saludos, buenos días, buen fin de semana para todos.
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5: presidenta de Morena, Ariadna Montiel, asegura que con pruebas en la mano se actuará contra candidatos o representantes populares a quienes se les comprueben nexos con el crimen. En entrevista con este diario, rechaza las acusaciones de que el partido tenga narcovínculos, dice que la alianza con Verde y PT está firme, pero asevera que en Morena el nepotismo está prohibido.
6: Milenio.
5: México y España hacia plena normalización de relaciones. Claudia Sheinbaum y la Casa Real confirman visita de Felipe VI a Palacio el próximo 25 de junio. Mutan en chapulines 40 de 253 diputados morenistas.
6: Reforma.
5: Incumple en metro, le dan tren ligero. Por premuras, no prueban máquinas y fallan. Asigna a la Ciudad de México contrato directo a empresa china que retrasó entregas.
6: El financiero.
5: Acordarán el 1 de julio hoja de ruta del T-MEC. Segunda ronda. Representante comercial de Estados Unidos y economía avanzaron en discusiones bilaterales. Se contemplan diversos escenarios para el acuerdo.
6: El economista.
5: México, Canadá y Estados Unidos definirán el futuro del T-MEC el 1 de julio. Puede seguir 10 años con revisiones o extenderse 16 años. Los representantes de los tres países tendrán una reunión virtual donde tomarán una decisión conjunta, adelantó Marcelo Ebrard.

0: Las 8:09 a.m. Gracias por todos los comentarios en el 5640-05-1025. Voy de nuevo, 5640-05-1025. Una vez más, 5640-05-1025. WhatsApp que está abierto absolutamente para todo nuestro auditorio. Vámonos con otros temas. Ahorita le entramos otra vez al Mundial y a temas futboleros. Pero, pues hay un asunto preocupante. Relación México-Estados Unidos, en el marco de algo que ha cambiado supuestamente en el mundo, que es un acuerdo de paz con Irán, que primero se habló como de el triunfo de la guerra, como que Estados Unidos había logrado al final este acuerdo. Así nos trajeron toda la semana hasta que antier empezó a moverse ya el texto en sí que se firmará, entiendo, en Suiza. Y pues uno ve el texto, es un cese al fuego eso, es una promesa de cese al fuego, no es un acuerdo de paz. La mejor internacionalista en este país, Brenda Estefan, está en Washington, y bueno, pues has conocido muchas cosas en Washington en torno a estos asuntos en los últimos días, querida Brenda, porque es un punto estratégico en este momento para el planeta y para la supuesta, entre comillas, paz que se querría lograr en Medio Oriente. Ayer el vicepresidente J.D. Vance, de alguna u otra manera, le jaló las orejas a Israel, les dijo que solamente Estados Unidos los apoya, y pues de todas maneras Israel terminó bombardeando el Líbano, terminó atacando el Líbano, y eso también está poniendo ahí un poco en tela de duda el mentado acuerdo de paz con Irán. Brenda, te mando un abrazo. ¿Cómo estás? Buen día.
1: Estimado Luis, muy buenos días. Un gusto estar contigo en el programa.
0: ¿Qué ves en este acuerdo de paz o memo de paz?
1: Bueno, queda de manifiesto lo absurdo que era comenzar esta guerra, ¿no? Estaban peleando en dos terrenos diferentes, Estados Unidos desde lo militar, Irán a través de herramientas asimétricas, y bueno, claramente Donald Trump se compró la fantasía de que podía cambiar la historia del Medio Oriente para bien, que iba a acabar con el programa de misiles balísticos de Irán, que iba a poder detener el programa nuclear, y pues claramente no fue así. Estamos en una situación en la que está todavía peor que al inicio de la guerra, porque no solamente Estados Unidos no logra sus objetivos, sino que además se prueba por completo que Irán realmente puede cerrar el estrecho de Hormuz, algo que sospechábamos que nos dedicamos a esto desde hace varias décadas, digamos, pero finalmente lo vemos cristalizado, que utiliza esta arma de desestabilización masiva para tomar por rehén a la economía mundial. Y bueno, pues digamos el punto, el rayito de luz en todo esto es que Donald Trump reconoce que ya no puede continuar por la vía de la fuerza, que no va a lograr su objetivo y que es mejor regresar a la mesa de negociación, algo que debió haber sucedido desde el minuto uno. Entonces, creo que ese es el punto. Estamos ahora con un Irán que además va a recibir dinero, fondos para la reconstrucción. Un Irán que tampoco se puede decir que salió victorioso en todo el sentido de la palabra. Desde luego, destruyeron a su cúpula de gobierno, pero además le causaron daños económicos brutales a una economía que ya estaba alicaída. Irán habla de $300 millones de daños. Realmente no se puede hablar de que fue una gran victoria, pero evidentemente resistió, y eso en sí, el haber sobrevivido y el seguir en la mesa negociando con Washington cuando se buscaba que cayera el régimen, pues nos habla de lo absurdo que fue comenzar todo esto, que evidentemente resultó contraproducente para Estados Unidos.
0: Dime algo, en la percepción, ¿se siente una derrota de Estados Unidos en general? Te leía con atención en Reforma, como siempre, Brenda, y dices, bueno, pues ¿para qué, no? O sea, todo esto que hemos vivido en los últimos meses, ¿para qué? ¿Qué
1: sí,
0: sentido
1: como
0: tuvo?
1: Como la canción, ¿no? Así circula a mi columna, ¿y todo para qué? Porque tienes un daño brutal a la infraestructura energética del Golfo, a la infraestructura de fertilizantes, tienes una afectación a la economía global, tienes pues también muchos postulados que se caen, ¿no? Por ejemplo, los países del Golfo pensaban que si tenían una base de Estados Unidos estaban protegidos, y bueno, queda claro que al revés, que se volvieron más vulnerables en medio de esta guerra. Y bueno, Donald Trump, desde luego, con un tono triunfalista, decía en rueda de prensa en estos días, Trump, si no nos gusta lo que hacen en estos 60 días, les volvemos a dejar caer bombas sobre su cabeza, justo en su cabeza, ¿no? Y luego hoy manda un tuit en donde dice, no terminamos desesperados, los que se desesperaron fueron los iraníes, están acabados, y vamos a ver en estos 60 días, pero no tienen ni un centavo. Este tono muy de Donald Trump, que ya lo conocemos, porque también lo utiliza con México, pero que de fondo pues no resiste la prueba de la risa, porque al final de cuentas, pues como decíamos, es un Estados Unidos que no logra sus objetivos en esta guerra, y pues un Irán que todavía dice, bueno, durante 60 días va a haber libre paso en el estrecho, ¿no? Después de que quiten las minas, etcétera. Pero después vamos a negociar los términos y siguen insistiendo en que quieren, ahí dice el documento, con los países de la zona determinar cuál va a ser la gestión del estrecho Hormuz. Imagínate tú las implicaciones que tiene eso para el comercio mundial, que se mueve mayoritariamente por la vía marítima, el que países quieran empezar a cobrar ahí una cuota porque pase un barco, ¿no? Porque ahí tenemos no solo el estrecho de Hormuz, sino el estrecho de Taiwán, el estrecho de Malaca, ¿no? O sea, tienes muchos lugares que podrían traer una afectación brutal a la libertad, digamos, de navegación, que durante décadas pensamos que eso no era un tema que nos tuviéramos que preocupar, ¿no? Que el agua, en las aguas internacionales, podría el comercio circular libremente, y ahora resulta pues que hasta eso está puesto en duda.
0: Ahora, para llegar a Irán, llegó Trump y llegó Estados Unidos muy, muy avivado, muy soberbio por lo que había sucedido con Venezuela. Bien que mal, extracción de Maduro o secuestro, dependiendo la ideología que cada quien quiera, utiliza el verbo. Y pues la investigación, todo lo que está pasando hoy con Venezuela. Me llamó muchísimo la atención, Brenda, que en el marco de todo esto, y entiendo que fue a pregunta expresa, pero que Trump se lanzara de nueva cuenta con México. Y luego que casi con este timing se publicara el adelanto de una entrevista que estará transmitiéndose el próximo domingo, en donde J.D. Vance habla de México ya con posibilidades de utilizar fuerzas militares para eliminar cárteles mexicanos en territorios mexicanos si afectan a los Estados Unidos. Y si a eso le vamos sumando muchas otras cosas que están ahí alrededor, como el nuevo director de inteligencia de los Estados Unidos, que coordina las agencias de inteligencia, que ya trae pues muy, muy presente en el portafolio todo lo que está pasando con los narcopolíticos, la entrevista de Sarah Carter de la semana pasada, en fin, o sea, como que hay muchas cosas que se están juntando. ¿Qué ves en esto, Brenda? ¿Cómo?
1: Ese es el tono que trae Washington, Luis. Sí, claro. Estuve aquí toda la semana. Persona que hablé, con la cual hablé del gobierno de Estados Unidos, ese es el tono. Traen la espada desenvainada, como decimos en nuestro país, y el tono es muy agresivo, es amenazante, es las cosas son así o no son. A veces se nos olvida que Donald Trump hace más de un año publicó en sus redes sociales que el que tiene el dinero pone las reglas. Pues tal cual, México, de estos posts que pasan ahí desapercibidos entre tantas cosas. Pero esa es la actitud que hay hoy en Washington. Estamos en medio pues de una semana en donde hubo negociaciones otra vez sobre el tema del TEMEC, y justo en medio de esa semana se multiplicaron las declaraciones en ese sentido, en la posibilidad de un ataque militar en México, en esta idea que se repite desde la Casa Blanca continuamente de que México está gobernado por el narco y la presidenta tiene miedo, que sí es una gran mujer, pero que está acorralada y que tiene miedo. Y creo que es parte del tono que trae no solamente el líder de Estados Unidos, sino la administración en su conjunto. O sea, se ha permeado, y eso es lo que nos dijeron en todas las reuniones que tuvimos, este tono muy, muy agresivo. Ya en términos comerciales, esta semana ya se entró más a la letra chiquita, digamos, ya se empezó a ver temas de prohibiciones por estacionalidad a ciertos productos, ya más específico en ciertas industrias qué tipo de aranceles están esperando, etcétera. Y bueno, de lo que se habla aquí es de que quieren un comercio manejado, controlado, managed trade, no ya un libre comercio. Esa palabra está prohibida ya en Washington, digamos, y lo que vemos es una tremenda presión en medio de la revisión comercial sobre temas de seguridad, ¿no? Dice el secretario de Economía, no, nada más están hablando en las mesas que estamos viendo, se está hablando solamente de lo económico, sí, pero en términos, si tú vas con el Departamento de Estado, te ponen los dos temas en la mesa, o sea, se juntan las dos agendas y finalmente el tema de comercio está ligado a los resultados en temas de seguridad.
0: Claro. Cierro preguntándote, Brenda, porque esto es muy, muy importante en torno a la narrativa que se maneja desde el gobierno mexicano. Es que existe esta ilusión, creo yo, en torno a que estos ataques, estos embates, estas declaraciones terminarán en la elección intermedia, que va a tener algún resultado, y que una vez que pase noviembre y que esté reconfigurado el Congreso en Estados Unidos, cesarán los ataques contra México y los señalamientos contra México. Sin embargo, por lo que me estás diciendo, pues esto parece algo mucho más profundo, una especie de cambio en el deep state, en la visión estadounidense para mantener la seguridad en la región. Y ahí sí hay que decirlo, México no es Venezuela, pero tampoco México es Irán. Entonces hay ahí un punto importante en torno a lo que puede pasar en el corto plazo. ¿Qué ves ahí? ¿Después de noviembre ya se calman o no?
1: No, es una fantasía eso. En realidad, los que piensan que una vez que pasen las elecciones, y sobre todo si le da mal a Donald Trump, pues que ya va a quedar debilitado, que va a ser un presidente, como se le conoce, como lame duck president, estos que ya, pues ya perdieron y entonces no tienen, digamos, herramientas para seguir actuando. No creo que sea así, porque Donald Trump, de lo que lleva de este segundo mandato, no ha utilizado la aprobación, no ha pedido la aprobación del legislativo para nada, no la pidió para Venezuela, no la pidió para imponer aranceles el Día de la Liberación, no la pidió para Irán. Donald Trump es un hombre que quiere marcar la historia y va a seguir tomando decisiones y acciones a pesar de sea cual sea el resultado, digamos, electoral. Y tampoco esta idea de que es que quiere distraer la atención porque pues está lo de Irán y entonces como le fue mal, quiere distraer con México. Llevamos con esta idea de que la caja de Pandora y de que la distracción desde el día uno del gobierno Trump, ¿qué parte no ha quedado clara? Que ese es su modus operandi, es un Donald Trump que continuamente lanza bolas y así va a seguir el resto de su administración, y lanza bolas en una latitud y en otra con diferentes temas de manera simultánea. Entonces, más allá de que desde luego tiene un problema de inflación acá, la inflación pues está muy alta este mes, más alta que en los últimos años, tiene evidentemente el problema del resultado en Irán, es evidente que le fue mal a Estados Unidos, pero más allá de eso, este es un Donald Trump que actúa en esa manera como turbocargada, digamos, y que claramente tiene como uno de sus principales objetivos a México, y vamos a seguir sintiendo esa presión, va a seguir aumentando, y México tiene que tener una estrategia muy clara, porque a veces pareciera que el objetivo en México es queremos una buena noticia en temas económicos para que venga la inversión que no llega, y queremos que venga de allá, en lugar de pues, hacer nuestra tarea también, porque la inversión no llega también por las decisiones que tomamos a nivel interno, ¿no? Y más allá de eso, pues una posición negociadora clara en medio de lo que se puede hacer en estas condiciones, ¿no? Es difícil para quien quiera que estuviera negociando, pero yo creo que hay que tener más claridad del objetivo.
0: Brenda Estefan, te mando un gran abrazo. ¿Dónde te seguimos?
1: Claro que sí, Luis. Me pueden encontrar en Twitter como @b_estefan. Y en Instagram como Brenda Internacionalista.
0: Gracias, es Brenda Estefan, 8:22. Muy buenos días.
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0: En el marco de este mundial, colectivos y familiares de personas desaparecidas han estado realizando marchas, vigilias, rodadas, colocación de mantas, distribución de fichas de búsqueda, cascaritas como la que se vivió el día de ayer. Todo esto pasa en la Ciudad de México, en Monterrey y en Guadalajara. Entre varias acciones, pues destacó esta manifestación el 18 de junio en Guadalajara, el día de ayer, donde familiares y colectivos pues se concentraron en varios puntos emblemáticos de Guadalajara, de Zapopan. Y también, pues aquí en México ha habido muchísimas otras cosas en la Ciudad de México. Ayer le decía lo de la cascarita, pues estas manifestaciones permanentes. Hay una acción que ha llamado la atención y es la realizada por Gustavo Hernández. Gustavo es el papá de Abraham Seidy Hernández, que desapareció en 2024. Acudió Gustavo al Centro de Alto Rendimiento de la Federación Mexicana para entregar una carta a la selección, solicitando a los jugadores aprovechar la visibilidad mundialista para también alzar la voz por las familias de las buscadoras y de los buscadores, y pues visibilizar esta crisis humanitaria. Gustavo, gracias por tomarme la comunicación. Muy buenos días, ¿cómo estás?
3: Oscar, buenos días. Pues aquí, oiga, pues primero, muchas gracias por, pues nuevamente por tomarme en cuenta en su...
0: Nombre.
3: Pues en su programa, a toda su audiencia, y también decirles, pues, felicidades a todos porque, pues, ganó la selección y eso da un motivo de alegría, algo positivo para nuestro país, oiga.
0: Oiga, gracias, don Gustavo. Usted está buscando a su hijo desde hace 2 años prácticamente, a Abraham.
3: O más de 2 años, oiga, con esta incertidumbre más que nada, esta tristeza. Híjole, pues no sé cómo decirle, pero siempre con la fe y la esperanza de encontrarlo. Seguir adelante en esta lucha con todas mis hermanas y mis hermanos buscadores y las familias principalmente.
0: ¿Qué le ha pedido a la selección mexicana? Esto se ha generado pues con mucha atención, esta carta que les entrega a los jugadores. Y dígame, ¿ha tenido al momento alguna respuesta?
3: Aún todavía no tengo ninguna respuesta, pero tengo la esperanza que les llegue nuestro mensaje. No nada más el mío, sino de todas las familias en general, de las madres buscadoras que incansablemente día a día salen a buscar a sus hijos, a sus tesoros en los desiertos, en los ríos, en la basura, tantos lugares que tristemente a veces han sido positivos y a veces no, y arrastrar esto en tu vida, de verdad, créeme, lo que es lo más difícil que puedas sobrellevar. Así tengas que ir con psicólogos, psiquiátricos, es lo más difícil para un ser humano poder llevar esta carga, pues, claro, tan dolorosa.
0: Cuénteme de Abraham, Gustavo.
3: Pues mire, se vienen tantos recuerdos, ¿verdad? Ahorita que me estaba despertando, se me vino el recuerdo que diario yo la llevaba al colegio. Siempre íbamos cantando, íbamos felices, le preparaba su sanguchito, su licuado, le encantaba el chocomil siempre, y ándale, apúrate, le planchaba su ropita, y siempre me ha gustado traer la ropa planchada, y en lo que su mamá en aquel tiempo hacía otras cosas, pues nos ayudábamos, ¿me entiende?
0: ¿Cuántos años tiene Abraham?
3: Todos esos días que lo llevaba al colegio, pues es un retroceso que se viene a tu mente. Ahorita tendría ya mi hijo 35 años.
0: Ya. Desapareció a los 33.
3: Y creo que, híjole, va a venir este día del padre y...
0: Sí.
3: Pues, ¿qué le digo, oiga?
0: Lo entiendo, don Gustavo. Lo entiendo.
3: Es muy... Pero también quiero... Quiero decirle algo muy importante, más allá de mi dolor y lo que he aprendido de mi hijo.
0: Sí.
3: Algo hermoso.
0: Dígame.
3: Y siempre lo voy a decir con mucho respeto. El no odiar a nadie, y no guardarle rencor a nadie, porque eso a mí no me va a ayudar en lo más mínimo. Y esa es la doctrina que ahora más fuerte me ha enseñado mi hijo. A seguirlo buscando con esperanza, con la fe y con el amor, como cuando marchamos en el estadio, rumbo al estadio, y con esa luz de esperanza que prendimos todas las familias, los padres, las madres, buscadores de este país, con ese amor, con esa paz, esa tranquilidad de no romper el estado de derecho de nadie, aunque nos provoquen o manden personas, no va a suceder, porque es el amor de nuestros hijos que no nos lo permite. No nos vamos a violentar, de verdad, es algo triste que afrontar con eso suceda, pero bueno, son normas, son reglas, los entiendo perfectamente, pero lo más hermoso es que no pasó nada, que así como llegamos, nos fuimos a nuestras casas.
0: Hay aquí un tema que me parece muy importante. Usted recuerda a su hijo, a Abraham de niño, usted recuerda pues todo esto, cuando le planchaba, cuando se iban cantando, cómo se vivía esos momentos de familia, y creo que son fundamentales, importantes, se marcan en el corazón. Eso es lo que hace al final pues moverse en esta búsqueda que tiene el amor como motor, por lo que usted me está diciendo, no odiar a nadie. ¿Qué hace o qué hacía Gustavo en el momento en que lo desaparecen? Le pregunto esto porque es muy importante también entender el contexto de cada uno, ¿no?
3: Estábamos, teníamos un negocio que, fíjese, le habíamos puesto hamburguesas Los Feos.
0: Pero estaban buenas, ¿no? Aunque
3: así,
0: sea.
3: Le pusimos hamburguesa los feos porque a mi hijo siempre le encantaban las hamburguesas que su padre le preparaba.
0: Ah, qué rico. Ajá.
3: Y le decía, oye, boludo, ¿cómo la quieres?
0: Ajá.
3: ¿Quieres que le pongamos piña o no? Sí, pa, ponle todo lo que tú quieras. Y me daba una alegría verlo cómo se la comía. Y entonces ahí le digo, oye, vamos a vender hamburguesas. Vamos a poner un negocio. No porque en ese momento tuviéramos una necesidad económica, no. Porque aparte de mi trabajo, pues es redituable. Si me pongo a chambear, pues me va bien. Yo soy contratista. Soy contratista, pintamos, decoramos. Pero por esta situación dejé de hacer todo.
0: Claro.
3: Pero más allá de eso, con mi hijo nos divertíamos, preparábamos las hamburguesas y le digo, ¿cómo le vamos a poner? Dice mi hijo, los feos, pa. Y así se quedó los feos. Y entonces hacíamos malteadas, papas, todo lo que usted se puede imaginar de comida rápida.
0: Yeah.
3: Y nos empezó a ir bien. Y yo le decía, todo lo que ganemos va a ser para ti, velo guardando y vamos haciendo un cochinito, una alcancía.
0: ¿Y luego?
3: Entonces imagínate, los feos, hamburguesas, los feos empezaron a circular el volante que mandamos a hacer, que lo hizo y toda la idea.
0: Ajá.
3: Y nos iba bien. Era lo que estábamos haciendo aún todavía cuando mi hijo partió, se quedaron las hamburguesas, las papas.
0: Cuando desaparece, ¿hay alguna razón de esto? A lo mejor les pedían un derecho de piso, a lo mejor querían algún dinero.
3: No, lo hacíamos aquí en la casa de usted, no. Gracias. Nada que ver, él le ofrecieron un trabajo allá, como siempre lo he dicho, y se fue a trabajar y traía problemas emocionales de pareja, no le alcanzaba mejor su dinero, era muy reservado, a mí nunca me decía, y yo pensé que con la ayuda que yo le daba, porque siempre he sido una persona que le gusta, ¿cómo quisiera decirle? Si a mí me va bien, te doy una parte de lo que me está yendo bien. Y compartíamos.
0: Compartir, salpicar.
3: Sí, siempre. Yo siempre he tenido esa bendición y así lo hacía, pero yo pensé que era suficiente y parece ser que no.
0: ¿Estaba buscando más dinero su hijo?
3: Pues no tanto eso, oiga, pues es que se casó dos veces, se divorcia una vez, se vuelve a casar, tenía dos responsabilidades muy grandes.
0: Ya.
3: Para darle la pensión a su primer hijo, con su primer matrimonio y pues a su familia. A lo mejor en esa parte mi hijo no me contó, oye papá, no me alcanza o algo así. Y siempre fue muy callado, muy limitado. Y,
0: claro.
3: Y yo fui muy respetuoso con mi hijo de nunca preguntar de su vida privada, jamás. Entonces yo le decía, no te vayas, aquí vamos a hacer cosas grandes, hijo. Pam, me están ofreciendo este trabajo y allá me dicen que me va a ir bien. Y pues mire ahora lo que estamos viviendo, ¿no? Pero
0: ¿qué cosa?
3: Pero ayer que estaba viendo el partido, pues estaba él conmigo.
0: Sí.
3: Compramos una pequeña pizza y estábamos viendo el partido y la emoción y todo eso que todos sentimos en lo que estaba sucediendo el día de ayer, y se vale, es muy válido todo, ¿me entiende? No me puedo ir al extremo de, no, también es un derecho, si es algo hermoso que te contagien de alegría, de esperanza, claro. Y eso es importante para todos, y es lo que le decía a la selección principalmente, que se toque en su corazón por nosotros, que sea nuestra voz, para que la misma sociedad nos ayude de una forma respetuosa, anónima, de poderlos encontrar, ¿no? Por mi parte, yo no quiero pelear con nadie ni ofender a nadie, sino siempre lo veo de una forma respetuosa para todos y con amor, principalmente porque las redes se han desbordado hacia nuestra causa de una forma respetuosa. Y también los que no coinciden, también los respeto mucho. Y no puedo entrar en otro tipo de detalles, pero también quisiera decirle algo muy importante y decirle a la presidenta Claudia Sheinbaum Pardo, que Gustavo Hernández, el padre buscador de Abraham Seydi, de su hijo, que llegará el día del padre y mi hijo no va a estar conmigo, como fechas anteriores que ya no ha estado conmigo. Pero quiero decirle a la presidenta que voy a preparar un mole tan rico aquí en la casa de ustedes, para disfrutarlo con mi hija, con mis nietos, y decirle que necesitamos su abrazo. Necesitamos el abrazo de ella, nosotros los padres y las madres buscadoras y las familias, y que ojalá, que entienda mi mensaje, que es un mensaje de respeto y de amor para todos, porque no podemos continuar con esta tristeza tan grande que tiene nuestro país, y que nos pueda recibir en algún momento, que nos hagan un espacio en su agenda. Creo que eso nos ayudaría mucho, mucho, pero siempre con mucho respeto.
0: Don Gustavo, es usted un ejemplo de muchas cosas, se lo digo en serio con el corazón. Frente a la tragedia que está viviendo, está usted hablando de amor, está usted hablando de no odiar, está usted respetando a quienes les han faltado el respeto, y creo que marca un ejemplo de lo que es. El llamado está a la presidenta para que los reciba en algún momento, y le pide a la presidenta un abrazo, o sea, quiere que los abrace en el sentido de, pues estamos en una tragedia, o sea, no se puede ocultar. Es su caso un ejemplo de miles de casos, don Gustavo, perdón, lo interrumpí.
3: Mire, el amor de un hijo es tan grande, y con todo respeto, creo pensar que también usted tiene a sus tesoros, a sus hijos, o a sus hermanos, a sus sobrinos, sus nietos. Pero hay algo más hermoso que he descubierto en esta travesía de mi hijo. Hay tres partes del ser humano tan hermosas que fuimos creados. El corazón, el alma y el espíritu. Y esas tres partes tienen una perforación tan grande, difícil de sanar, de cerrar. Y así estamos nosotros. Pero ese amor de no odiar a nadie, de no faltarle el respeto a nadie, creo que es lo mejor que podemos hacer. Y si ellos piensan otra cuestión, también se la respeto, pero que entiendan que somos seres humanos como ellos y cometemos miles de errores todos. Debemos de ayudarnos ellos como gobierno, y ver que las madres buscadoras muchas veces no tienen ni siquiera un kilo de frijoles, se lo puedo asegurar, para comer. Porque es tanta la tristeza que te consume, que no es que te vuelvas inútil, es el dolor. Y no tienen que darles de comer a veces a sus nietos, que quedaron desamparados, y eso. Y entonces yo no les puedo faltar al respeto, y si ellos no lo faltan, pues que el Señor los bendiga siempre. Siempre, y siempre lo voy a dirigir con ese respeto y ese amor, por amor a mi hijo y a los hijos de todas mis hermanas y hermanos que estamos en este país, de este lado de la cancha hoy.
0: Gracias, don Gustavo Hernández, padre buscador. Le mando un abrazo de verdad con mucha admiración. Insisto que es usted un ejemplo de muchas cosas. Es un ejemplo de gran fuerza, de gran resiliencia. Y ahí estamos, y ojalá que pronto encontremos a Abraham. Le mandamos un abrazo, don Gustavo. Gracias.
3: Le agradezco mucho, muchas bendiciones. Y pues hoy por la tarde se prenderán nuevamente esas luces de esperanza, de amor, para recibir el fin de semana con alegría y con, pues, que esa emoción que siga contagiando a todo el país, y que, pues, que no se olviden con nosotros de la cascarita, y que suban en sus redes nuestras fichas, oiga.
0: No, papá, siempre, señor, siempre. Gracias, don Gustavo. Un abrazo.
3: Que Dios los bendiga, gracias. Bendiciones a todos.
0: Igualmente, señor. Ay, el domingo es Día del Padre, y a veces no lo visualizamos también, ¿no? O sea, hay madres, hay padres, hay hermanos, hay hermanas buscadores. Y lo que está haciendo este señor, pues, es simplemente tratar de visualizar, pues, lo que pasó con Abraham, lo que pasó con su hijo, 33 años, lo desaparecen, tenían unas hamburguesas los feos, decían. Oiga, pues, son personas normales. O sea, quería tener otra chamba el chavo, por sus hijos, por su matrimonio, lo desaparecieron. Y luego hay gente muy mezquina que se ríe de esto. Algunos tienen mucho poder, por cierto. Ay, qué fuerte. No sé, perdóneme, pero sí me pegó un poquito. Un abrazo a todos los papás este domingo. Es su día. Feliz Día del Padre. Y un abrazo también a los padres buscadores. Oiga, la ONU y esto le va a calar un poquito al gobierno, pero la ONU va a tomar el caso de los desaparecidos de México. El presidente del Comité de Desaparecidos de la ONU, es de la ONU, aunque luego quieran decir que no es de la ONU, es de la ONU, Juan Pablo Albán, informó que entre 2025 y 2026 la ONU recibió numerosos reportes de organizaciones civiles y colectivos de víctimas que describen una situación grave de desapariciones en el país. Luego de analizar la información y las respuestas del gobierno, el comité ha decidido llevar el caso ante la Asamblea de la ONU y la decisión pues está tomada, hasta donde entiendo. Amnistía Internacional ha celebrado ya también la decisión de llevar ante el órgano, ante la Asamblea General, la preocupación expresada por el comité contra la desaparición forzada. Seguramente en los siguientes días estaremos pues viendo cómo va surgiendo esta información. Se va a discutir en la Asamblea de las Naciones Unidas la desaparición de miles de personas en este país. 8:40, como nos decía don Gustavo hace un momento, también hay muchísima alegría y no se trata de opacar la alegría. Juan Carlos Alarcón tiene la crónica de este festejo en el Ángel de la Independencia. Adelante, Juan Carlos, muy buenos días.
4: Gracias, Luis, buenos días. El triunfo 1-0 de la selección nacional mexicana sobre la de Corea del Sur movió a masas que colmaron el Ángel de la Independencia y obligaron al cierre de casi todas las calles de la zona rosa, donde las muestras de júbilo se hicieron patentes con gritos, cantos, algunos saltando y otros empinándose la cerveza para después terminar gritando ¡Viva México! El festejo no solo fue de los mexicanos, sino también de algunos extranjeros que se unieron a la celebración por el segundo triunfo de la selección mexicana.
5: Súper bien. Claro que merecido. Y este mundial es de México. Y a huevo. Soy de Cuba, pero apoyo a México 100%. Me siento 100% mexicano.
4: Aunque un solo gol dio la victoria a los seleccionados mexicanos, fue suficiente para que miles de gargantas se unieran en un solo grito de festejo. Algunos con ovaciones, otros con cantos de Cielito Lindo y otros más con porras a la selección nacional fue la manera de festejar la noche de este jueves el segundo episodio de triunfo en la Copa Mundial 2026.
6: Ahorita está súper bueno, la verdad llevamos 1-0 y vamos ganando México.
7: ¡Viva México!
8: ¿Esperabas el triunfo de México?
6: Sí, la verdad.
8: ¿De verdad,
6: sí,
8: en serio?
6: Se puede. Sí,
8: confíen
6: en México.
8: ¿Pero así como para llegar a la final?
6: ¡Vamos!
8: Una porra para México.
6: Sí, no. No, la de Corea va a probar.
8: Chile.
6: El chile gallina.
8: Muchas gracias.
4: La columna del Ángel de la Independencia fue testigo una vez más de la algarabía, de la unión que genera el fútbol a nivel internacional. Anoche festejaron no solo los mexicanos, sino también turistas de diversas partes del país y del mundo que quedaron asombrados con el color y el calor mexicano. Para MBS Noticias, Juan Carlos Alarcón.
0: Gracias, Juan Carlos Alarcón. Además, ayer le tocó festejar su cumpleaños, pues casi amanecerlo, ¿no? Hoy es el cumpleaños de Juan Carlos Alarcón. Te mando un abrazo, te mandamos un gran abrazo aquí desde la primera emisión, Juan Carlos. Gracias por este reporte. Vámonos ahora hasta Jalisco, el Samarta Gutiérrez. Creo que siguen festejando por ahí, ¿no? Todavía hay algunos como zombies con la playera de la selección mexicana caminando por las calles de Zapopan y de Guadalajara. ¿Cómo estuvo el festejo, Elsa? Buenos días.
9: Intenso, intenso, y sí, hasta la madrugada muchos de los aficionados estuvieron festejando, y es que Guadalajara pues prácticamente se volcó a las calles para celebrar este triunfo de México. Incluso ayer al arranque del encuentro, Luis, helicópteros sobrevolaron el estadio de Guadalajara, uno ondeaba una enorme bandera mexicana y otros dejaron una estela tricolor en el cielo. Así que dentro del coloso apenas se escuchó el silbatazo final, los aficionados comenzaron a cantar. Primero fue el rey y después Cielito Lindo mientras caminaban hacia la salida del estadio. La euforia también se trasladó justamente a la glorieta de la Minerva, donde más de 50,000 personas ondearon banderas, hicieron sonar los claxons y gritaron ¡Viva México! Hasta quedarse sin voz. Los aficionados, Luis, también se apropiaron de cualquier rincón para cantar y bailar al ritmo de No rompas más mi pobre corazón, por lo que era común ver pequeños grupos improvisando estas coreografías y celebrando en las calles. También hay que decirlo, Luis, al entrar al estadio, pues no fue sencillo para todos. Muchos se quedaron fuera porque fueron víctimas de estafa y porque simplemente pues no pudieron comprar boletos en la reventa, donde los precios alcanzaron los 60, 80 y hasta 100 mil pesos. Algunos incluso denunciaron que les pedían el pago en efectivo. Aquí te voy a compartir algo de lo que sí accedieron a decir en voz.
7: Cuando se acercan las personas, pues sí, 85 mil, 90 mil pesos, me hizo exageradísimo un boleto.
10: ¿Consiguió boleto?
11: No, pues sí me ofrecieron varios, pero conseguí de hecho unos que estaban baratos, que todo el tiempo dijo, ay, ¿por qué no? Toda la gente me dice, pero estaban en 30 mil. Que estaban baratos, porque andaban de 60, 70 mil, muy caros. De hecho, andaban en 70, 75, 60 mil. Ahorita un señor compró de categoría 2 de arriba, en 60 mil cada uno.
9: Ahí está lo que pasó también en el estadio, Luis. En el Fan Festival hubo tensión por el sobrecupo al impedirse el ingreso de más personas. Decenas de aficionados derribaron las vallas de seguridad. Las autoridades ahí reportaron una afluencia de 61 mil personas entre el Fan Festival y las plazas aledañas a lo que es el centro histórico. También decirte ya por último que la policía de Zapopan detuvo a 10 personas que presentaron pases o credenciales apócrifos, por lo que fueron enviadas ante el Ministerio Público. Estos pases contaban con medidas de seguridad como QR. Entonces fue parte de lo que se vivió, alegría por cualquier rincón de la zona metropolitana de Guadalajara, justamente celebrando el triunfo de México sobre Corea del Sur.
0: Bueno, pues enhorabuena, Elsa, qué bueno que todo salió relativamente bien. Yo creo que ahí el llamado, porque ya dieron el portazo del FanFest. Pero no se trata ahí tampoco de que haya represiones o de que esto se convierta en algo triste, pero pues si no hay el control, no vaya a ser la de malas. Tenemos por aquí algunas imágenes en donde vemos como, por ejemplo, en el portazo se cae una chava, y la chava, bueno, pues logra levantarse ahí rápidamente. Pero uno dice, bueno, ¿y si no lograra? ¿Y si de repente el accidente, si el bólido de personas lo hubieran pasado? Híjole, que no sea el festejo una tragedia, ¿no? Sin por una mala planeación. Ojalá que eso no suceda. Como sea, creo que ganó lo bueno hoy. Qué chido.
9: Sin duda, Luis. De hecho, las autoridades van a buscar la forma de tener un mejor control, justamente para evitar que este tipo de incidentes pues puedan escalar y terminemos en otra información. Pero finalmente sí, ayer pues Jalisco, Guadalajara, se caracterizó por la toma literal de las calles, pero para cantar, para bailar, para festejar, para gritar, para todo, Luis. Entonces,
0: qué chido, qué
9: y padre. Todavía se respira mucho ambiente de fiesta en Guadalajara.
0: Me imagino que las birrias están ahorita llenas, ¿no?
9: No, pues la cruda.
0: O sea, pues sí.
9: Buscan algo calientito. ¿Eh?

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0: dicen que el fútbol es solo un juego. Pero si fuera así, ¿por qué hay presidentes en primera fila? Desde que el fútbol se convirtió en el deporte más popular del planeta, los gobiernos entendieron algo muy simple. Nada une y distrae a las masas como un partido de fútbol. No importa si hay crisis económica, escándalos de corrupción o protestas en la calle. Cuando la selección juega, el país se detiene. Y los políticos lo saben perfectamente.
1: ¡Il popolo italiano!
0: Mussolini fue uno de los primeros en usarlo con descaro. Italia organizó el Mundial de 1934 bajo su régimen fascista y manipuló árbitros y resultados para que los azzurri llegaran a la final. Y la ganaran. El fútbol como propaganda de Estado en su versión más cruda.
2: ¡Guerreros, somos estudiantes! ¡Eso somos!
0: En México, la relación entre el balón y el poder tiene su propia historia, igual de intensa. El Mundial de 1970 llegó en un momento clave. Apenas un año después de la masacre de Tlatelolco, el gobierno de Díaz Ordaz necesitaba lavar su imagen ante el mundo.
3: Declaro solemnemente inaugurado el noveno campeonato mundial de fútbol.
0: México organizó un torneo impecable. La selección llegó a cuartos de final. El país vibró y por un momento el dolor quedó sepultado bajo el rugido de los estadios. 16 años después, México volvió a ser sede.
4: México 86.
0: El Mundial del 86 llegó en medio de una de las peores crisis económicas del país. Apenas un año después del devastador terremoto que mató a miles de personas y que expuso la corrupción y la incompetencia del gobierno de la Madrid. La inauguración fue en el Azteca, ante

0: 100.000 personas y el presidente recibió una rechifla atronadora. El estadio dijo lo que nadie podía decir libremente en otro lado.
1: 31 de mayo de 1986, declaro solemnemente inaugurado el 13º Campeonato Mundial de Fútbol.
0: Pero incluso ese México herido se paralizó cuando Maradona le metió 2 goles a Inglaterra.
2: Ahí la tiene Maradona, lo marcan 2, pisa la pelota Maradona, arranca por la derecha el genio del fútbol mundial, y es el 32 para Borruchaga, siempre Maradona, genio, ta.
0: Hay algo profundo en lo que ocurre cuando una selección juega. De repente, un país que está dividido por la política, la economía o la violencia se convierte en uno solo. Ese fenómeno no pasa desapercibido para ningún gobierno. Por eso, los presidentes aparecen en los vestuarios, se fotografían con los jugadores, encabezan los actos de abanderamiento. ¿Quieren pegarse ese sentimiento de unidad nacional, aunque no hayan tenido nada que ver con la preparación del equipo? En México lo hemos visto 1000 veces. Cada 4 años, sin falta, el presidente en turno aparece junto a la selección. Si ganan, ahí está para tomar el crédito. Si pierden, de repente tenía otras ocupaciones. Pero el truco no siempre funciona. Hay momentos en que la crisis es tan grande que ni el fútbol puede con ella. En 2018, México vivió uno de sus mejores momentos recientes en un mundial cuando le ganó a Alemania en Rusia, el famoso grito que hizo temblar los sismógrafos. Pero ese mismo año, el país registraba cifras récord de homicidios. La euforia duró unos días, la realidad, mucho más. El fútbol es pasión genuina, nadie lo duda, pero también es un instrumento, un escenario donde los gobiernos proyectan poder, buscan legitimidad y en los momentos más oscuros de la historia han intentado esconder sus crímenes detrás de un gol. La próxima vez que veas a un presidente en el palco de un estadio, recuérdalo, no está ahí solo por el amor al deporte, está ahí porque sabe que mientras el pueblo grita un gol, difícilmente está pensando en otra cosa. Y eso, para ciertos gobiernos, vale más que cualquier discurso.
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0: mucho que odio la televisión. 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
1: indicadores financieros.
2: ¿Qué tal, Luis? Buenos días a ti, buenos días también a nuestros amigos del auditorio. Te comento cómo van a arrancar en México los principales indicadores. Y es que en los Estados Unidos no hay operaciones financieras debido a la conmemoración del llamado Juneteenth, que es la conmemoración del fin oficial de la esclavitud en los Estados Unidos. Así que el próximo lunes ya habrá operaciones en Wall Street. Por lo pronto, el S&P BMV de la Bolsa Mexicana de Valores está perdiendo 0.51% en esta última jornada de la semana. Se cotiza en 67.910.52 unidades. En el mercado cambiario, el dólar en ventanilla bancaria se compra en 16 pesos con 47 centavos, se vende en 17 pesos con 61, el euro se compra en 18 pesos con 61, se vende en 20 pesos con 46. Te comento que el precio promedio de la gasolina magna en la República Mexicana se ubica en 23 pesos con 69 centavos por litro, la rojo premium se ubica en 28 pesos con 48 y el diésel en 27 pesos con 17 centavos. En la Ciudad de México, el litro de magna se compra en 23 pesos con 82, la premium 28 pesos con 79 centavos y el diésel en 26 pesos con 99 centavos. Finalmente te comento que la criptomoneda más conocida, el Bitcoin, está registrando una ligera ganancia de 0.02%. Se compra en 1.091.754 pesos por cada cripto. Luis, es mi reporte al auditorio. Muy buenos días.
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Las 10:08. ¿Cómo están? Muy, pero muy buenos días. Yo soy Sam Baby Vázquez. Un placer que nos acompañes en este momento a través de la frecuencia exacta, a través de la frecuencia naranja. Saludo con mucho gusto en la consola, siendo DJ, operadora, locutora y mamá de tiempo completo. ¿Cómo estás, Bichota? Eso, mi querida Bichota. Hoy es viernes de Bichotas y el tema está interesante. Está muy bueno, así que al ratito vamos a platicar un poquito con Abby, la licenciada Bichuela, dicen también por ahí. Porque, pues sí tenemos muchas cosas de qué platicar en este viernes. ¿Y sabes qué? Vamos a platicar en este viernes sobre esas señales del universo o que incluso Dios te manda, si así lo quieres ver, que significan cosas buenas o de advertencia. Y es que es un tema que mezcla así como entre psicología, espiritualidad, cultura, claro que sí, experiencias incluso personales. Fíjense que yo les quiero platicar antes de empezar que hace un par de meses, no, pues fue el año pasado, en agosto, mi sobrina cumpleaños. Entonces estábamos así de que vamos afuera, ¿no? Y de repente algo que nunca pasa, se para un colibrí enfrente de la casa. Y yo le dije, mira, oye, Romina, te vino a visitar tu abuelito, el colibrí, te vino a visitar tu abuelito para decirte feliz cumpleaños. Algo que se me ocurrió en ese momento y ni siquiera sabía por qué, pero se me ocurrió y dije, pues es lo que se cuenta, ¿no? Que cuando te encuentras un colibrí es porque es esa persona que te vino a visitar, ese ser querido que obviamente ya no está con nosotros. Y que también me pasó meses después cuando mi papá falleció. Yo trabajaba en otra estación de radio y entonces esa estación de radio tenía como un una ventana así súper grandota, pero estaba hacia arriba, como que estaba salida la cabina, no sé cómo explicarla. Y como en un balcón, por así decirlo, ¿no? Y entonces, de repente, enfrente de mí, en un cable de esos que estaban por ahí, se paró el colibrí y dije, ¡guau! ¡Qué cosa más bonita! Gracias, ¿no? Gracias por venir a visitarme. Es lo que tal vez muchos llegamos a pensar. Yo no sé si a ti te ha pasado, pero hay tantas historias de estas que creo que la mayoría de las personas lo llega a pensar y quiere pensar que así es. Probablemente digas, ¡ay, ni es!, ¿no? Pero uno quiere pensarlo y tiene fe en que así es y nos hacemos a la idea, pues para estar mucho mejor, para sentirnos bien, para saber que están ahí. Y es que hoy vamos a platicar sobre esto, cómo podemos interpretar estas señales o que son coincidencias probablemente. Fíjate que hay un psicólogo o había un psicólogo, Carl Jung, quien llamó sincronicidades a las coincidencias que parecen demasiado perfectas para ser casualidad. Por ejemplo, pensar en alguien y que te llame minutos después, encontrar una oportunidad justo cuando más la necesitabas o escuchar repetidamente el mismo mensaje en diferentes lugares. Muchas personas creen que esto significa que van por el camino correcto, por ejemplo, o que algo importante está por suceder y que deben prestar atención a una decisión. Por ejemplo, yo no sabía esto, pero dicen que cuando encuentras puertas abiertas inesperadamente, pues digamos que encuentras estas puertas abiertas, se dice que es cuando varios obstáculos de repente pueden llegar a desaparecer. O sea, si encuentras de la nada muchas puertas abiertas, es porque te pueden llegar a ofrecer un trabajo sin buscarlo, o surge una solución que parecía imposible, o conoces a alguien que te va a ayudar o te ha ayudado por mucho tiempo, desde tiempos atrás, probablemente en tu otra vida, no lo sé, pero en muchas tradiciones esto se interpreta como una bendición o una guía divina. Yo nunca lo había escuchado. ¿Tú sí? ¿Tú sí lo habías escuchado? Nunca. Lo de las puertas abiertas, nunca. Pero bueno, quédense conmigo para platicar sobre esto porque hay otra señal o hay muchas señales. Por ejemplo, cuando sientes una paz inexplicable, ¿te ha pasado? Se siente tan bonito, te sientes tan relajado que tal vez si estás en tu casa acostado con esa paz, te puedes llegar a dormir fácilmente. Y es que hay personas que describen esta sensación de calma profunda al tomar una decisión muy importante. Y aunque la situación sea complicada, ellos pueden llegar a sentir tranquilidad,
certeza, confianza y muchos creyentes consideran esto una señal de que Dios o el universo aprueba el camino elegido. ¿Tú qué crees? ¿Crees que te ha pasado? Cuéntame si te ha dado alguien una señal o el universo te ha dado una señal o Dios, y que esto puede llegar a significar algo bueno o de plano una advertencia. Son las 10:13. Esto es Emanuel LV, tu partida bebé. 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
1: 10:19.

10:23. Oye, qué buena canción. Escuchamos en este momento a través de la frecuencia naranja. Estamos hablando sobre esas, dicen por ahí muchas personas, diosidencias probablemente, pero son señales de Dios, si lo quieres ver así, o si quieres verlo como parte del universo, en que la gente dice el universo es Dios, viceversa, y que qué significan esas cosas buenas que te han pasado, o tal vez son advertencias. Ya te había explicado que si el colibrí, que si la paz inexplicable, que si ver repetidamente algunos símbolos, por ejemplo, ves mariposas, arcoíris, algunos animales, plumas. Oye, con esto de las plumas, a mí me llama bastante la atención, porque luego me pasa mucho que fuera de mi casa, casa de ustedes, ¿verdad? No me vayan a pedir comida al rato. Encuentro en la entrada de la puerta plumas, y son plumas negras. Entonces uno se queda como de que, güey, me están haciendo brujería. Sí, porque según que si encuentras una pluma blanca es que es buena onda y que todo te va a salir bien y que es un ser querido. Pero si es una pluma negra, que puede que sea algo malo, ¿no? Yo no sé si sea algo malo, porque pues en cada cosa que me pasa, ¿verdad? Pero sí, o sea, sí llega a pasar esto y digo, ¡ay, híjole, qué fuerte! ¡Qué fuerte! ¿Tú crees en esto? ¿Crees en este tipo de cosas? O por ejemplo, cuando hay un sueño vívido, porque a lo largo de la historia y de muchas cosas que han pasado y que muchas religiones han considerado los sueños como mensajes, cuando alguien tiene un sueño muy claro, muy repetitivo, emocionalmente intenso, puede interpretarlo como una orientación para su vida. Entonces, sí, ahí está esto. ¿Sabes qué? La otra vez estaba... me acuerdo que soñé algo y dije, ay, híjole, se supone que mi sueño estaba en Coatzacoalcos, ¿no? Pero de repente era como si fuera un mar así muy grande y estaba yo como en un tipo fuerte, ubicas como, pon tu San Juan de Ulúa, así más o menos. Y entonces ya pasaron los años y de repente ayer, porque a veces me pongo a ver el Google Maps, no sé por qué, ayer antier me puse a ver algo que me llamó muchísimo la atención. Y era justamente como un tipo, no sé si llamarlo fuerte, de en La Habana, que nunca había visto. O sea, y era igualito mi sueño. Y yo nunca había visto este lugar. Me llamó tanto la atención. La verdad es que no encuentro ahorita cómo se llama el lugar. Pero sí, es, o sea, está muy cerca como entre Miami y La Habana, pero forma parte de La Habana, ¿no? Y digo, híjole, qué fuerte, o sea, y es igualito a mi sueño. Entonces digo, ¿qué será? ¿Será un sueño porque me quiere recordar cosas de mi otra vida? O porque, no sé, alguna vez estuve ahí, obviamente, no lo sé, pero sí son cosas bien, bien extrañas que te han pasado. Y no sé si a lo mejor a ti te ha pasado que sueñas esto ahorita, hace ratito, por ejemplo, y dentro de otros meses o semanas o días lo vuelves a soñar. ¿Qué crees que significa esto? Se supone que puedes llegar a significar que a lo mejor necesitas ir a este lugar o que necesitas pasar por esa situación. Es muy difícil de interpretar esto. La verdad es que a mí sí me llega a pasar mucho. ¿Qué otra cosa puede llegar a interpretarse como bueno o como malo? Por ejemplo, cuando hueles un perfume, o sea, de la nada estás así en algún lugar y te llega un olor a perfume súper rico, o te llega un olor a flores. Entonces, el típico de alguien te vino a visitar, de tus seres queridos. Pero ¿por qué? O sea, a mí me han llegado olor a flores, a mí me ha llegado olor a chocolate, a perfume, pero también por otro lado te llega ese olor a podrido, animal muerto, y eso muchos dicen que no es un buen indicio, que hay algo por ahí que te puede estar perturbando o puede ser un ser que no debería de estar por aquí alrededor tuyo, ¿no? ¿Qué opinas de estas cosas? Cuéntame. Vámonos con música. Rauw Alejandro, Dando Vueltas, 10:28.

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Son las 10:41. Gracias por estarnos acompañando en este momento a través del 93.3. Hoy estamos platicando sobre esas cosas que probablemente tú les digas diocidencias, probablemente digas, ay, es una señal del universo. Pues no sabemos, ¿verdad? Pero, por ejemplo, hay muchas cosas que pueden llegar a pasar que te explican si es una advertencia o si es algo muy bueno que te puede pasar. Yo te decía, por ejemplo, encontrar monedas en lugares extraños, especialmente si aparecen repetidamente. Muchas personas creen que son mensajes de seres queridos o una señal de apoyo o protección. Otra cosa, escuchar constantemente la misma advertencia de diferentes personas. Eso ya es como tres personas distintas te dicen que tengas cuidado con una decisión. Muchos creen que el universo está intentando llamar tu atención. Pero ¿qué onda con esto de cuando ves el 1111 repetidamente? No, es que quizá la cuestión más famosa que encontramos aquí, que ya nosotros lo adoptamos como también parte de nuestro ritual mañanero, y se cree que significa que tus deseos tienen fuerza a las 11:11, que estás alineado con tu propósito y es momento de pedir un deseo. Y no solamente cuando son las 11:11 de la mañana, sino también cuando de repente puedes estar en la calle y ves unas placas de carro y tienen ese número, ¿no? Que aunque creo que no sería como muy lógico con las placas de aquí, no lo tendría así, pero lo puedes llegar a ver hasta en otros lugares, ¿no? Y es momento de pedir tu deseo. Pero ¿sabes qué otra cosa también puede ser? Cuando de repente encontramos catarinas o mariquitas. Ya sabes, ¿no? Que de repente las encuentras. Es muy raro que te encuentres una catarina. Y son bien bonitas, son preciosas. Hay de muchos colores, pero la que más me encanta es la que es con puntitos negros y es roja. Según muchos dicen, la creencia popular dice que es un símbolo de buena suerte, de prosperidad y de noticias agradables. Entonces aquí es cuando digo, híjole, qué cosa más preciosa. La verdad es que a mí me encantaría encontrarme una catarina, el arco iris, que también cuando dicen que hay un arco iris es porque es una promesa de mejores tiempos, de protección divina, de señal de que después de una tormenta viene algo muy, muy bueno. Por aquí me dice Ángeles, soñar con aves o ver aves cerca de ti significa prosperidad. Esa no me la sabía, no me la sabía para nada. Muchas gracias, mi querida Ángeles. Me dicen, buenos días, Sam, solo para saludarte y esperando tengamos un excelente y maravilloso día. Familia Carrión Lara, escuchando como siempre desde Colinas de Santa Fe. Un abrazo para mi querida Francisca Lara. Me dice Wendy, a ver, ¿qué me dice? Buenos días, fíjate que hace como 2 años se metieron a robar a la casa, tu casa, pero una de mis hijas acababa de llegar y se metió a su cuerpo, o a su cuarto sería, como mi otra hija trabajaba enfrente con una vecina, pues las dos se encontraron afuera, entonces la que se metió a su cuarto escuchó que abrieron el portón y supuso que era su hermana. Ella dice que estaba acostada y se levantó y dijo, voy a molestarla, pero que ese momento solo se quedó sentada y ya no salió. En eso le marcan por teléfono y pues como iba a salir, ese tipo, ¿qué? No entendí, con su hermana, pero apenas venía y le dice que no viniste. ¡Ay! ¿Por qué? No le entiendo nada. Dice que no viniste ya, a lo que la otra le dice, apenas voy, y ella no, si yo escuché que abrieron y empiezas a buscar su bolsa y ya no estaba. Ok, y después con miedo, porque te imaginas, si yo hubiese salido del cuarto, gracias a Dios ni la persona hizo entrar al cuarto ni ella a salir. Y bueno, solo fueron cosas materiales, Dios siempre nos cuida. Claro, ya entendí, o sea, en cualquier momento ella pudo haber salido del cuarto y no sabe si le pudieron haber hecho algo. Pero pues se llevaron su bolsa, yo hubiera salido corriendo a buscar. Y le iba a dar un bolsazo. ¿Has visto el video este de una señora que va caminando? Y entonces se le para al lado una moto con dos personas y lo que hace ella es que agarra su bolsa y la avienta al techo de una casa. Y después el chavo, o sea, no la iba a robar, era su casa que iba a entrar. Eso me dio mucha risa, pero claramente eso fue suerte, no a todos les pasa esto y que Dios nos bendiga, ¿verdad? Pero sí, en efecto, eso que le pasó a la familia de Wendy, a su hija, fue una diocidencia, definitivamente. Vámonos con Gloria Trevi, no está sola, 10:46.

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gracias por estar con nosotros. Y nosotros también estábamos platicando pues sobre esto que a veces nos llega a pasar mucho y que son señales que muchas personas llegan a considerar como una advertencia o como algo que te puede pasar. Bueno, ya hablamos de los olores como los perfumes. Por aquí, no sé si ya conté lo que me dijo Isra, porque esto me llamó muchísimo la atención, lo que me dijo Isra. Vamos a ver. Me dice: buenos días, mi Sam. A mí me ha pasado 3 veces que siento palmadas en el hombro y ese mismo día muere alguien conocido cercano. Ya lo había leído. Me dice, la tercera vez que me pasó, le hablé a mi mamá y era nervios que tenía porque no me agarraba la llamada. No manches, o sea... Sí, a mí también me ha pasado eso. Y no tanto como el sentimiento de que sientes que alguien te está tocando el hombro, sino que de alguna u otra manera me da una ansiedad tan fuerte que uno siempre cuando tiene ansiedad y cuando tiene una cosa en el pecho, cree que es un mal presentimiento. Las mamás o las tías, híjole, yo creo que por eso me sentía mal del pecho, porque algo iba a pasar y es porque se murió el primo del vecino, ¿no? Así es mi mamá, con todo respeto. Y le digo, ma, no era eso, tenías ansiedad. Y es que hay que también, o sea, checarnos, ¿no? Hay que ir con el especialista, con el médico y que te diga, oye, ¿sabes qué? Si te está pasando eso, puede que tengas o que sea consecuencia de algo, de una patología o algo así. Y pues sí sería necesario checarte. Me dicen por aquí, saludos para Ángeles, para Wendy, para Gaby de Alacio Pérez. Me dice, hace tiempo Sammy estaba por cruzar una calle y de repente escuché mi nombre. Por instinto paré y solo vi una pequeña mariposa cerca de mí. Y eso me salvó de ser atropellada por un camión que pasó muy rápido. Y dije, gracias Dios. ¡Ah! ¡Qué fuerte eso! No lo puedo creer. Esto me pasó a mí algo parecido el año antepasado, que iba entrando, iba saliendo de Washington para incorporarme al boulevard y en eso, o sea, yo estaba viendo hacia la izquierda para ver que los carros pasaban y vi, noté que venía un carro súper rapidísimo, pero dije, no manches, pues sí me da tiempo de pasar y me iba a pasar al carril de alta, pero mejor me puse en el carril de en medio, cosa que nunca hago, siempre me voy al de alta. Por algo me puse en el de alta, porque el carro que venía atrás no paró en el semáforo, no se paró en el semáforo, simplemente le chocó al carro que estaba enfrente y se metió por el carril de en medio y se dio la fuga. O sea, ese choque me hubiera tocado a mí si yo no hubiera decidido irme al carril de en medio. ¿Qué fue lo que pasó? No sé, pero yo... En ese momento hasta sentí un nervio tan feo porque, pues, pobre hombre, ¿no? O sea, lo que le dejó el paquete que le chocó y yo lo vi en cámara lenta. Entonces, la verdad, sí fue una cosa que no se lo deseo a nadie y sobre todo que se haya fugado, ¿no? Pero bueno, hoy vamos a manifestar cosas buenas, como siempre lo digo. Son las 11:11. Quédate conmigo para pedir ese deseo que tanto esperas. 11:11. Respiramos profundamente. Universo, Dios, ayúdanos a salir adelante de toda circunstancia que no sea agradable para nosotros ni para nuestra familia o amigos. Ayúdanos a estar sanos, a buscar y a encontrar y tener ese deseo, esos sueños que tanto anhelamos siempre. 11:11, universo, Dios, quiero ser esa persona que todo el mundo está soñando ser. Y dame prosperidad, dame abundancia económica, en amor también, en felicidad, dame salud. Mi esencia brilla con esa energía creadora del universo. Y cada célula de mi cuerpo, cada pensamiento en mi mente y cada latido de mi corazón están alineados con plenitud. Porque sí, el universo conspira a mi favor siempre. Y los caminos se abren,
las puertas se desbloquean, las oportunidades llegan sin esfuerzo, porque todo lo que es para mí siempre me encuentra. Así que recibo con gratitud todo lo bueno que la vida tiene reservado para mí, aquí y ahora. Así es, hecho está. Gracias, gracias, gracias. Qué alegría que te hayas quedado conmigo en este manifiesto. Vámonos con Ricardo Montaner para que seas feliz. 11:12.

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13: 11:19.

0: 12:22. ¡Ay, qué canción tan buena! De Rey con Morat a través del 93.3. 11:22, oigan, y es tiempo del viernes de bichotas. ¿Cómo estás, Abby?
1: Bien, feliz.
0: Abichota, llegando a viernes de bichotas. Oye, ¿estás feliz? Porque hoy vamos a platicar de un tema que espero que todos nos quedemos para analizar esta situación que a veces nos está afectando. ¿Y de qué se trata, Abby? Cuéntanos.
1: De las tonterías de redes sociales que afectan nuestra salud mental.
0: Ay, cada cosa, mija.
1: Cada cosa.
0: ¿Qué dices? Ay, no, esto ya no está bien.
1: Sí, cada cosa que el TikTok te dice, que el video, que esto. Ajá. Tú te lo crees y te quedas con eso, pero en realidad no es tan así.
0: No, y ahorita con la inteligencia artificial hay tantas cosas que mi mamá luego me dice, mira qué padre se le ven las pestañas. Y ay, o sea, es una inteligencia artificial y el pestañón de paraguas, ¿no?
1: Ándale.
0: Y digo, ay, ma, eso es mentira.
1: Pero estamos como que tan metidas que llega un punto en el que decimos, sí es mentira.
0: Ajá, si es que ya hay cosas que ya no sabes si es inteligencia artificial.
1: Sí, sí, sí.
0: Está súper cañón. Pero bueno, hoy venimos a hablar de eso que nos está afectando de alguna u otra manera, como...
1: como cuando vemos videos de que todo lo que pasa es para enseñarnos algo.
0: Ajá.
1: Hay veces que vivimos hechos traumantes.
0: Sí.
1: Que tú dices, ¿por qué tuve que pasar esto para aprender?
0: Así
1: es. O ¿por qué tuve que caer en una depresión para ser mejor o para tener mi versión, mi mejor versión de mí misma?
0: Cuando hay personas que no pasan por eso.
1: Ándale, ¿no? O sea, ¿por qué me tuvo que pasar esto? O sea, ¿qué me quiso enseñar esto?
0: Yo todavía me pregunto, ¿por qué? O sea, dice, todo pasa por algo, pero entonces, ¿por qué pasa que, voy a decir la palabra, violaron a tal mujer? ¿Por qué pasa la guerra? Yo sé, o sea, hay tanto detrás de... pero ¿por qué los niños tienen que sufrir esto? Si se supone que tenemos que protegerlos y tienen que sufrir una guerra y quedarse huérfanos o sufrir y morir en la guerra, ¿no? Y sobre todo, pues como te decía, esta cuestión de las violaciones, ¿por qué tenía que pasar esa mujer tal cosa? Ayer leí un comentario de un chavo que dijo... a una reportera que le tocaron aquí, o sea, como la
1: cintura.
0: La cintura, porque se querían tomar una foto con ella mientras ella estaba haciendo un reporteando, ¿no? En una entrevista. Y le pone un hombre todavía. Yo dije, en pleno 2026, eso te pasa por andar vestida así. ¿Y yo qué?
1: Estaba ¿qué? Trabajando.
0: O sea, aparte ni siquiera estaba, o sea, tenía un pantalón y una blusa que no estaba enseñando nada.
1: Uh-huh.
0: Y dices, todo pasa por algo, ¿qué?
1: Sí, o sea, no hay que dejarnos vender esa idea.
0: Ajá.
1: De que todo lo que nos pasa debe traer alguna enseñanza.
0: Ajá.
1: O el que, o sea, el simple hecho de que todo pasa por algo es como,
0: sí,
1: ¿qué lógica hay? ¿Por qué me pasó esto? ¿Por qué tuve que vivir esto?
0: Claro.
1: Como que no martirizarnos o rompernos la cabeza queriendo encontrar un porqué.
0: Ajá.
1: Cuando hay veces que no hay un porqué.
0: Y tampoco, como siempre lo decimos, no hay que minimizar nuestros problemas solamente porque a alguien le está pasando peor que nosotros. Y eso es lo que a mí me da mucho coraje, ¿sabes? Porque tal vez uno puede sufrir por tal cosa y otras personas te digan, ay, pero tú no estás pasando por tal enfermedad, o los niños de África no tienen que comer, o sea.
1: O cuando te dicen de que si tú crees que le estás pasando mal, sal y fíjate en la calle y está el vendedor que no tiene un brazo.
0: Sí.
1: O sea, sí,
0: claro,
1: qué
0: exacto.
1: Triste, qué mal, qué feo que te tocó, pero eso no minimiza que yo también la estoy pasando mal.
0: Así es, así es. Eso hay que tomarlo en cuenta, chicos. Todo pasa por algo. Me da mucho coraje cuando me lo dicen, aunque yo sé que a veces se los he dicho, ¿verdad? Pero bueno, ¿qué otra cosa también? Cuando te dicen todo lo que te pasa es para enseñarte algo, ahí va lo mismo, ¿no? Los traumas, las cosas que nos pasaron en la infancia o ahorita. Ay, es que tú anduviste con esa persona porque te enseñó a algo, ¿no?
1: Una lección. Hacer más fuerte. ¿No?
0: Hacer más fuerte.
1: Ay, gracias. Yo quería un marido golpeador, ¿no?
0: Ay, gracias, Diosito. Me voy a suscribir de tu lista de los mejores guerreros.
1: O va de la mano cuando te dicen todo está en tu mente. Porque muchas veces lo ocupan para lo que decimos, ¿no?
0: Ajá.
1: Para minimizar algo o decir es que no es real lo que estás pensando.
0: ¡Ay, me dan ganas de, mira, jalarle de los pelos! ¿Sabes? Esto lo compartí en mis redes sociales porque a mí sí me lo han dicho muchas veces. Ya lo he compartido con ustedes, que yo tengo un problema de salud mental que es la agorafobia, la ansiedad y me da una ansiedad muy fuerte a veces. Claro que no estoy siendo negligente con mi salud y por supuesto que yo voy a especialistas. Y es muy normal, yo lo digo muy abierto, a mí no me da pena porque hay gente que luego te sataniza por eso, ¿sabes? Y entonces por eso luego te dice, es que tú eres muy débil, de mente débil y por eso no puedes y todo está en tu mente, pero no puedes porque tú le estás ordenando a tu mente que no puedes. O sea, ¿por qué?
1: Y es que aunque el sufrimiento sea mental, ajá, es real, o sea, es algo que estás sintiendo, real. Aunque no te hayas cortado o te falte una extremidad, o sea, el sufrimiento mental está.
0: Y a veces, como me lo dijo mi psiquiatra, es una sustancia que tú estás generando de más o que no estás generando, que esto biológicamente te está haciendo esto y qué suerte y qué privilegiada la persona que no sufre de ansiedad o un tema de salud mental. Es un privilegio que tal vez muchos gozan o muy pocos, pero eso no significa que tú tengas que decir todo está en tu mente. ¿Por qué no?
1: O cuando te dicen de que el dolor es opcional. O sea, tú decides si te duele o no, si tú te mentalizas, esto no duele, no te va a doler.
0: Ajá.
1: Y entonces te empiezan a limitar sobre sentir las emociones en ese momento.
0: Así es.
1: Como lo del sufrimiento mental de que te dicen, no, o sea, no tiene que ser así, es porque tú no puedes, pero si tú te dices que tú puedes. Y mientras tú así toda ansiosa, nerviosa,
0: sí,
1: ¿no?
0: Y luego ya te empiezan a poner frases de que, porque el psicólogo tal dice que, y tú, ¡ay, cállate! ¡Ya siéntese, señora!
1: Siéntese, señora. Ahora déjeme sufrir en paz.
0: Sí, y cada quien tiene su tiempo para poder procesar y ser resiliente con las emociones o con las situaciones que han pasado y que son dolorosas. Te vuelvo a explicar algo que me pasó. En algún momento, un amigo me dijo, ya debes de dejar de estar sufriendo porque tu papá falleció. Tenía un mes que había fallecido. Ya hay que seguir la vida. Ya mi papá también se murió y yo no estuve así como tú. Y yo dije, me dan ganas de dejarle de hablar, de bloquearlo y de golpearlo y ponerle una gallina negra en su casa.
1: Yo pensé antes el golpearlo y ya todo
0: pero
1: lo
0: viva,
1: demás.
0: Pero viva, pero viva. Y primero golpearlo y ya todo lo demás.
1: Después todo lo demás.
0: Nos van a venir a funar aquí. Pero sí, o sea, y esto da mucho coraje. O sea, más bien la persona que lo está sintiendo no creo que sea justo que te lo esté diciendo. Yo creo que lo mejor que le puedes decir es, te acompaño en tu dolor. Lo siento.
1: Exacto.
0: Mucho.
1: Exacto. Sí, uh-huh. Sí, en vez de decirle, es que si tú sigues ahí llorando, te la vas a pasar así llorando. Uh-huh. Porque tú elegiste estar ahí llorando, ¿no?
0: Así es.
1: Cuando el dolor no es opcional, o sea, si lo estás sintiendo, es porque así lo estás sintiendo tu cuerpo.
0: Y cada quien siente diferente y lo ve de diferentes maneras, ¿no? Aquí me dicen, el échale ganas.
1: Uy, sí.
0: No, cuando tienes una depresión tan fuerte y alguien llega y te dice, échale ganas, manito. Hasta los mismos especialistas dicen que no está bien decir eso.
1: O que nada más te digan, ay, pero no sé por qué estás en depresión si puedes salir de tu casa y caminar y hacer tal actividad. Uh-huh. Y es que no es tan fácil, o sea, no es tan fácil el simple hecho de pararte de la cama.
0: Y que hay diferentes tipos de trastornos en los que de alguna u otra manera te hacen incapacitarte, por así decirlo, uh-huh, de no poder salir. A mí me contaba una señora, yo te entiendo sobre la ansiedad porque yo también tuve algo parecido a lo tuyo. En algún momento de mi vida me decía, yo no podía ni salir de mi casa. O sea, yo estaba en la puerta y me daba miedo abrir la puerta y salir y poner un pie afuera de mi casa porque yo sentía que me estaba desmayando, me sentía súper mal. Y te entiendo perfectamente. Y hay gente que te puede decir, ay, ¿eso qué? Que no puedes salir aquí mínimo a la cuadra.
1: Ajá, o sea, que te voy a empujar así para que salgas, para que veas,
0: ¿sí?,
1: que no es tan difícil, ¿no?
0: No, y por eso es bueno ir a un especialista que nos ayude. Y yo creo que todos necesitamos esto, porque aunque la gente que sea privilegiada también tiene sus problemas,
1: sí,
0: y
1: sí,
0: que
1: sí,
0: diga
1: sí,
0: ese tipo de cosas no están bien.
1: Por eso son esta clase de tonterías de redes sociales.
0: Exacto.
1: Que no debemos de creer porque nos están afectando en nuestra salud mental.
0: No, hombre, cada vez que veo eso, bloquear. Bloquear gente. Oye, delate que nos vamos con música y ahorita seguimos platicando, ¿sale? ¿Vale? Ok, esto es de Burna Boy con Shakira.
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0: 11:32
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0: las 11:46. Oigan, de verdad es que qué alegría que nos sigas acompañando a través de la frecuencia naranja. Y estamos en el viernes de bichotas. Viernes de bichotas con Abby Abichota, que estamos hablando de las tonterías, mija, de las tonterías que vemos en redes sociales y que luego nos afectan a nuestra salud mental. Y yo sé que vas a decir, a mí no me afecta nada, solamente le afecta a los débiles. Mira, cálmate, porque uno nunca sabe si puede estar en el lado en el que no quieres estar. Como cuando dicen, un día estás arriba y otro día estás abajo.
1: Ajá, o cuando no aceptamos.
0: Cuando no aceptamos que nos afecta. ¿Por qué? Porque queremos, el ego está muy arriba.
1: O porque la red social ya nos vendió que yo, por ejemplo, no, yo si soy hombre no tengo derecho a sentirme mal.
0: Ajá.
1: O está mal visto que yo llore. ¿Por qué? Andale. Porque las redes sociales... ya nos vendieron esa idea.
0: Ya nos vendieron esa idea. Y sobre todo más como que en los hombres, ¿no? Que sí. Llega a pasar bastante. Hay algo que de repente puede llegar a ser una tontería que vemos en redes sociales y que nos está afectando la salud mental. ¿Qué es lo que tú nos puedes llegar a comentar, Abby?
1: También lo que vemos mucho ahora que dicen, las nuevas generaciones son muy débiles, ¿no?
0: Uh-huh.
1: Pero hay veces que sí, ponle.
0: Es que... Dime.
1: Ajá, o sea, ponle que sí, pero hay otras veces que nos ven débiles por hablar de cosas que nuestras generaciones anteriores escondían, como los problemas de salud mental.
0: Justo eso te iba a decir, son otros tiempos.
1: Ajá.
0: Y no es que sean débiles o seamos débiles, yo soy generación, soy millennial, pero no es que sean débiles, es que simplemente son otros tiempos. Antes probablemente... el padre de familia se iba a su casa en un buen horario, iba a trabajar y regresaba de un buen horario, no tenía que quedarse horas extras, tal vez no le exigían tanto, la vivienda que tenía la compró desde súper chavito porque estaba muy barata y porque le alcanzaba, y ahorita ya no nos alcanza ni para el terreno chiquito, ni para el departamento chiquito. Son otros tiempos, la vida ha cambiado, todo ha cambiado, y en efecto hay gente que se aguanta las cosas y no lo decía, y por eso se enfermaban o pasaban cosas que no estaban chidas, ¿no? Y la gente no lo decía por el tema de salud mental.
1: Por ejemplo, los matrimonios que dicen ahora, ay, es que los matrimonios de los jóvenes ya no duran nada. ¿Por qué?
0: Sí.
1: Porque las mujeres ya no aguantan lo que aguantaban nuestros tatarabuelas, bisabuelas.
0: Que les ponían el cuerno.
1: Ajá, y era como de, no, pues es que ¿cómo crees que me voy a separar de mi esposo? Porque todos van a hablar de eso. Dices de que no, me eres infiel.
0: Yo soy la esposa, mientras tenga sus, que era como capillitas o algo así.
1: Ajá,
0: decía, ¿no?
1: Yo soy la iglesia.
0: La iglesia y las demás son las
1: capillitas. Ándale, ándale.
0: ¿Cómo? O sea, yo no podría con eso, aunque diga, quédate con tus capillitas, yo me voy de aquí.
1: Un infiel me está mandando mensaje de que

0: con la precariedad, o sea, eso cuenta, eso claro que cuenta. También hay personas que te llegan a comentar en redes sociales, si tú quieres, tú puedes, ¿no? ¿No has visto estos reels de las personas que te dicen, yo empecé con un terreno y luego me compré esto, y es que si yo puedo, tú puedes, así que empieza comprando un departamento y luego ese departamento te va a dejar para otro departamento y tú rentas otro y vives en el otro, y tú, ¿qué? ¡Cállese!
1: Y tú, para empezar, ¿cómo consigo un terreno con estas nuevas cuestiones laborales?
0: Sí, claro, y aparte es que se le ve que el chavo ya venía de dinero.
1: Sí,
0: o sea,
1: aparte, ¿no? Habla desde su privilegio.
0: Exacto. Y ahora sí que, como dicen, hablas desde tu privilegio.
1: Literalmente.
0: Es que es muy fácil cuando te dicen, también, no sé, había un video de alguien que tiene dinero y que decía, yo nada más empecé con una inversión que me dio mi papá de no sé cuánto y era bastante dinero, y dices, no manches, mucha gente no tiene la oportunidad.
1: Ajá, no, y él lo vio como así de que, no, pues es que fue bien poquito lo que me dio y mira cómo yo salí adelante,
0: dale,
1: ¿no?
0: Sí,
1: y me dio 500,000 pesos.
0: Ah, sí, sí, sí. Y si yo pude, tú puedes también, o sea, y dices, no manches, o sea, no es lo mismo.
1: El que te vendan las redes sociales que todos somos iguales cuando, ajá, no todos nacemos con el mismo dinero, con la, ajá, misma red de apoyo, con la misma incluso seguridad de nosotros mismos, ¿no?
0: Claro, y la misma seguridad en la que nos encontramos en el lugar.
1: También.
0: O sea, eso es una de las mayores mentiras de que si quieres, puedes. Quiero pensarlo, quiero decirlo, a lo mejor no estás de acuerdo con esto, porque hay personas queriendo salir adelante, queriendo sobrevivir, y apenas si pueden sobrevivir porque no llegan a poder. O sea, lo que ganan es, les alcanza apenas para el transporte, para la comida o para los hijos, ¿no?
1: O cuando dicen, el pobre es pobre porque quiere.
0: Ándale, exacto. No, que
1: tú estás pensando desde la pobreza y ahí te vas a mantener.
0: Uh-huh.
1: Cuando hay veces que por más que uno se esfuerce, a lo mejor no es como pobre totalmente, que ya no traigan, ajá, ni un quinto, pero por más que uno se esfuerce,
0: sí,
1: no le alcanza.
0: No alcanza.
1: No alcanza.
0: Son otros tiempos, dijeran por ahí. Es que dicen por ahí que la pobreza es una mentalidad, ¿no? Que es una forma elegante de culpar a quien tiene menos, pero realmente, pues, existe, la pobreza existe, y te puedes dar cuenta volteando, viendo por ahí algunos lugares que, pues, la gente no puede llegar a visibilizar ese dinero y poder invertirlo en algo. Y te das cuenta mucho cuando llegas a Tulum. El año pasado fui a Tulum, hace un año estaba yo en Tulum justamente, y entonces hace cuenta que nosotros decíamos, híjole, Vas caminando, vas en el carro por una avenida y de repente volteas y del lado derecho hay casas padrísimas y del lado izquierdo están las casas con lámina que no tienen, no está ni pavimentada, vaya, y tú dices, oye, Tulum, ¿qué onda? Pavimentame, uh-huh, la avenida, la calle, no está pavimentada, las casas apenas se están cayendo, la gente, o sea, se ve que no tiene recursos para tener una vivienda digna, a eso me refiero, y no nos damos cuenta que a veces, o sea, pensamos que es tan fácil,
1: pero
0: y culpamos
1: no
0: a los demás, uh-huh, pero no.
1: O cuando te dicen de alguien con un estatus alto, dice, es que todos tenemos las mismas 24 horas, ¿no? Mentira, tú tienes las mismas 24 horas, pero tú te levantas a las 9, vas al gym, te hacen tu desayuno.
0: Ándale.
1: Y a las 2 te haces home office si quieres, y ya en la tarde te vas al tenis, ¿no?
0: Exacto.
1: Cuando hay gente que se tiene que levantar a las 4 de la mañana para tomar el metro o el camión,
0: exacto,
1: para llegar a sus trabajos.
0: Y salen a las 8 de la noche.
1: Salen a las 8 de la
0: noche. O 7 y ya llegan a sus casas a las 9 de la noche.
1: Uh-huh.
0: ¿Y qué viven? No viven nada, no conviven con la familia, no tienen vida, no tienen un hobby.
1: Así es, entonces, mentira, o sea, sí, todos tenemos 24 horas,
0: ajá,
1: pero no todos podemos aprovechar esas 24 horas de la mejor manera.
0: Así
1: o sea, hay
0: es.
1: Gente que tiene 3 trabajos en un día.
0: Exacto, y ahí va lo siguiente, cuando te dicen el éxito depende de cuánto trabajes, y es que hay muchos trabajos que suelen ser muy duros, hay mucha gente que trabaja demasiado y que son trabajos muy cansados, muy respetados, que tal vez están bajo el sol y que son muy mal pagados.
1: Uh-huh.
0: Muy mal pagados. Y por más que trabajes y chambes cañón, pues no siempre te llega el éxito, ¿no?
1: Y muchas veces es para mantenerte a ti mismo, y aún así ahí es cuando, uh-huh, te das cuenta,
0: uh-huh,
1: que no alcanza. O
0: no
1: sea,
0: alcanza.
1: Si sea para ti mismo, o igual y eres padre de familia y le estás,
0: sí,
1: chambeando para que tus hijos tengan lo mejor.
0: Sí.
1: Y aún así

0: Y no estamos siendo pesimistas tú y yo. Estamos siendo realistas. Siempre lo digo. No hay que equivocarnos, ¿no? Pero pues ahí está. Sabes que hay mucha gente que también te dice. Una vez un amigo me dijo, yo le dije, el dinero no da la felicidad. Y me dice, claro que te da la felicidad. ¿Por qué te da la felicidad? Porque con ese dinero tú puedes ir a visitar a tus papás cuando quieras. Porque con ese dinero te puedes comprar la comida que necesitas comprar o pagar tu renta. Claro que te da la felicidad. Si tú no tuvieras dinero, tal vez te sentirías muy mal porque no podrías pagar lo básico. Uh-huh. Obviamente el dinero te da la felicidad.
1: Yo creo que el dinero te da el acceso a más facilidad.
0: Ajá.
1: Pero no como que sea el causante como de la felicidad totalmente, porque también puedes tener mucho dinero y ser una persona prepotente, que se alejó de su familia.
0: Que se sienta mal.
1: Ajá, que eres tan egocéntrico, que le caes mal a todos.
0: Bueno, y vemos a Robbie Williams.
1: Ajá.
0: No es Robbie Williams, era Robin Williams. Él se sentía súper depresivo teniendo dinero.
1: Ajá, entonces, uh-huh. En realidad es, ¿qué haces con ese dinero? Es lo ajá. que te da la felicidad.
0: Así es, ay, híjole. Y muchos, muchos artistas pasan por esa situación. Uh-huh. Pero aún así yo siempre he pensado que el dinero no te da la felicidad. Si te da la felicidad.
1: Yo siento que nos da la facilidad para ser felices.
0: Ok, bueno, voy a dejarlo con eso y te voy a dar la razón.
1: A debate.
0: La Netflix. Pero bueno, vámonos con música. Te late, oye. Esto es algo de Javi con
1: Dosis. Me gusta siendo mucho esta canción.
0: ¿Te gusta la canción? Qué bueno. A mí no. Es cierto, nos encanta. Son las 11:56 en todas partes.
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1: Amigos, muchísimas gracias a todos los que llegaron a Boulevard Miguel Alemán, esquina con Independencia, aquí en Boca del Río. La pasamos increíble porque han venido a mostrarnos que nos siguen en todas las redes sociales y se han llevado sus gorras oficiales de EXA, sus controles también para participar en esta dinámica de la televisión completamente nuevecita de 50 pulgadas. Nosotros nos tenemos que mover de este lugar, pero bien pendiente de dónde va a ir el EXA Móvil para que tú sigas participando, porque si aún no llevas tampoco tu control para la televisión y tampoco tienes pues tu pizza, aquí en el EXA Móvil la estamos regalando para ti. 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

0: 11:14 y te agradezco que nos estés acompañando en este viernes 19 de junio. El tiempo pasa volando. Oigan, ¿y saben qué? 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Así que mándame mensajito y yo te doy este pase doble para ver a Alexis de Anda el 26 de junio. Por aquí me mandaron mensaje y me dicen: buen día, Sammy Bruja. ¿Por qué me dices a mi bruja, Sammy Vidente? Dice: muchas veces no entienden que cada persona tiene sus tiempos y momentos diferentes. Algunos les sienta bien el tiempo en soledad, algunos la compañía con el simple hecho que seamos escuchados, pues nos ayuda mucho. Pero siempre tener presente los límites, hasta dónde termina lo sano y comienza lo malo. A veces llorar es una forma de desahogarse, ojo, sin llegar a lastimar tu salud. Y el razonamiento es algo muy poderoso que si se nubla es cuando vienen las desgracias. Por eso siempre aconsejo a los demás que busquen las maneras de combatir el estrés, la depresión, la ansiedad, y que si no pueden solos, intenten buscar ayuda, que el ir al psicólogo no es estar loco, como decían antes, ¿no? Sino tal vez es una manera de hacernos ver cosas que no podemos ver o que no aceptamos por sí solos, que por más que sabemos que ahí están, pero nos cuestan aceptarlas. Es lo que dice mi querido Josh hablando del tema de estas tonterías que hablábamos con Navichota, que nos ponen en redes sociales y que de alguna u otra manera nos están afectando la salud mental. Y es que, oye, tiene toda la razón. Ya deberías de ser nuestro psicólogo de cabecera, mi querido Josh. Oye, ya dice que buen día a mi bruja, que lo dijo por lo que yo dije lo de la gallina negra. Es que yo les dije hace ratito, ay, que me da mucho coraje. No sé qué era, me da mucho coraje. Los hombres infieles, por así decirlo, hay que aventarles una gallina negra ahí, pero viva.
1: Lo de tu papá que te dijo de que ya tienes un mes.
0: Sí, es cierto, ya tienes un
1: llorarle,
0: mes.
1: ¿No?
0: Ándale, sí. Me dio un coraje y por eso dije, ¡ay, me dan ganas de aventarle una gallina negra!
1: También a los infieles, ahora que lo mencionas.
0: También, ¿no?, a los infieles. Saludos para Tristana. No es cierto, Tristán. Oye, pero no vayan a creer que yo ando haciendo lo de la gallina negra, porque para empezar, me dan miedo las gallinas. Hasta los pollitos me dan miedo. Y no le haría nada así a un animalito, no, cero, ¿eh? Gracias por aquí a los que nos están mandando mensajito. Me dicen que les gustaría hablar de política. Oigan, los que me mandan mensaje para lo de Alexis de Anda, pónganme su nombre completo, porfitas, ¿vale? Vámonos con esto de Kid Voodoo con Mon Laferte. ¿Cómo se llama?
1: Incondicional, me encanta.
0: ¡Ay! Son las 12:18 en todas partes.
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13: 12:24.

David Bisbal, Vivir Así Es Morir de Amor. Qué rolota para muchos. Otros dicen, no era necesaria. Pero a mí la verdad sí me interesó. Me gusta mucho y sobre todo que David Bisbal es súper talentoso. Oigan, déjenme les cuento algo que probablemente en este momento te estés preguntando. 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No, qué cosa más maravillosa, la verdad es que yo estoy bien emocionada. Oigan, pero bueno, en otras cosas, yo quiero hablar con ustedes sobre algo que me pareció muy importante de tocar este tema. ¿Qué hacer si alguien se está electrocutando? ¿Has visto videos de esto? Hay muchas cosas que luego te dicen, ay, es que jálalo, ¿no? Pero qué tal si tú también con la corriente sales volando, ¿no? Pero bueno, lo que se tiene que hacer, el primer paso es cortar la corriente eléctrica. No vayas a agarrar al que se está electrocutando. Si puedes hacerlo de forma segura, apagando el switch o el interruptor principal o desconectando el aparato, yo creo que sería lo ideal. Si no es posible cortar la corriente, aleja a la persona de esta fuente eléctrica usando un objeto seco y no conductor. O sea, puedes usar un palo de escoba de madera, un palo seco o una silla de plástico. Ahí te van estas recomendaciones, porque a veces a lo mejor, no sé, te ha llegado a pasar o piensas que nunca te va a pasar, pero no está de más aprender este tipo de cosas, así como también aprender a hacer RCP. Pero bueno, después de esto, de si ya le bajaste al interruptor o ya lo alejaste con un palo de madera, llama inmediatamente a emergencias al 911 y después, cuando la persona ya no esté en contacto con la electricidad, o sea, verifica si responde, si respira. Si no respira y sabes ayudarlo, inicia RCP mientras llega la ayuda. Aquí es importante que tomemos un curso sobre esto, o si no, hasta ver videos si es necesario para poder aprender a hacerlo. Es fácil y es rápido, y lo mejor es que en algunas empresas pues también tengan ese tipo de cursos de RCP para poder pues alentar o ayudar en una emergencia. Por ejemplo, de repente, si respira, mantén quieta a la persona y cómoda hasta que lleguen los servicios de emergencia. Si llegas a ver que hay quemaduras, cúbrale suavemente a la persona con una tela, una gasa limpia, una sábana, una colcha, pero por favor no apliques hielo, ni mantequilla, ni ningún remedio casero, porque esto puede afectar. Y sobre todo, siempre buscar ayuda médica, aunque la persona parezca que está bien y te diga, no pasó nada, todo está bien, porque una descarga eléctrica puede causar lesiones internas o alteraciones del ritmo cardíaco, que la verdad es que no son evidentes incluso de inmediato. Así que llama al 911 cuando pase esto, enseguidita,
si de repente la persona pues está consciente, tiene dificultad para respirar, está inconsciente o presenta quemaduras importantes, incluso si sufrió una descarga de alto voltaje o tiene convulsiones o dolor en el pecho, híjole, sí, casi que si no llega la ambulancia, llévatelo corriendo al hospital porque sí es necesario. Nunca está de más en decir ese tipo de cosas porque nunca sabemos si puede llegar a pasar esto o sí o no. O sea, y no estamos como en esta posibilidad de que digas, ay, a mí nunca me va a pasar, porque a veces así decimos, ¿verdad? Ah, a mí nunca me va a pasar y mira, te pasa. Así que no hay que llamarlo lo negativo ni ser pesimistas, pero nunca está de más seguir estas recomendaciones. Así que ahí está, importante todo esto, si alguien se está electrocutando. Vámonos con esto, The Summer, Back to Friends, 12:33.

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2: Las 12:51. Oye, muchas gracias por estarnos acompañando. La ganadora del día de hoy es Abigail García López. Abigail García López es la ganadora. No es Abigail de aquí, de Abichota, no, tú eres Castellanos. Ella es García López, la que se gana el pase doble para Alexis de Anda. Oigan, pues muchas gracias por estar participando. Yo sé que muchas personas por ahí me dijeron, ay, esto, ¿por qué no gané? No te preocupes si no ganaste ahorita. Tenemos más pases. Y sobre todo en los diferentes programas, para que los escuches, por ejemplo, a los extraterrestres, que puede que hoy tengan boletos también para Alexis de Anda, para que puedas ir a este stand-up, que va a estar muy, muy bueno en estos próximos días, en la próxima semana, de hecho. Así que, bueno, no te lo puedes perder. Ellos están en punto de la 1:00 p.m. para que los escuches ahorita. Y Ara Viveros, puede que también tenga Ara Viveros para ti a las 5:00 p.m. Obviamente no te la puedes perder. 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Yo creo que le debo caguamas a todos, porque ayer yo dije que iba a ganar Corea, pero ya le expliqué a Abby por qué dije que iba a ganar Corea. Porque a mí siempre me ha funcionado la psicología a la inversa. La gente dice que soy negativa, que soy pesimista, pero es que siempre digo, ay, no me va a salir bien, para que me salga bien. Entonces por eso dije, ay, va a ganar Corea, para que ganara la selección. Y mira, sí me salió. Yo creo que sí soy bruja. Pero bueno, ahí está. Mañana a la 1:00 p.m. en GWM te esperamos para que puedas coleccionar estos botones y próximamente llevarte esta pantalla. Yo soy Sam Baby Vázquez. Te agradezco por el día de hoy. Al rato estaremos en control remoto en un lugar maravilloso. Así que quédate con nosotros, seguir escuchando la frecuencia exacta. Y gracias a mi querida Abby, a Bichota Preciosa, en los controles en Viernes de Bichotas también. Así que no te la pierdas porque tenemos mucha información para ti próximamente. Esto con lo que te dejo es de Hugo con Ultranate y Mael Angel, Moving to the Sun, siendo las 12:54 en todas partes. Ponte Exa. Adiós.

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0: UTC/1612/2025.
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0: Una de la tarde con 11 minutos, así estamos arrancando los extraterrestres. Bienvenidos amigos y amigas. Estamos dando lata como nos es costumbre desde la cabina naranja. Apúntense al WhatsApp 2293-0113-84. A nombre de mi compa, la otra parte de los extraterrestres, el buen Jorge Sosa, que hoy también se encuentra haciendo menesteres de oficina, y un servidor, les damos la bienvenida a Biwin, la licenciada Bichuela en los controles. Y hoy para el arranque que vamos a tener también invitado especial, porque bueno, andamos todavía con la celebración.
1: ¿Sí? ¿Cómo? ¿Eh? ¿Ando así o cómo?
0: Sí.
1: ¿Ando especial?
0: ¿Andas especial? Todos especial, andamos especial, sí, el día de hoy. Es que es viernes, caray. Bueno, en nuestra vida normal estamos especiales, ¿verdad?
1: Sí.
0: Ya
1: sí,
0: es costumbre.
1: Sí. Ya es costumbre, ya es del día a día.
0: Del día a día. Demos la bienvenida a Omar el Brócoli, ¿cómo no?
2: Buenas tardes.
0: Oye, contento, ¿verdad?
1: Sí.
0: ¿Te gustó la presentación de la selección ayer?
1: Me gustaron los ramens que me aventé ahí.
0: Hijo de la tostada. No. Sí, aplicaste la de por un lado el pozole, por el otro lado el ramión.
1: Sí, no, el ramón andaba en otro lado.
0: Ese nos lo llevamos justamente a ver el partido. Caray, hoy tenemos mucho de qué hablar. Hoy toca Exesports, así que vamos a estarte también contando los pormenores. ¿Qué viene para el Mundial? Hay de todo un poco, predicciones también para lo de Chequia. La verdad es que va a estar...
1: Sí, hay que checarlo.
0: Hay que checarlo, sí. Está interesante.
1: Hay que checarlo, hay que hablarlo. Y pues hay que escucharlo también.
0: Principalmente, canijos, quiero que manden su quiniela, porque México ya es super líder.
1: Ya nadie lo mueve, pase lo que pase, ya no va
0: a quitarse. Gane, pierde, empate, no, se queda como líder de grupo.
1: Se queda como líder de grupo, cuarta vez en la historia. Ahorita también ya me aviento más información de lo mismo, pero pues líderes, mano. Así amanecimos hoy, hace frío en la cima y en perote.
0: Definitivamente. Oye, yo tengo esa pregunta. Si en todos los lugares fueron a plazas públicas grandes para celebrar, ¿en dónde fueron en perote? ¿Al cofre?
1: Es que estaría padre.
0: Estaría interesante, ¿no?
1: Porque pues sacas las bebidas y ya no se calientan.
0: Ya no se calientan solito.
1: Sí, ya ahí está.
0: Ahí no te aplican la de se me quemó porque se calentó con el sol.
1: No.
0: Es más, se me congeló.
1: Se me congeló, sí.
0: Amigos, amigas, vamos a comenzar este programa como lo dicta el manual. Uy, ¿sabes qué se me olvidó? Y lo había platicado con George. Iba a bajar ahorita a su oficina a grabarle la loja. Lo voy a grabar para tenerlo ahí puesto, porque cómo nos cuesta. Pero mira, hoy voy a dejar que Abby Wing se aviente en la loja. ¡Sí, Abby, vamos!
3: Yo apenas te iba a decir que no lo grabes porque era divertido reírnos de tu aloja.
0: Mira, nomás, ya se pone igualada, ¿no? Digo, ya nomás le dijimos que tiene fans y ya, mira, subidísima.
3: La prepotencia.
0: Es más, la silla, esta ya la subió tres niveles para sentirse más alta acá. Amigos, amigas, arrancamos el programa. ¿Están listos, chicos?
3: Sí, capitán, estamos listos.
1: Así la tiene. Sí, le da algo ver caricatura.
0: De hecho, ¡Álvaro! Yo creo que ahora sí me sirvió lo de que México ganara. Hasta me agarré la garganta. Y hagamos esto una vez más. Justamente vamos a hablar de México como líder del grupo. Vamos a tener Exesports hoy, bien acompañados de Omar el Brócoli. Nos va a estar contando de los pormenores para que no se lo pierdan. Tenemos en BD Viral Austin Powers 4. Se hará realidad. Mike Myers ya anunció el regreso de esta icónica saga. Digo, están regresando un montón de cosas. Regresó Scary Movie.
1: Ojalá regrese mi ex.
0: ¡No! Bueno, si fue de temporada, chance, y si... Además, tenemos...
1: Siempre es temporada.
0: Siempre es temporada.
1: Nunca cae mal.
0: Digo, no, es que decía que te esperaras a fin de año para el recalentado, pero si ya te lo vas a adelantar, adelante.
1: Pues ya. Así es la vida.
0: Para luego es tarde.
1: Sí, exactamente.
0: Tenemos Juega Mexa. PlayStation dejará de lanzar juegos para computador. Así lo dijeron. Los individuales ya no van a tocar computar los juegos para un solo jugador. Y esto, como parte de su nueva estrategia, te vamos a contar ahí los pormenores. Y chance, Microsoft con Xbox esté por las mismas. Ahí hay un rumor de que posiblemente Microsoft pueda vender Xbox. Ya no lo quiere porque le presenta puras pérdidas, caray. O sea, somos conscientes de que somos jugadores.
1: Sí.
0: Que Microsoft siempre ha dado lana para que Xbox tenga cosas buenas. Pero ahorita ya lo están viendo con ojos de ese hijo que no paga cuentas, que vive con la mamá.
1: Déjame.
0: Y que no.
1: Bueno, no, yo no vivo con mi mamá.
0: Pero... No, cuando menos.
3: Bueno, ¿qué les hago?
0: Tranquila, Vi, no es pedrada. Y hoy tenemos tema extraterrestre típico de cuando México gana un partido. ¿Tú qué crees que pase?
1: Típico. No, es que lo típico es...
0: Que no gane.
1: No, para empezar, no. No, lo típico es ir a celebrar con quien incluso no conozcas a cualquier lugar. Digo, por ayer yo tenía unos mensajes de un conocido mío, o sea, amigo, que, ah, vamos al Bule a celebrar. ¿Con quién?
0: ¡Ahí vemos! ¡Ahí vemos con quien caiga! Me dijeron a mí en el Asta Bandera.
1: Es que, o sea, ya cada quien agarra
0: sus propios puntos.
1: Sí, donde sea chido, o sea, al final también es como uno, ah, cada quien ve el partido donde... donde puede, donde quiere y pues, ah, se arma.
0: Por ejemplo, Ciudad de México, que se ha vuelto icónico, el Ángel de la Independencia.
1: El Ángel, Reforma.
0: Pero no todos llegan al Ángel, sí, por el, no, tráfico, ¿no?
1: Por el tráfico. Entonces, sí, o sea, por ejemplo, unos están en Bellas Artes. O sea, ya también cada uno agarra donde está y ahí se celebra. Y es el mismo relajo, el mismo merequetengue.
0: ¿Viste el merequetengue que hicieron en Jalapa?
1: No.
0: O sea, ¿cómo? Llenaron por completo Plaza Lerdo. Estuvo enorme. O sea, la gente gritando. Había coreanos. Bueno, supongo que eran coreanos. Pudo haber sido cualquier otro,
1: sí,
0: asiático.
1: No, ahí colaboró. Y eran jalapeños nada más. ¿No?
0: Hijos de alguno, ¿no?
1: Sí, sí.
0: De la colonia Revolución, por ahí.
1: Sí, sí, sí, sí, sí.
0: Amigos y amigas, es lo que tenemos para el programa del día de hoy. Participen. Típico de cuando México gana un partido. Es el tema extraterrestre del día de hoy. Andamos arrancando 2293-01384. Manda tu mensaje. Combínate con esta mancuerna que estamos haciendo el día de hoy en la Caverna Naranja. Y aprovecha, porque aquí arrancamos los extraterrestres. ¡Aloha!

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2: 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Soy Ara Viveros, nos escuchamos en punto de las 5 de la tarde y en todas partes. Ponte EXA. Bye, bye.
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3: Bienvenidos a la única sección con la que podemos sacar de onda incluso a las voces oficiales de EXA 93.3. ¡Caray, caray! EXA Sports, apoyados en esta ocasión por el Brócoli. El bueno Omar, ¿cómo estás, mi hermano?
4: Un gusto, Jonas, un gusto compartir contigo micrófono otra vez. Segunda vez en nuestra historia.
3: Segunda vez en nuestra historia. Y qué bonito que durante esta jornada mundialista estás de este lado también apoyando y que estás dando datos que la verdad son necesarios. Somos honestos, la verdad es que para los deportes somos medio papa. Digo, a menos que hablemos directamente de lucha libre, todo sí. Lo demás estoy medio perdido.
4: No. Bueno, yo hay un deporte en específico, digo, porque ya es deporte. Que yo no le sé, y tú sí, de los eSports.
3: Ah, bueno, sí.
4: Yo no.
3: eSports estoy bien metido y digo.
4: Ah, sí, sí.
3: Por eso estaba preocupado que Faker no fuera a jugar en el mundial.
4: Ay, yo
3: no sé. ¿Quién es Faker? No sé.
4: ¿Quién es Faker? No sé.
3: Quien entendió este chiste al aire, seguramente ha de estar con una consola en este momento mientras escucha la radio.
4: Sí, claro.
3: Definitivamente. Oye, el tema de hoy, típico de cuando gana México. Por acá nuestra amiga Andrea dice, típico de las personas que se pasen de copas y haya de repente trifulcas callejeras.
4: Sí, claro, o sea, no falta de mala copa, sí. Definitivamente, pero también no falta que es amigo de todo mundo.
3: Ajá.
4: Y que, ay, pero hay que vernos, pero neta. O sea, eso es muy típico de nosotros mexicanos.
3: No, y cuando se aglomeran en casas que no les cabe la gente que quiere ir a celebrar.
4: Yo vivo en un departamentito ahí, en su casa. Yo he llegado a meter 30 personas.
3: Hay que recordarles sí. Que los estadios sí tienen cimbras para los altos. Sí, los departamentos
4: no.
3: Por favor.
4: No, pero así.
3: Luego el de abajo, ¿no? Yo me acuerdo una vez, justamente en épocas pasadas, estábamos en un departamento todos saltando y me dice mi roomie, oye, no salten así, el vecino se va a molestar. Y el vecino estaba con nosotros, quería subir al departamento.
4: Así es la fiebre del fútbol, mano.
3: Leobardo Baro dice, saludos extraterrestres, típico de cuando México gana un partido, lo festejan hasta el amanecer y aún que haya chamba.
4: No, sí.
3: Mucha gente se fue conmigo.
4: Ahorita hay gente que anda cruda, yo creo. Y pues no faltó también el que no fue.
3: El que no llegó. El que no llegó, el que se tomó su día de asueto.
4: Sí, pues ni modo, ganó México. Ya después,
3: a partir de lunes vemos. Dicen por acá, saludos a todos en cabina de parte de Marquiños, al buen George, que yo sí creo y no dudo que esté ocupado con algo, pues es el jefe. En un rato comparto el pronóstico y en el tema extraterrestre típico de cuando México gana un partido, reunirte con tus compas para echarse unas cheves y cantar el cielito lindo.
4: Sí. Digo, a mí no me faltó la invitación por irme a cotorrear después del partido, pero uno es consciente de repente.
3: Es que también tú entras bien temprano,
4: sí,
3: caray.
4: Sí, a las 8 de la mañana.
3: 8 de la mañana.
4: 8 de la madrugada, yo acá, pues no.
3: ¿Cómo era? Y yo no sé qué hora entra. Se supone que a las 9, ¿a qué hora llegaste? A las 2.
4: Sí. No pasa nada.
3: Ganó tranquilo.
4: México.
3: Ganó México.
4: Así
3: es. Saludos por acá de parte de Oscariño, que también le manda saludos a toda la banda. Dice, típico del mexicano, cuando en fechas mundialistas está el partido, es ahora sí decir que llegaremos al quinto partido.
4: Ya no aplica, porque el quinto partido son octavos de final.
3: Siguen siendo octavos, estamos en el mismo punto.
4: Es lo mismo, o sea.
3: Se recorrió un lugar,
4: hay que echarle más ganitas. Ahora hay que llegar al sexto. Al sexto partido, que son cuartos de final. Ahí.
3: Yo digo que sí puede haber.
4: Sí, yo también creo. Y aparte hay una predicción de Franco Escamilla que dice que semifinales 2026.
3: Uy, sí, caray. Vamos a irnos ahora sí de lleno con lo que sucedió. Esto lo sabe todo mundo.
4: Sí.
3: Se le ganó a Corea.
4: Partido, pues, ríspido, apretado entre ambas escuadras. Un estilo de juego muy marcado por parte del conjunto, pues, coreano, asiático.
3: Oye, es que sí, la técnica que tienen presionaba mucho, mucho en la parte
4: de
3: la.
4: Sí, pues, es que al final, o sea, físicamente, o sea, incluso para nosotros mexicanos, el mexicano que está seleccionado para jugar fútbol es un poquito más grande que el coreano. O sea, ahí sí, o sea, son más chiquitos y pues hay que aprovechar eso, pues son correlones, darle balón rápido y pues contragolpearle al equipo. Y pues fue gran parte de lo que intentaron hacer. También el planteamiento que hizo México pues fue precisamente pensando en que pues hay que ganar por cuerpo y hay que sacarlos pues de balance para ganar pues metros e intentar hacer algo distinto. Pero, por ejemplo, jugadores clave como Edo es Julián Quiñones, marcado por dos hombres siempre, o sea, cualquier momento dos
3: no
4: jugadores.
3: Lo dejaban, caray, nada.
4: Sí,
3: ¿no?
4: Y aún así se les iba de repente, entonces también queda marcado eso. Del lado pues mexicano, algunos puntos tal vez malos, tal vez un Jorge Sánchez lateral derecho, un poquito flojón, hubiera preferido que jugara Israel Reyes, pero bueno, pues ya también el que decide está ya en el terreno de juego, que es el técnico, yo nada más opino.
3: Oye, ahí va la pregunta, ¿quién crees que fue el hombre de parte de México del partido?
4: Y para mí fue el tal Rangel.
3: Tremendo.
4: con las atajadas que tuvo muy puntuales y sobre todo haciendo algo que, digo, para muchos que dicen que defienden a Guillermo Ochoa y que lo pongan,
3: no.
4: Algo que no hace Guillermo Ochoa es salir por arriba. Entonces, yo, para mí, bien ahí por parte del tal Rangel. Y otro que pondría también en esta misma lista, Edson Álvarez, como central, como defensa, cumpliendo con todas las expectativas a pesar de la baja de César el Cachorro Montes por expulsión. Cubrió totalmente esa baja y pues ni siquiera se sintió, al contrario, creo que se vio una defensa un poquito más sólida. Veremos también qué es lo que puede plantear el Javier Vasco Aguirre el siguiente partido, que es el miércoles a las 7 de la noche contra República Checa, que puede ser, pues yo creo que de alguno de los cambios, incluso a lo mejor, y me atrevo a decir, yo creo que le ganó el puesto al Cachorro Montes.
3: Sí, sí crees, definitivamente.
4: Sí, sí, para mí sí.
3: Algo estamos diciendo hace rato que estábamos allá abajo en, ¿sí?, en el comedor, que tiene que ver con que tiene ahora sí... el Vasco, cuando menos, una facilidad para hacer cambios porque no hay tanta diferencia entre niveles.
4: Sí, no. O sea, hay posiciones que sí, por ejemplo, de las defensas laterales, obviamente, quitar a Jesús Gallardo y poner a Mateo Chávez, creo que sí es un pasito para atrás. Mismo caso de Jorge Sánchez y poner a Israel Reyes. En este caso, Israel Reyes debe de llevar la ventaja y pues poner a Jorge Sánchez, creo que son como tres pasos para atrás. Y de ahí en fuera, el medio campo, a quien pongas. O sea, a quien pongas creo que te puede resolver. Y para muestra, el día de ayer los que entraron de cambio en el primer partido contra Sudáfrica no jugaron el día de ayer, no entraron de cambio. Entró otros futbolistas que no habían tenido minutos, como es el caso de Beth Vargas, que tuvo una y que fue un atajadón por parte del portero asiático que se aventó ahí una atajada a una mano espectacular, que también la agarró Beth pues de primera intención, le pegó con la parte externa con los tres dedos y terminó siendo un atajado. Entonces, mira, para ahí también queda marca que México tiene con qué variarle en el medio campo. Adelante también hay bastantes pues opciones. Entró el Chino Huerta, tal vez hubiera preferido algunos ver a Alexis Vega, pero pues el Chino Huerta es un estilo también parecido a los asiáticos, como que corre mucho, pues aprovecha
3: el balón.
4: Ajá, aprovechalo, o sea, mándalo un balonazo y tiene mucho ímpetu, mucha garra, entonces puedes aprovechar esa parte. Raúl Jiménez, pues ya es un clásico, ya es un fijo que puede jugarte de diferentes formas. Tienes pues también variantes, está la Hormiga González, que también es un 9 muy clásico, el Memoto Martínez todavía un poquito más, pero ese saltote, entonces te puede ayudar en distintos momentos. Santi Jiménez, que a pesar de que no está en su mejor momento, también te puede ser útil. Al final, el día de ayer, fue utilizado también como un tipo de hay que replegarnos un poquito y pues él tiene que hacer labores defensivas, no tanto ofensivas. Entonces, así terminó siendo también el partido de México.
3: Al final, pues yo creo que el resultado es bueno. Mucha gente dice sí, suerte del mexicano, porque nos tocó. Sí. Definitivamente ese gol fue, digamos que un rebote en las manos del portero.
4: No, nuestra culpa, ni mucho menos, ni del portero, vaya. O sea, al final es un error que se aprovechó.
3: Sucede en campo.
4: Y también, pues muchas veces dicen que cuando te toca, y cuando no, ni aunque te pongas, ahí estaba Luis Romo y tenía que estar también atento. O sea, estuvo atento.
3: La reacción fue directa y...
4: y fue gol. O sea, alguien más, si hubieran hecho las críticas, y lo hablaban también hace rato en el comedor, si le hubiera fallado en ese momento,
3: todo el mundo lo hubiera criticado.
4: Y Guito también, sí. Es como, pues de suerte. Bueno, no, pues al final hay que estar.
3: El fútbol también es un deporte de suerte. Sí, por eso la estadística nunca ha servido en el fútbol.
4: No. O sea, sirve para los recuentos históricos. Digo, para muestra también un botón. Corea y México se han enfrentado 3 veces en Copas del Mundo y las 3 veces las ha ganado México. La primera vez que se enfrentaron fue en Francia 98. México ganó 3-1, después fue Rusia 2018, México ganó 2-1 y ahora, pues en 2026, México gana 1-0.
3: 1-0.
4: Entonces ahí está marcado también una estadística que los traemos de hijos.
3: Hijo de la tostada. Oye, para lo que viene a continuación, posibles rivales que tenemos para México y ¿quién preferirías tú que fuera el número?
4: Hay dos marcados porque ahorita, recordemos, son más selecciones, son 48, ya no son 32 y pasaron a las rondas de 16avos. Ahorita pasan los mejores 8 tercer lugares que hay en el terreno pues de todos los países que están ya clasificados. Pasan en los terceros mejores lugares de 8 grupos distintos y pues podría tocarnos en este caso al momento, a cómo están los resultados hoy y después de los partidos y que apenas está comenzando el primero de Estados Unidos de esta fecha 2, pues nos podría tocar tanto España como Brasil. Ahí suena ya lo complicado.
3: Sí, caray, no...
4: Que nos toca bailar con una de las más feas. Mira, yo creo que por probabilidades, digo, porque Brasil también juega al rato. Ajá. Juega a las 6:30 de la tarde en contra de Haití. Partido en teoría que debe de ser sencillo para
3: Brasil.
4: Para Brasil. Pero este mundial nos está demostrando que...
3: nada es como parece, caray.
4: Y que David ya entendió cómo ganarle a Goliath. O sea, eso ya está muy marcado. Ya entendieron cómo deben de jugar cada una de las selecciones con lo que tienen. No es como de, bueno, pues hay que...
3: No, no es hacer lo mismo que otros. No, no, o sea, no. Cada quien tiene lo suyo y aprovechar hasta el máximo.
4: Si este vato es bueno reteniendo el balón, hazlo y llega que los otros intenten llegar después. O sea, o pues contragolpéalo. O sea, todos están entendiendo cómo deben de jugar para ganar, pues, algún partido. Entonces, mira, y pasó con Curazao, que le metió un gol a Alemania.
3: Ahí sí, perdió. ¿Cuándo? Sí, pero el, todo el mundo lo celebró.
4: Le metió gol, le metió gol. O sea,
3: cuando
4: y
3: nadie
4: le complicó. Ajá, exactamente. Lo lógico era que fuera 7-0. Y aún así, mira, marcaron un gol. O sea, vaya, para todas las estadísticas sigue marcando algo distinto este mundial.
3: Por cierto, estamos hablando de una selección que algunos de sus jugadores los contactó por LinkedIn.
4: Sí, sí, sí. Los contactaron por... Hubiera hecho yo ahí mi...
3: Tu currículum.
4: Mi currículum para ver qué rollo, a ver si pegaba.
3: Pero bueno, yo sí quiero que juegue México contra España, más que nada por lo que representa históricamente.
4: Por el oro.
3: Exacto, por el oro.
4: Sí, sí, sí, sí.
3: Lleven unas monedas de oro de chocolate para aventarlas después.
4: Estaría muy... Pues, chistoso. Mira, si a ti se te ocurrió ahorita, no me imagino
3: la
4: que se le pueda ocurrir a cualquier persona que esté viviendo toda la fiebre ahí en las sedes que son. Entonces, ojalá que se puedan dar partidos interesantes. Repito, todavía falta bastante para que se puedan ya decidir como los partidos que van a quedar para los 16avos, pero de momento, pues México ya está clasificado, el primer clasificado, de hecho, de este mundial a la siguiente ronda.
3: Sí.
4: México. No hay ningún otro al momento más que México.
3: Orgullo, orgullo, orgullo. Vamos a irnos con más música. Regresamos. Gracias, Omar. Qué bueno.
4: No, por gracias a ti, Jones, por el espacio. Y pues saben que nos pueden andar escuchando a través de la cadena hermana de la 100.5 a partir de las 8 de la mañana con el Bambazo Morning Show con René el Moped Viveros.
3: ¿Cómo te buscamos en redes?
4: A mí me pueden buscar en redes sociales como -Omar-ALV.
3: Ahí lo tienen.
4: Ahí lo tienen, amigos.
3: Vámonos con esto. Corre a cargo de Nicky Jam, Loco por Verte. Recuérdalo en todas partes.
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0: para uno de los Jonas, pero no nos alcanzó. En su lugar trajimos a uno más barato.
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0: amigos, amigas, estamos de regreso en la frecuencia naranja. Los extraterrestres dándole cátedra al mundo de cómo sonreír, de cómo divertirse. Y mira, toma nuestro ejemplo, Si ya más medios nos están tomando como ejemplo, ¿por qué tú no? No tengo nada. Saludos a todos los compas que luego nos andan escuchando también. Pero me dio risa, porque hay gente acusona. Es que mira, nuestra banda entiende el ánimo y el estilo de los extraterrestres. Y lo hacemos con cariño, ¿cómo no? Caray. Oye, vámonos rápidamente con el mensaje de un talmino. Él estuvo desde tempranito, nomás que nos llegaron más mensajes y parecía que se iba hasta abajo. Pero él siempre presente. ¿Qué nos dice un talmino?
1: Buenas tardes. Saludos a todos allá en cabina.
0: Échale.
1: Andamos a la vuelta y vuelta en la cabina del Mino Móvil. Excelente tarde. Y tomen agua.
0: Definitivamente.
1: Está muy fuerte el calor.
0: La calor. La verdad es que sí la andamos sufriendo, caray. Y miren, aunque uno tenga, clima, aire acondicionado, la deshidratación está perrísima últimamente. Cómprense un suerito, estén tomando constante agua. Y si pueden, ventilen los espacios, porque el calor y el sudor humano se está acumulando en todos los espacios cerrados y ya me da cosilla. No por ustedes, háganlo por mí, ¿no es cierto?
2: ¿Qué me quieres decir, Iván?
0: No, para nada, Vivín. Hay que salir a orearnos un ratito. Vitamina D, y nos regresamos porque sí sudamos terrible. Ayer que estuvimos haciendo, por cierto, un muy buen video de todo el equipo naranja, el equipo de la estación hermana La Mejor, para celebrar esta parte mundialista. Nos acaloramos un montón, caray. Sudé como puerco, caray.
2: Yo salí como 20 minutos e igual lo sentí fatal.
0: Definitivamente, pero bueno, la ventaja es que aquí tenemos siempre nuestra agüita.
2: Sí.
0: Nuestra agüita de color negra y con, colorantes y no sé qué.
2: Y mucha azúcar.
0: Mucha azúcar, definitivamente. Saludos para acá, para Nuevo Madison, que se comunica con nosotros. ¿Qué nos dice Nuevo Madison?
3: ¿Qué andan, mis chicos? Muy buenas tardes.
0: Buenas.
3: Saludos a todos, a la licenciada Bichuela.
0: Eso.
3: A todos ahí en cabina, a Jorge Sosa, que hoy tampoco fue.
0: No lo regañes.
3: Típico que cuando gana la selección mexicana, que el más chamba falta el otro día. No estoy hablando de Jorge. Tranquilos.
0: Ya suéltelo.
3: Que el más chamba siempre falta. No, bueno, no es más chamba, sino el más aficionado, ¿no? El que yo un día antes ya andaba ahí con la camisa de México puesta. Que la selección jugaba a las 7 de la tarde, pero él desde las 7 de la mañana ya traía puesta la verde, vaya.
0: La verdad es que sí, hay que traerla puesta. Pero mira, ayer yo me puse la playera negra de la selección, porque aparte que me gusta más ese color que históricamente he usado en grandes partidos de la selección, siento que da suerte, y les dio suerte porque usaron ese uniforme, justamente los de la selección. Así que vamos a seguir haciendo cábala, ¿cómo no? Tenemos mensaje de Marquiños, lo más seguro es que sea el clima, así que de una vez, a soltar el clima. Qué bonita la producción, te lo juro. Ahí lo tenemos.
4: Muy buenas tardes. Saludos a todo el equipo de EXA. Hoy en el pronóstico tenemos una temperatura de 34 grados centígrados con sensación de 42, con un cielo seminublado y viento de 12 kilómetros por hora. Así que pues, a cuidarse del sol porque los calores van a seguir. Eso sería todo por el día de hoy. Que tengan un buen fin de semana y recuérdalo, en todas partes, ponte EXA.
0: ¡Eso! Oye, lo único que no me gustó de su reporte del clima es que sensación térmica de 42 grados, caray. Mira, no es por

0: decirlo más, pero ahora sí me siento viviendo el quinto infierno. Terrible, terrible. Pero mira, vamos a darnos una refrescadita, un heladito y a bañarnos a manguerazos porque no queda de otra. 2293-01384, participa con nosotros y dinos, dinos qué es lo que quieres escuchar. Aprovecha y también participa en el tema extraterrestre de hoy, típico de cuando México gana un partido. Para ti, Abby, ¿cuál es lo más típico de cuando México gana un partido? ¿Qué sientes que no puede faltar?
1: Que se quiten los hombres las camisas y empiecen así a darle vueltas.
0: Cada quien ve lo que quiere, cada quien ve lo que quiere. Quien hambre tiene en pan piensa, definitivamente. Nah, pues, con razón disfrutas tanto.
1: ¿Qué culpa tengo que ustedes les guste encuerarse?
0: Oye, ese mensaje sí siento que fue muy personal, porque sí lo hago mucho. No importa que México no gane, o sea, eso ya es cuestión y costumbre, caray.
1: Ni modo que me tape los ojos.
0: Ahí lo tienes, señores, señores. ¿Sabes qué es? Me encanta que luego, y esto pasa mucho, hacen super promociones en las taquerías. Así tal cual. Ganó México, toda la carne que salga. Y todo mundo comiendo taquitos al pastor. Es lo más rico. ¿Sabes qué me encanta más? Cuando hay también estas combinaciones como de alambre, chuleta. Riquito para. Sí, y mira, no sé tú, pero yo tengo unas ganotas desde ese tiempo de ir y darle una mordida así tosca un trompo al pastor. No más. O sea, sin cortar así. ¡No!
1: Yo creo que al señor taquero no le va a encantar tu idea.
0: ¿Cuánto le pago? Le pago todo el trompo. Póngale aguacate también, caray. ¿Sabes? Hay unas taquerías en Ciudad de México que han estado haciendo lo de venderte trompos chiquitos para que tú puedas hacerlo y no te quedes con esas ganas. Yo creo que deberían aplicarla por acá. Cualquiera que me esté escuchando que tenga su taquería, guiño, guiño, que quiera hacer esta idea, pues de una vez, ahí se las dejo.
1: Emprende.
0: No, eso del emprender, digo, o sea, ustedes saben cómo me encanta aquí trabajar en los medios, pero ya, yo trabajar de otra cosa, ¿no? Y digo, ¿por qué crees que me estoy tratando de volver influencer? Para trabajar menos. No es cierto, saludos a todos mis amigos que editan videos, que son influencers, que sí se echan mucha chamba, es que luego van a decir que le estoy tirando a todo el mundo aquí en el programa. Tenemos las efemérides cortas de un día como hoy, de una vez, lancémonos con lo que sucedió un 19 de junio, un día como hoy, pero de 1944 nace Chico Buarque, Francisco de Buarque de Holanda. En Río de Janeiro, uno de los cantautores, poetas y novelistas más brillantes, respetados e influyentes de la historia brasileña popular. Uy, tenemos datos internacionales. En 1947 nace Salman Rushdie. Nace en la India el aclamado y polémico escritor ensayista británico, autor de obras maestras como Hijos de la Medianoche. Sus novela Los Versos Satánicos marcó historia literaria a finales de los 80, una gran figura de la literatura de misticismo más que otra cosa. Un día como hoy, pero del 54, nace Kathleen Turner. Nace en Missouri la talentosa y carismática actriz estadounidense, una de las grandes estrellas del Hollywood de los 80s. Gracias a su inolvidable sensualidad y a su voz ronca en películas de culto como Fuego en el Cuerpo y la clásica comedia de aventuras Dos Bribones tras la Esmeralda Perdida. La verdad es que el cine de los 80s Estados Unidos tienen que revisitarlo, ¿eh? En general. En 1962 nace Paula Abdul. Nace en California la exitosa coreógrafa, bailarina y cantante pop. Dominó las listas de éxitos y las pantallas de MTV a finales de los 80 y a principios de los 90 con hits como Strangling Up y Opposites Attract, para después convertirse en una de las jueces más queridas del fenómeno televisivo. Sí, ustedes saben de qué estoy hablando. American Idol. ¿Cómo no? Un día como hoy, pero del 67, ¿quién crees que nació?
1: ¿Quién?
0: Alejandro Sanz, en Madrid, uno de los cantautores y compositores más grandes y exitosos y galardonados de la historia del pop, demostrando que una voz ronca y casi tirándole a daño de garganta permanente puede hacer lo propio. Es que sus canciones no pegan por la entonación, pegan por las letras, por el sentimiento y por todo lo que conlleva encima. Cada canción que hace este canijo, de seguro está hecha con el corazón. No lo puedo decir de otra manera. Corazón partido, amiga mía. Y si fuera ella, la verdad es que no tengo palabras para escribir toda la música que ha sacado este canijo. Un día como hoy fue la primera aparición de Garfield en el 78. Hace su debut en las tiras cómicas de los periódicos de Estados Unidos. El carismático, flojo y cínico gato color naranja que todos amamos. Creado por Jim Davis, famoso por su amor incondicional a la lasaña. Me refiero al gato, no al creador. Yo también soy amante de la lasaña. Una no estaría nada mal. Oye, qué bonito. Tenemos este fondo. Hoy se estrenó la película Batman Regresa.
1: Ah, yo sé. Batman Returns. Cosas.
0: 1992. Sí, tú sabías cosas sin saberlos, pero las sabías. En el 92, en los cines de Estados Unidos, la aclamada película dirigida por Tim Burton, secuela de la anterior que había sacado, ahora protagonizado por Michael Keaton. La cinta dejó una huella imborrable en la cultura pop gracias a magistrales actuaciones de Danny DeVito como el pingüino y Michelle Pfeiffer como la icónica Gatúbela. Después Halle Berry quiso sacar su versión, pero no estuvo tan cool. No me agradó. Hoy se celebra el Día Internacional de la Eliminación de la Violencia Sexual en los Conflictos y el Día Mundial de los Paseos o Día Mundial de Caminar. Vamos a darnos una vuelta, es más, vámonos de aquí.
1: Pero al rato que baje el sol.
0: Hija de la tostada. Vámonos con más música. Lazo con Ojos Marrones, tremenda canción. Disfrútala y en todas partes, ponte Exa.

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0: Buscamos crear a dos seres perfectos, de gran voz y de gran inteligencia, para este programa. 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

0: 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Regresamos, amigos y amigas, en la Caverna Naranja. Tenemos saludos rápidos a través de nuestra línea de WhatsApp. El buen Conrado dice: yo aplico el por dos a esto de echarle una mordida a un trompo de tacos al pastor. Uy, Avi, si logramos hacer que nos regalen mini trompitos o conseguir trompos así, ¿sí te aventarías a darle una mordida?
1: Ahí sí.
0: Definitivo, sí. O sea, bueno, si es con permiso, si te vas a hacer así como un chilemento, la mordida de la nada, ahí sí no. Bueno, es que pues quién sabe.
1: Mejor pedir perdón que pedir permiso, ¿no?
0: Definitivo, soy de los tuyos, Avi, soy de los tuyos. Clay dice: cuando México gana, el día siguiente varios piden algo picoso de comer. Sí, un pozolito, un pozolito. Y mira, ya no es como antes que teníamos que esperar a las fuerzas que la señora de la cocina económica se pusiera creativa y decidiera sacar los tacos del pozolito, porque hoy ya puedes comprar el pozole en lata. Y sabe bueno, o sea, ya lo venden en los centros comerciales. Y yo pensé que nomás lo vendían el 15, pero no, ha estado ahí, digo. En estas épocas se pone más caro que cuando es en mes patrio, porque ahí se vende mucho. Uh-huh. Pero vale la pena, ¿eh? No me he llevado ninguna decepción. Últimamente he estado probando muchos alimentos nuevos. El arrocito que nada más le agregas dos cucharadas de agua y ya lo pones al microondas y se calienta, también está buenísimo, ¿eh? Para los que no saben cocinar o son muy flojos para hacerlo, ahí está el dato, ¿eh?
1: Gracias por el tip.
0: Amigos y amigas, manden su mensaje 2293-01384. Participen en el tema de hoy. Típico de cuando México gana un partido. Vámonos con noticia.
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0: Sin duda alguna, Austin Powers fue una de las sagas de comedia más grandes de la época en los noventas. Una saga que nunca debimos haber visto tú ni yo porque no teníamos edad para ello, pero igual la pasaban en televisión abierta y nos valía como tres topiates, ¿no? Austin Powers 4 podría ser una realidad, así lo ha dicho Mike Myers confirmando el regreso de la icónica saga. Bueno, ahí estoy mal en algo, no podría, va a ser una realidad. La verdad es que sí va a regresar. Pudimos ver últimamente al Dr. Malito, este personaje que interpretaba Mike Myers dentro de Austin Powers, que ahí interpretaba un montón de personajes, porque también interpretaba a Austin Powers. Pudimos verlo reinterpretar al personaje del Dr. Malito en un comercial, justamente, con regreso de algunos viejos conocidos. Durante años, los rumores, teorías y propuestas que dejaban más dudas que certezas estaban al orden del día. Y ahora sí, Mike Myers lo ha confirmado. La revelación ocurrió durante una participación del actor en Trevor Noah's World Cup Watch Party, donde le preguntaron directamente si algún día veríamos Austin Powers 4. La respuesta fue tan simple como contundente: sí. Nada más le faltó decir Simón a la mona y listo, ¿eh? Aunque Myers no compartió detalles sobre la trama, el elenco o una posible fecha de estreno, justamente, pues sí dijo que va a estar trabajando justamente en que esto sea una posibilidad. La película original nació en 1997 con Austin Powers International Man of Mystery. La película seguía a un extravagante espía británico de los años 60 que era congelado y despertado décadas después para enfrentarse nuevamente a su enemigo, el Dr. Malito, personaje que también era interpretado por el propio Mike Myers. La mezcla de humor absurdo, parodias a las películas de James Bond y varios personajes interpretados por Myers convirtió la saga en un fenómeno mundial. El éxito continuó con The Spies Who Shagged Me en 1999 y Goldmember, buenísima película, que salió en 2002. A mí me encantó Goldmember, la película, ¿eh?
1: No, yo en ese año apenas iba naciendo.
0: ¡Hija de la tostada! La película incluso contó con la participación de Vi Jones. Entre las tres películas, justamente, la franquicia logró recaudar más de 676 millones de dólares en taquilla. Pues listo y preparado, ahí está la nota. ¿Ustedes quieren ver esta nueva película de Austin Powers 4? Mientras tanto, nos vamos con más música. 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
1: Amigos, amigas, estamos de regreso a través de los extraterrestres en la frecuencia naranja. Sigan participando con nosotros. ¿En dónde puedes hacerlo? En nuestro WhatsApp. Nos puedes revisar, mandar mensaje al 2293-01-1384. Ahí andamos al pendiente. O si lo prefieres en redes sociales, aprovecha, aprovecha que estamos de buenas. Llegamos a más de 10,000 seguidores y ahí estamos felices de poder recibir a toda la banduki. Estamos como @exaveracruz, subiendo videos todos los días para que toda la banda nos pueda conocer y sepa qué clase de energúmenos estamos aquí en cabina. Aparte de todo esto, también puedes revisar nuestra página de internet. Estamos como exafm.com y buscas nada más Plaza Veracruz y desde ahí nos puedes escuchar desde cualquier parte del mundo. Es momento de irnos con la noticia que está siendo viral a lo largo y ancho del mundo, porque mucha banda ahora sí está poniendo a los mexicanos en alto con esto. Escucha bien. Quieren hacer que la cantante de música pop japonesa, la cantante de J-pop, Ado, cante la canción de La Gata Bajo la Lluvia. Para los que no la conozcan, en los últimos años se ha vuelto muy popular una cantante súper misteriosa de nombre artístico Ado. ¿Por qué es misteriosa? Porque ella nunca muestra su rostro. De hecho, los conciertos se hacen incluso con una iluminación a contraluz para que ella se pueda ver su silueta, pero no le puedas tomar ninguna foto. Y se caracteriza mucho por ser representada como una cantante en modo de estilo anime. Así la representan, con un dibujo y demás. Lo más crítico del caso es que cada cierto tiempo lanza ciertas colaboraciones que tienen que ver con algunos covers. Incluso tuvo un disco de puro cover que ella sacó hace ya algunos años, hace 6 años, si no mal recuerdo. Ahora quiere sacar su segunda edición de este disco con covers nada más. Sin embargo, hay una página de internet donde tú puedes votar por qué canciones ella debería agregar a los covers. Tienes 3 opciones, que si quieres que sean canciones de J-pop o J-rock, básicamente canciones japonesas, si quieres que sean canciones de algún otro género que pueda convivir en el medio asiático, o si quieres que cante canciones occidentales. Y ahí es donde la cosa entra a ponerse seria. La fanaticada latina ha decidido proponer que esta cantante, caracterizada por cantar canciones casi gritadas y al rock, al puro estilo sentimental de los japoneses, cante la canción de Rocío Dúrcal, La Gata Bajo la Lluvia.
2: ¡Anda la osa!
1: Enorme cantidad de creadores de contenido están subiendo videos donde votan literalmente por la canción de Rocío Dúrcal y lo proponen para que más personas puedan unirse a la causa. La verdad es que yo ya me uní, ya me metí a la página, sí. Para el desorden nos pintamos solos los mexicanos, pero más que nada los latinos. Y creo que es una muy buena canción que sí podría quedar. Yo creo que sí, genuinamente. Honestamente, este álbum llamado Utatemita Álbum, que ahora será la segunda parte de Utatemita Álbum 2, pues podría poner de nueva cuenta en el ojo público canciones mexicanas en el lado del charco japonés, que también son muy fans, ¿eh? Ahí en Japón son fans de gente como Luis Miguel, son fans como de Juan Gabriel, pero en esta ocasión podríamos hacerlo posible. ¡Posible! De hecho, las 3 opciones, ahora sí voy a corregir, que tiene son canciones de J-pop, de J-rock, canciones de Vocaloid, que son ¿cómo se dice? No me acuerdo, que es un programa de sintetización de voz que tiene sus propios personajes, básicamente los cantantes de IA antes de que existiera la IA, o canciones occidentales. Así que si quieres votar por tu canción favorita, puedes hacerlo a través del portal especial de Ado, donde todo mundo puede votar. Yo dije, no lo voy a entender, está en japocoreano, es cierto, en japonés, y nada más le puse el traductor de Google y tal cual, ahí puedes hacerlo sin ningún problema, ¿eh? La verdad es que el público mexicano es bueno para el merequetengue. ¿Qué otra canción, a ver, Abiwin, ya que estás de este lado, propondrías para que ella cantara de algún artista de este lado del charco? El que tú quieras. ¿Qué dirías que podría ser?
3: Juan Gabriel.
1: Sí.
3: Un clásico. O José José.
1: José, bueno, es que yo siento que Juan Gabriel quedaría más, porque como usted es una voz femenina fuerte, chance y esos matices, ves que las canciones de Juan Gabriel han sido coveriadas por muchas grandes mujeres. ¿Cuál sería de Juan Gabriel? Hay una muy buena, pero no acuerdo cuál
3: es. La
1: de
3: Abrázame, me gusta.
1: Sí, sí. Uh-huh. Imagínate todo pulmón, pero obviamente estaría en japonés.
3: Ajá, pero ella le metería como ese toque de sufrimiento desgarrador, porque como es mujer lo vuelven todo más dramático.
1: vamos a meter a Mon Laferte, definitivamente.
3: Mon Laferte ha hecho de José José.
1: Sí.
3: Y mira.
1: Mira, alto. La versión del triste que sacó Mon Laferte.
3: Ala, no. Sí, no, sí.
1: Yo lloré, caray. Digo, tanto por el sentimiento que nos da José José, como pues gente conocedora de música, uh-huh. Y como por, pues que Mon Laferte hace sentir
3: no,
1: que...
3: No, es que te eriza así la piel.
1: Sientes que le están engañando en ese preciso momento, caray. Manden su mensaje al 2293-01384. Clay dice, una de Marisela.
3: Ay, también podría ser.
1: Podría ser. Mientras no quieran que cante una de Miranda, todo está ahí. O sea, Miranda está chido, me gusta la banda, me encanta su música, pero...
3: La de, ver, no cuál. Me acuerdo cómo se llama, pero la que dice a esa, ve y dile tú, sí. Que venga.
1: Pimpinela.
3: Ándale, de Pimpinela. Esas sí, canciones,
1: cara, canciones
3: también.
1: Canciones de Pimpinela, caray. Ándale. Y es más, busquemos algún cantante asiático, hombre, que también haga dueto. Es más, Psy, el coreanito del Gangnam Style, y Ado cantando canciones de Pimpinela. ¿Cómo no?
3: Órale, se cierra.
2: ¿Cómo dices que dijiste?
1: Ahí lo tienen, amigos y amigas. Ustedes denme su opinión, 2293-01384. Mientras tanto, nos vamos con más buena música, haciendo las 2:35 en todas partes.
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0: Señoras y señores, nos dieron las 2:49. Conéctense con nosotros en el WhatsApp 2293-01384. Ahí los ando esperando para que nos digan justamente cómo le andan pasando en este viernes, sabrochongo. Por acá se comunican con nosotros. De este lado no me dice su nombre, si me puedes mandar tu nombre, pero nos dice que recomienda que la cantante japonesa Ado meta en su nuevo disco la canción de Él me mintió. Esa canción es completamente punkeable, la puedes convertir en rock punk sin ningún problema, directamente. Me imagino hasta voces más fuertes, guturales. ¡Él me mintió! Sí, la verdad es que sí, con solo de guitarra eléctrica y una batería de doble bombo, caray. Yo sí digo, yo voto por ella, carnalitos. 2293-01384, comunícate con nosotros, que para eso estamos. Oye, por acá nos dejó mensaje un tal Mino, a ver qué nos dice.
1: Hey, ¿qué tal les parecería el Noah Noah cantado por los chinitos japoneses orientales? Por cierto, algo típico de cuando México gana en el fútbol, siempre se contagia la algarabía al mismo equipo contrario, no importa sí. que hayan perdido. Cuando pierden sí contra
0: somos.
1: Nosotros,
0: sí somos.
1: Como país, se contagian de la algarabía que se arma alrededor del festejo.
0: Sí somos.

0: ese hombre. ¡Órale! Sí, se me hace una buena opción. Se me hace una buena opción. Oigan, hablando de buenas opciones, ¿qué creen? Oye, nos dieron regalo, Biwin. Nos dieron regalo, ¿tú crees?
1: ¿Para mí?
0: No, para nosotros no. Nosotros no podemos ganar ni maíz palomero aquí. Para eso trabajamos, para eso trabajamos. Pero ¿sabes quiénes sí pueden ganar? Nuestros amigos que están escuchando, ¿eh? 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Vámonos con más música. Olivia Rodrigo con Stupid Song. Disfrútala en todas partes.
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0: 3:09. Llegamos a la última hora del programa, señoras y señores. 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Y ahora sí, vámonos rápidamente con lo que viene a continuación.
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0: Amigos, amigas, espero que se la estén pasando muy bien. La verdad es que el mundo de los videojuegos sigue dando de qué hablar y recibimos noticia rumor muy importante esta semana, Los jugadores de computadora de PC podrían recibir una noticia poco agradable, pues parece ser que, de acuerdo con un reporte del periodista Jason Schrader, PlayStation habría decidido dejar de llevar sus juegos narrativos para un solo jugador a computadoras, poniendo fin a una estrategia que durante años permitió ver franquicias como The Last of Us, God of War, Ghost of Tsushima, todos en las computadoras, en PC. Según la información compartida en los foros de internet durante una reunión interna, el director de PlayStation Studios, Herman Holtz, explicó que los juegos enfocados en la narrativa no estaban generando los ingresos esperados en computadoras. Además, señaló que la compañía busca mantener sus propiedades intelectuales más ligadas a PlayStation. Básicamente lo que quieren es que si tú quieres jugar sus juegos tengas que comprar su consola y nada más. Creo que es lógico, tomando en cuenta que ahorita los precios de la fabricación de consolas están subiendo más y la realidad es que las consolas normalmente se venden por pérdidas. ¿A qué me refiero? Resulta que una consola de PlayStation le cuesta más hacer la PlayStation de lo que en realidad te la está vendiendo a ti. Le sale más caro hacer cada unidad. ¿Cómo recuperan esa lana? Comprando los juegos que ellos están haciendo, ¿no? Ahí es donde ellos están recuperando el dinero. Y si los ponen los juegos en otras plataformas, pues ya no recuperan esa lana. Así que hay que ponerlo en perspectiva. Según la información compartida por, este periodista, Sony considera que lanzar estos títulos fuera de sus consolas no está dando rendimiento económico que esperaban, por lo que volverán a apostar por la exclusividad como una de sus principales fortalezas. Este movimiento también coincide con una estrategia similar por parte de Microsoft, que parece estar reforzando nuevamente el valor de sus exclusivas. Hay que recordar que Xbox ya había dicho, no, pues ya vamos a hacer que nuestros juegos salgan en todos lados, hasta en PlayStation, y todos, ¡ah, caray! Pero hubo cambio de directiva y de repente dijeron, no, vamos a recular, vamos a hacer que la cosa no sea de esta manera. Vamos a tener otra vez exclusivos, haciendo que muchos fans de PlayStation se quedaran con las ganas de ver grandes franquicias como Gears of War dentro de la consola de la X, el círculo, el triángulo y el cuadrado. Pues ahí está, amigos y amigas. Por ahora, juegos como Marvel's Wolverine, Ghost of Yotei y Saro seguirán siendo exclusivos de la PlayStation 5. ¿Sabes qué? Cada vez son más caras las consolas. Es una realidad. Y cada vez es más difícil comprar juegos. Yo creo que hoy en día hay que tener mucha perspectiva con en qué gastas tu money. Tener una computadora había sido, como decirlo de esta manera, el modo de tener todos los juegos de todas las consolas sin ningún problema. Chance y tardaban más en llegar, ¿no? Pero ahora con esto, pues sí, va uno a tener que volver a regresar a las consolas. Por su lado, Nintendo está haciendo lo propio con la subida de los precios. Digo, incluso está al revés que antes. Y uno dejaba pasar tiempo para comprar la consola más barata y ahora es más cara conforme más pasa el tiempo. Maldita inteligencia artificial, pero bueno, ahí está. Mientras tanto, PlayStation todavía no hace su anuncio público, pero se rumora que en los próximos días lo estará anunciando por todo lo alto. ¡Vámonos con más música! Siendo las 3:14, regresamos en todas partes, Pontexa.

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0: Amigos, amigas, de regreso en la Frecuencia Naranja. Antes de que otra cosa pase, quiero agradecerles enormemente a todos los que nos están acompañando. Sigan participando en el tema extraterrestre del día de hoy. Cosas típicas que pasan cuando México gana un partido. ¿Sabes qué es lo principal? Y ahí es donde yo me acomodo bien bonito. Siempre que gana México, hacemos alguna loquera. Esto es de ley, esto es realidad. Y no sé si te tocó ver a la gente que agarró esos, ¿cómo se llama? Como tambos de seguridad de tránsito de plástico.
1: Ay, sí vi que se pegaron unos.
0: Sí, estaban haciendo luchitas, exactamente. La verdad está muy bien. Las coreanas luchando lucha libre con los mexicanos en plena calle. O sea, ni siquiera había ring. O sea, que yo, a mí me da miedo aventarme por las rodillas.
1: Somos el amigo mala influencia.
0: Somos mala influencia, eso sí. Es una realidad, sí. Uh-huh. O sea, deschavetamos a cualquiera. Y eso es bueno. Siendo mala, la mejor de las malas influencias, yo creo que México se viene a México a celebrar, a disfrutar, a quitarse todas las tensiones. Y en el caso de Corea, a comprar mango barato, porque en sus rumbos son bien caros los mangos, por supuesto. 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
1: Sí, escúchenlo, la verdad es que sí traen buen cotorreo.
0: Y bueno, hablando de buen cotorreo, tú también te tienes que llevar el buen cotorreo, pero de nosotros. Así que de una vez, quienes se quieran ganar este acceso doble para el show de stand-up de Alexis de Anda, les voy a pedir una cosa muy, muy sencilla.
1: ¿Cuál?
0: Muy, muy sencilla, muy, muy sencilla. Métanse ahorita a nuestra página de Facebook. Vamos a publicar ahí una pregunta. Una pregunta. En publicación de texto color naranja. Si eres la primera persona que la contesta correctamente, con la clave naranja ahí mismo, el boleto será tuyo. Todavía no lo publicamos. En algún momento, lo que va de la siguiente nota y la canción, vamos a colocar la pregunta, pero tú tienes que contestarla correctamente. Y si es así, se te convertirás en el ganador de este Exapass doble. Hasta se me fue la voz, caray. Vámonos con lo que viene. Échale.
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0: Oye, justamente lo que te había dicho, que en México nos pintamos pero re fácil, re solitos para este tipo de situaciones de echarme de que tengue. Pues ahora México volvió a hacer noticia y por un pato. México superando a la IA. No sé si tú ya lo viste en redes sociales, algunos ya lo habrán visto, pero vamos a hablar del pato Merlín. ¡Sí! ¡Se llama pato Merlín! No el pato, ¿cómo se llama? Mexicano. Es el pato Merlín. Okay. Ya es una figura muy popular el pato Merlín de la Ciudad de México. Nosotros que somos de fuera no lo hemos podido ver, pero mucha gente ya lo respeta. Es un pato que pasea con sus dueños por todos lados y va cuac, cuac, cuac como si fuera un perro, siguiendo a sus dueños. Y es muy conocido por ser el famoso pato con tenis de la Ciudad de México. Pues ahora volvió a ser tendencia, pero a nivel internacional, por las fotos que se tomó la gente con él, porque lo vistieron con la playera de la selección mexicana. ¡Oh! ¿Cómo no estar felices, caray? Esos patos te quieren pa' toda la vida. Definitivamente. Y mira, mucha gente estaba preguntando, oye, ¿no se pueden meter en problemas los dueños del pato? Porque pues es una mascota con uniforme de la selección. No es una mascota en el término sentido de publicidad.
1: Ajá.
0: O sea, es una mascota, tu mascota. Tú le puedes poner una playera de México a tu mascota si te alcanza para comprar una y ponérsela a la mascota. Digo, de que fueran originales, ahí no sé.
1: Uno como quiera, pero el pato.
0: Sí, el pato.
1: Original.
0: Original. Original. Y medio México lo volvió viral, pero no solo México, sino en periódicos internacionales ya está haciendo tendencia el pato Merlín. Fans de todo México, fans de todo el mundo han querido irse a tomar su respectiva foto con el pato Merlín, que aparte es bien chido, es bien coqueto el pato,
1: Sí, está coquetón, hasta yo quiero una foto con él.
0: No, pero sí digo que es bien coqueto porque a los hombres como que las rechaza, pero a las mujeres ahí va.
1: Ah, claro, como dame buen cariño, mexicano. Dono.
0: Las redes sociales están haciendo lo suyo y volvió a surgir la frase México superando a la inteligencia artificial. Sí, caray. Y eso que no han venido a vernos a nosotros echando meriquetén aquí afuera, ¿eh? También pura ridiculez que armamos, tú. Vámonos con más música. Ahí está la noticia. Recuerden, pendientes, porque en unos momentos más publicamos en Facebook la pregunta. Si contestas correctamente, te llevas Exapaz doble, por supuesto, para la presentación de stand-up de Alexis de Anda. Recuerda dejar la clave, que te la sabes, es en todas partes.
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Ahí lo tienen, señoras y señores. Hasta Michael Jackson llegó al programa, ¿cómo no? Es momento de despedirnos, pero no sin antes agradecerles que estuvieron con nosotros. Son las 3:49. Antes de que otra cosa pase, ¿qué les parecería si vamos a investigar cómo ha estado la onda con los mensajes que nos han mandado a través de el WhatsApp? Saludos a nuestro buen amigo Heriberto, a Rubén. Y por acá dicen, oye, saludos, le pueden mandar un abrazo en Radio al Aire a las primeras y los primeros bailarines que tuvo la cantante mexicana Faye en los años 1995 y 96. Eran Erika Verónica, Faye, Gelina, Charlie y Arturo, de parte de Iber Evangelina Cortés Arreola, que los escuchamos vía internet desde Catepec. ¡Hasta Catepong! Les mandamos fuerte, fuerte el abrazo y qué bonito que se estén comunicando con nosotros. ¡Ay, ay, ay! Fuerte el abrazo y el apapacho y el arrumaco gacho que también les mandamos de este lado, caray. Oigan, ¿qué creen? ¿Qué creen? Estamos al pendiente, por supuesto, también de redes sociales y cada vez vamos más y más creciendo. Por ahí tenemos unos videos para todos ustedes. Por favor, dennos seguir a través de @exaveracruz. Ahí la banda se estuvo comunicando en nuestro Facebook, por ahí publicamos la pregunta. Nada más que les dije, tiene que tener la clave naranja, la respuesta. Están un montón de mensajes con la respuesta correcta a la pregunta que hicimos, pero nadie puso la clave. Si no hay clave, no hay boleto. @exaveracruz, bueno, en exaveracruz 93.3 FM en Facebook, todavía tienes oportunidad de contestar correctamente con la clave naranja, que ya te la tienes que saber. Ahí está la pregunta, que no la voy a revelar, pero la publicamos ahí en Facebook. Facebook con color naranja está la publicación. Ustedes ya se la tienen que saber. El primero en contestar correctamente se llevará este boleto doble de el show de stand-up de Alexis de Anda. Dicho esto, amigos y amigas, nos tenemos que ir. Me tengo que ir. Pero no

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2: Hola, hola, bandita preciosa. Es viernesito de la playlist para el fin de y quédate conmigo porque hoy quiero tus mejores recomendaciones de esas canciones para papá. La que le dedicarías a tu papá o al papá de tus hijos. Mándamelo al WhatsApp naranja 2293-01384. Ay, chismecito del espectáculo. Continúa escuchando la frecuencia naranja y en todas partes ponte Exa.

Escuchar algo de Taylor Swift, se llama Opalite, sonando a través de la frecuencia naranja. Son las 5:08 y a mí me encanta que tú estés escuchándonos porque hoy es viernesito de la playlist para el fin de... Y recuerda que esta playlist no se arma solita, es con tus mejores recomendaciones. Y como este fin de es el día del papá, para ser exacta, el domingo 21... Pues yo quiero que tú me mandes tus mejores recomendaciones a través del WhatsApp 2293-01384. También síguenos en todas las redes sociales, @ExaVeracruz. Ahí vas a poder participar en las dinámicas que tenemos para ti. Y por supuesto, descargando tu aplicación de Exa, gracias a la magia del internet, nos vas a poder escuchar donde sea que tú vayas. Y así no te pierdas de ninguno de los programas que te vamos a estar acompañando durante toda la semana o también el fin de, para que tú estés siempre bien acompañado de buena información y por supuesto muy buena música. Mi querida Avisita en los controles hoy me acompaña como DJ y también en la chismología también nos va a estar acompañando porque hay mucho de qué platicarte y por supuesto que hoy es viernesito también de cerrar la semana con nuestro chisme personal en el cara a cara. Así es que te invito a que no te despegues y te quedes conmigo de aquí hasta las 8 de la noche. Soy Ara Viveros y así me puedes seguir en redes sociales. En Facebook me encuentras así como Ara Viveros y en Instagram me encuentras como _pecasdesandía. Mi querida Abby, ¿estás lista ahora sí para comenzar con esta playlist y ser DJ Avisita? Listísima, nosotros también. Oye, todos los viernes te comparto a través de mi Instagram. Ahí es donde tú me puedes mandar también tus recomendaciones antes de empezar con el programa, pero también lo puedes hacer a través de nuestro WhatsApp naranja. Y ahora sí, comenzamos con esta primera recomendación que me hicieron llegar. Muchísimas gracias y les mando saludos. ¿Saben hasta dónde? Hasta mi bella Puebla. También les mando un abrazo, chamacones preciosos. Eso que dice que es de Piero y es una canción padrísima que se llama Mi Viejo. Y estás escuchando la playlist para el fin de...

0: Saludos a mi bandita preciosa hasta Chichiquila, Puebla, y a toda la Puebla preciosa que también nos escuchan hasta allá gracias a la magia de, pues, aplicación de Exa. Oye, me decían también acerca de Marc Anthony y este rolononón que a mí me suena más como a vals de boda, pero ¿por qué no? También para recordar a papá.
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Oye, qué buenísima esa rola y de verdad que a mí me recuerda como esos vals de boda. Y cómo me encantan las bodas también, hay mucho sentimiento y estos vals que se ponen padrísimo. Mi querido Marquitos, también gracias por esta recomendación. Qué buena rola. Esta es de Maná, se llama El Reloj Cucú.

Recuerda que esta playlist no se arma solita, es con tus mejores recomendaciones y sigo recibiéndolas a través de nuestro WhatsApp Naranja. Ya que andamos algo sentimentales y bonito con esta rola que es una de mis favoritas. Esto es de Umbe, se llama Fantasmas. Si lo escuchas en la playlist, pa'l finde.

gracias por estas recomendaciones y también por este rolononón que es el que sigue. Y con esto voy a despedir la primera parte de nuestra playlist. Mándame tus recomendaciones al WhatsApp naranja. Y esta playlist, que es de canciones para papás, es solamente para que la armemos con tus recomendaciones. Esta es de Kany García. Se llama Confieso. Con un abrazo y un beso a todos los papás hasta el meritito cielo.

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14: 23.

escuchar a Bruno Mars con Just Smile sonando a través de XFM. Gracias por seguirnos acompañando y por las recomendaciones que me haces llegar a través del WhatsApp, porque estamos en la playlist para el fin de y estamos celebrando a los papás que siempre escuchan XFM donde sea que vayan. Oye, gracias por esas recomendaciones. Si aún no me escribes, puedes hacerlo a través del WhatsApp 2293-011384. Mi querida Abby, comenzamos con la segunda parte de esta playlist. Esto es algo de Tercer Cielo. Se llama Yo te extrañaré.

pero también queremos canciones que te recuerden a papá o que quieras dedicarle al papá de tus hijos, también se vale. Si es que aún no me mandas tus recomendaciones, no lo olvides, puedes hacerlo a través de nuestro WhatsApp naranja. Esta es la playlist para el fin de con canciones para papá. Esta es de Mijares, se llama Te Extraño.

Gracias, mi querida Mari. También te mandamos un abrazo. Canciones que te recuerdan a tu papá. También me las puedes mandar a través del WhatsApp naranja. Y armemos juntos esta playlist. Oye, esta canción que viene es algo de Víctor Manuel, una de las canciones que ojalá hubiera cantado en vivo estos días que estuvo aquí en Veracruz. Pero bueno, si no lo hizo, yo te la dejo aquí. Se llama Algo le pasa a mi héroe y es parte de nuestra playlist con canciones para papá.

las canciones de José María Napoleón. Esta rolita también que me dice, no me lo dejes afuera. Esta canción se llama Hombre y también es parte de nuestra playlist para el fin de...

0: sé que los papás también les gustan las canciones movidas. Y gracias a mi bandita preciosa de la Tierra del Mango, que también nuestros superlamas no se pueden quedar fuera de esta playlist. Se llama ¿Cuánto vale tu tiempo, papá?
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0: contestó a su hijo.
1: Oigan, sigan con nosotros mandando sus recomendaciones y sigan escuchando La Frecuencia Naranja. Esta es la playlist para el fin de con canciones que son recomendadas para papás. Lo que tú quieras mandarme a través del WhatsApp Naranja, voy a seguir recibiendo tus mensajes. Te dejo con más buena música. Esto se llama Mira Cómo Me Tienes y en todas partes ponte.

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0: 541.

Sabrina Carpenter en colaboración con Madonna. Acabas de escuchar esta rolita padrísima, siendo las 5:44 minutos. Y nosotras estamos más que listas para cerrar esta playlist para el fin de con canciones para papá. Ya sé que tú querías dedicarle alguna canción a tu papá o al papá de tus hijos. Y vaya que me llegan algunas canciones. Oigan, que esas sí no las vamos a poder poner, pero gracias a ustedes por sus recomendaciones. Y hubo otras que, pues, hasta donde nos dé tiempo de ponerle estas canciones, los vamos a hacer. Recuerda que los sábados son el exafín de para que tú mandes tu canción. Lo que quieras escuchar, se lo puedes pedir a tus locutores favoritos. A las 10 de la mañana está Héctor Jonas y a las 2 de la tarde llega nuestra baby de la radio para programar esas canciones que te hacen falta para que tu viernesito, para que tu sábado, mejor dicho, sea mejor escuchando Exa 93.3. Oye, arrancamos esta última parte, mi querida visita, esta canción que nos dijo mi queridísima Melania. Dice que nos mandó algunas recomendaciones y aquí están. Este rolón padrísimo, que yo no lo había escuchado, es de Lali Torres, se llama Papá Quiero Decirte y lo escuchas en la playlist pa'l fin de...

Muchas gracias, mi querida Melania, por esas recomendaciones. Otra de las buenas canciones que no podían faltar en esos festivales también del Día del Padre. ¿Se acuerdan cuando nos acompañaba papá a celebrar ese día? Bueno, pues esta canción es de Timbiriche y es Hoy Tengo Que Decirte, Papá.

RT, qué buena rola. Gracias por sus recomendaciones. ¿Cómo se nos podía pasar este rolón? Y también, oye, de esas fechas en las que nosotros íbamos a los festivales, ¿se acuerdan de este rolón de Topollillo? Quiero parecerme a mi papá.

Juanma hasta Morelos. Para mi querida Ana Luisa, que también nos mandó sus recomendaciones en el WhatsApp naranja. Mi Dani, también te mando un abrazo y qué gusto que nos estén escuchando. A toda mi bella tierra del mango, mi bello Actopan, les mando un abrazo. Oigan, esta canción que por supuesto hablando de papás y papacitos, ¿por qué no? Esto es algo de Karol G, se llama Papacito, y lo escuchas en nuestra playlist para el fin de...

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